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Hola, hola, hola, hola, hola, hola, hola, hola, ¿qué tal? Muy, pero muy buenos días gente, buenos días, Provincia de La Pampa, bienvenidos a un nuevo arranque de semana, primer día hábil del quinto mes, bienvenido mayo, sí, el último encuentro había sido allí, el jueves, lejano jueves, el último día de abril, y aquí estamos, ¿no? Para ponerle todas las pilas, toda la actitud de que no parezca que sea lunes, vamos a tratar de que desde nuestro lugar, bien humilde lugar y humilde espacio, que no se note al menos, y ponerle actitud, ponerle garra. Vamos, madrugadores, remolones, bien luchones y luchonas de la vida que están desde bien tempranito arrancando un nuevo día, fresquito pero linda, linda, linda mañana en este lunes. Que no parezca lunes, así es, y todo depende de vos, de la actitud que le pongas. Bienvenidos a todos, estamos arrancando esta primera mañana de esto que se llama Con el Pie Derecho. Así con rock and roll, ¿no? Para estar arrancando, 36 minutos pasaron de las 6 de la mañana en este 4 de mayo. Sí, 4 de mayo, lunes 4 de mayo, semana completa, ¿eh? Semana completa. No busques absolutamente por abajo de las piedras ni nada, a ver si hay un feriado y si un día no laborable. No lo hay, no lo hay. Ya lo tuvimos, bien, venimos de un fin de XL, un fin de largo. ¿Viajaste o no viajaste? ¿Qué tal, Nati, vos? ¿Cómo la pasaste? ¿Bien? Vos me vas a decir, trabajando todo el fin de semana. ¿Sí o no? No, el viernes no. Habíamos dicho que el viernes no, que era el primero de mayo, y el trabajador, lógicamente, bien, la pasaste bien, algún locrito, algo de eso, característico, bien, patriota, bien, que se come por ahí para estas fechas, viste, que siempre los 9 de julio, 25 de mayo, por el primero de mayo también, estaba fresquito, estaba como para un locrito, nada de eso, bien, bueno, ¿cómo anduvo? ¿Bien el fin de semana? ¿Bien? ¿Sí? ¿Descansaste? Al menos, sí, dice, ¿sabes cómo descansé? A

Aparte que fin de semana, ¿no? Con sol, pero ventoso, y ayer ni hablar, frío, frío y ventoso, horrible, viento sur, realmente unas ráfagas impresionantes. El sábado viento sur, ayer viento norte, bien que tuvimos, pero realmente impresionante. Decir que por lo menos con solcito, y ya con solcito, viste, las cosas cambian un poco, ¿no? Pero bueno, lógicamente que se sintió principalmente, bueno, todo lo que estaba anunciado, bien, fue lo que se cumplió, ¿no? Se hablaba de que para el sábado iba a haber viento sur, que iba a estar ventoso, y estuvo ventoso. Y después el viento norte, que el viento norte siempre yo digo, se nota mucho más, la misma velocidad. No me lo explique, capaz que algún meteorólogo me lo podrá explicar, pero vos me tirás, qué sé yo, 35 kilómetros del viento sur y no te das cuenta como si el viento norte. El viento norte como que se nota, ¿no? Los árboles que se mueven de acá para allá. Y el viento sur no me expliqué, alguna explicación debe haber, seguramente científica, técnica, bien, pero no son los mismos los 35 kilómetros del viento sur, bien, que del viento norte. Y eso fue, bien, si se pudo diferenciar bien este fin de semana que estuvo partido, ¿no? Sábado con viento sur y en el día de ayer con viento norte. Pero bueno, pasó el fin de, pasó lo lindo, viajaste, no viajaste, te quedaste, descansaste, lo que sea, pero bueno, hoy tenés que estar acá, ¿eh? Para hacerlo de todos los días, arrancar por ahí, llegaste ayer en las últimas horas, para el que viajó, exprimiendo el fin de hasta lo último que podía también, ya que hace un esfuerzo uno, bien, la mejor inversión siempre es viajar. Bueno, el que lo hizo por ahí llegó hasta lo último, a uno por ahí llegó un poquitito más temprano porque dice, no, me voy a acomodar la casa, acomodar los pibes, viste, y yo que las tareas, que esto, que lo otro, que lleguen con tiempo como para poder hacer sus cosas y descansar medianamente temprano como para, bueno, arrancar una nueva jornada. Bueno, lo que hayan hecho, espero que lo haya pasado de la mejor manera. Ya estamos conectados, estamos en el duplex en simultáneo, sí, en estas dos lindas radios, como LEU 33 AM 890 y también estamos en FM Power 103.7, estamos hasta las 8 de la mañana. Y así es, ¿eh? Este es el único programa con el pie derecho, que es tu primera mañana, que te acompaña en el despertar como hace ya 17 años. Bien, que le pedimos perdón, bien, vamos a hacer a lo chachoneta, bien, vieron ayer a la chachoneta, bien, cuando hablamos de chachoneta hablamos de Chacho Coudet, de River, bueno, ahí, bueno, le pedimos perdón por este programa, pero bueno, aguántenos, bien, aguántenos, estén allí alentándonos de alguna manera, que nos perdonen por este programa y por todos los que hacemos. Somos de pedir perdón también a lo que hizo Chacho Coudet ayer, que fue una de las imágenes virales, realmente del fin de semana, y sí, discúlpenme, ¿no? Qué sé yo, ganó Boca, perdió River, y viste, qué sé yo, una cuestión, viste, que es, y sí, bueno, no lo tomen a mal, viste, es una cuestión de una cuestión folclórica, chicana. Bueno, para quien no vea partido, River peleó con Atlético Tucumán, Atlético Tucumán que no ganaba de visitante hacía como 400 y pico de días. Sí, ¿y a quién le ganó? A River, justamente, ¿no? Como para agregarle algo más también, no había ganado, lógicamente, de visitante en todo el torneo. Está bien, dice acá Natalia, mirá vos, ahí la empieza a picantear mi compañera, así me gusta, hay que picantearla, es folclore, después vuelve. Por eso, hay que picantearla, por eso, después, viste, ¿no? Allí digo, después, bueno, hay que aguantarse la vuelta, viste, cuando dé la vuelta, pero bueno, es así, mientras sea todo folclórico de fútbol, está todo así. Pero bueno, una imagen fue que en un momento, River, que no estaba jugando bien, de hecho el propio Coudet dijo, fue el peor partido que dirigí desde que estoy en River, el peor partido, malísimo fue, ¿no? Y bueno, y River que no levanta cabeza, ya terminó el torneo, arrancan los playoffs, bueno, quedan partidos, lógicamente, pero bueno, arrancan los playoffs, los mata-mata, bien, son partidos a único partido, ¿no? Allí después vamos a estar repasando los cruces, lindos cruces, bien, lindos cruces que se vienen, después vamos a estar repasando. Hay uno que todavía no está definido, el de River, bien, hoy estará jugando con San Lorenzo, hoy, pero todo depende de lo que pase con Defensa y Justicia. Si Defensa y Justicia, bien, gana por 2 goles o más, bueno, desplaza a San Lorenzo del séptimo lugar y queda allí, bueno, lógicamente Defensa y Justicia, que sería el rival de River. Si Defensa y Justicia gana por 1 gol, bueno, lo saca Unión, que está octavo, así que Unión va a estar prendiendo velas en el Ledo y el equipo santafesino, el equipo tatengue, para que Defensa y Justicia empate o pierda, y juega Mendoza contra Gimnasia. No es un partido tan difícil, pero Defensa que no viene tan bien de alguna manera, pero bueno, tendrá que ganar y todo, y tiene esa chance de poder meterse entre los 8 mejores también, ¿no? De alguna manera, así que bueno, dependerá. Hoy por hoy, el rival de River es San Lorenzo. Es siempre difícil a Lorenzo, bien, pero bueno, allí, y jugará de local River, ¿no? Que eso es lo que va a tener la ventaja por haber terminado, bien, en el segundo lugar, que terminó, bien, finalmente el día de ayer. Pero bueno, una de las imágenes era esa, que en el medio del partido, por ahí, le pide perdón con las manos, ¿no? A la hinchada, como diciendo, sí, estamos jugando mal, lo sé, hacemos lo que podemos, pero, bien, aliente, necesitamos el aliento, necesito que nos acompañe, ¿no? En momentos en que estaban cantando, ¿no? River, movete River, ¿no? De alguna manera, que ya el típico canto de guerra, bien, que hay, decíamos, en
en las tribunas cuando el equipo no está jugando bien, ¿qué pasa ahí? Después ya pasan a otros niveles. No, jugadores, las de tu madre, ¿no? Que empiezan a cantar también. Eso está las canciones ya un poquito más de guerra. También voy diciendo, che, loco, levanten un poco la pata, ¿viste? O sea, empiezan ahí a correr de alguna manera. Que bueno, esto pasa en todas las canchas de fútbol, ¿bien? Y se dimensiona. Mira, estaba viendo, ¿no? Recién, antes de venir para acá, mirando así, ¿no? Chusmeando un poquito así, qué sé yo, las redes sociales. Veía, no sé si era un consultor y demás, ¿no? Pero bueno, que hablaba, ¿no? Del tema de los que son de Boca y los anti-Boca, ¿no? Entonces hablaba que por qué Boca es el más grande del país también y por lo que pasa, ¿no? Porque hizo una encuesta en donde entrevistaron también a hinchas de otros clubes, de los otros grandes, incorporados, Vélez y Estudiantes, bueno, y ahí marcaba que, bien, en un clásico entre River y Boca, ¿por quién hincharían? ¿No? Y en más del 90% hablaba de que hinchan por River, o sea, que quieren que pierda Boca. Bien, esto es lo que lo hace más grande, y más grande lo hace también que River diga que el partido más importante de su historia, bien, que lo siguen recordando hoy por hoy, el 9 del 12, es justamente el de Boca. Entonces a Boca lo pone en un lugar superior y River inferior, ¿no? Porque a vos te están diciendo, mira, mi mejor partido o el partido más importante que yo gané en mi carrera, en mi historia de más de 100 años, fue el que le ganamos la final de la Copa Libertadores. Entonces a vos te pone en un lugar, ¿no? Ya, claro, inalcanzable, te pone en un lugar superior. Bien, bueno, cuando el de Boca, el partido más importante de su historia, el Real Madrid o el Milan, que ganó la Copa Intercontinental. Y después, una cuestión muy curiosa, que también marcaba que en lo que pasa con el hincha independiente. El hincha independiente, según lo que cuenta este consultor, que estuvo en un programa, en un streaming, dijo que hizo una entrevista, una encuesta, bien, en todo el país. Una la hizo únicamente en el AMBA, provincia de Buenos Aires, bien, y también para el resto del país. Entonces decían, le preguntaban, ¿a quién preferís ganarle? ¿No? Al hincha independiente le preguntaban, ¿a Racing o a Boca? Bueno, en la zona del AMBA, más del 50% hablaba lógicamente Racing, que quería ganarle lógicamente a Racing, y en un lugar más o menos importante también le ponía Boca, también que quería, ¿no? Un porcentaje, un 10, un 11% decía que era indeciso, no sabía quién, ¿no? De alguna manera. Pero a medida que se iba alejando, los porcentajes iban cambiando y iba achicándose el que quería que ganara Racing. ¿No? Ganarle a Racing, mejor dicho, ¿no? Que es el hincha independiente. Bien, y llega después al resto del país, donde más del 50% del resto del país, 1.500 allí encuestas que hicieron 1.500 personas, bien, alguna en forma presencial y otra en forma telefónica, más del 50% el hincha independiente prefería ganarle a Boca. No, que se daba una curiosidad también con esto, y en lo que es el anti-Boca que pasa también. Pero bueno, una cuestión curiosa nada más para estar compartiendo. Decíamos que estamos en estas dos lindas radios, ya en simultáneo, para arrancar una nueva semana en este día lunes. 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Sí, se reactivó. Si bien la página siempre estuvo, lógicamente porque puedes entrar, linkear tanto en Power como en LU, y podés seguir también la programación que te ofrecemos día tras día, pero también se reactivó con respecto a las noticias, las informaciones, que había quedado un poquito desactualizada, y empezamos, bueno, reactivar allá en los últimos días. Podés entrar y podés informarte además también, no, con contenido que generamos en estas radios, en los programas que hay, y además también con lo que pasa, lógicamente, en el resto de la provincia, en el país y en el mundo, también lo vas a encontrar ahí. No solamente escucharnos, sino también podés informarte a través de nuestra página. Saludamos también a esta comunidad de Con el Pie Derecho, bien, que nos enganchan en distintas radios del resto de la provincia de La Pampa para llegar a más hogares, ser más federales que nunca y llegar a cada rincón. Allí nos viajamos hasta la Colonia Santa María en Radio Colonia 101.1, también allí que nos eligen, bien, y gracias por estar allí, por engancharnos y por elegir esta propuesta, bien, que con mucho trabajo lo hacemos y con dignidad y con profesionalismo de que salga de la mejor manera, y esperemos que también sea recibido de tal, ¿no? Ya que nos elijan, ya para nosotros es un privilegio y es un honor también. Así que bueno, la Colonia Santa María, allí también la linda localidad, bueno, nos escuchás a través de la 101.1, así que muy buen día, bien, a la colonia. También a saludar a Marquitos Rach, también allí mi amigo virtual, bien, que nos escribimos permanentemente en WhatsApp o 2x3. Bueno, allí nos podés conectar en Eduardo Castex a través del FM Mix 93.3. Muy buenos días, Eduardo Castex. Buenos días con Elo, también a través de la radio municipal. Nos escuchás en la 87.9. Buenos días, Montenievas, que nos escuchás a través de la repetidora de Mix en la 107.5 y también por YouTube. Entrás a YouTube, allí Marcos, bien, también sube este programa todos los días allí a lo que es
en YouTube y lo buscás y lo encontrás. Y también si te lo perdiste o por una razón u otra te levantaste más tarde, tenés ganas de escuchar algo que por ahí haya quedado, bueno, es un gustazo realmente que nos puedas allí estar escuchando. ¿Qué más también tenemos? Lógicamente saludo a Marcelo Hidalgo, que a través de la FM Cadena Oasis, en Ingeniero Luigi. Buenos días, Ingeniero Luigi, nos escuchás a través de la 93.5. Buenos días, La Maruja, que nos escuchás también a través de la 106.7. Buenos días, Pichihuinca, en la 105.3. y buenos días, Embajador Martini, en la 90.7, también allí escuchándonos en distintas radios, bueno, que se van sumando a esta comunidad, bien, de Con el Pie Derecho, arrancando en esta primera mañana, por lo menos con temperatura de dos dígitos. Esto es lo importante, ¿no? Dos dígitos, ya, bien, en la hora anterior teníamos casi, yo pensé que iba a estar más frío. Ayer 4 grados, 4 décimas la mínima, ¿eh?, que tuvimos, se sintió también en lo que fue la noche del sábado y en las primeras horas de la mañana, bien, a las 10 de la mañana ayer en un momento yo estaba en Pico, bien, y la térmica era de 3 grados 7, a las 10 de la mañana la térmica, 3 grados 7 décimas, ¿no? Ya decimos, che, empieza a calentar un poquitito el sol, después, bueno, quedó lindo, ¿no? 20 grados la máxima y finalmente, bueno, se pudo allí disfrutar de alguna manera. Decíamos, bueno, ya los cruces que ya se conocen del fútbol argentino, tras los partidos que se jugaron este fin de semana, faltan definir, lógicamente, con los encuentros de hoy, pero ya está todo listo. Falta un solo partido nada más que definirá cómo van a ser los cruces que comenzarán este fin de semana, como decíamos. Hay empata y alargue aparte, este es el dato. Bien, si hay empata y alargue, antes no pasaba, bien, en el último torneo ya empezó a pasar esto, bien, que ya van a alargue, que no es común en el fútbol argentino, siempre cuando hay empate se va directamente a los penales. Así que, bueno, empezarán ahí, ya están los mejores 16 equipos. Bien, que seguirán disputando. En una semana que también hay Copa Libertadores, en una semana que también hay Copa Sudamericana, y empiezan a definirse, claro, ¿no? Ya entramos, bien, en lo que es en la segunda ronda de la fase de grupos de estos torneos continentales. Además también está en la vuelta de las semis de la Champions, martes y miércoles. Terrible lo que se viene y se van a saber cuáles van a ser los finalistas de la Liga de Campeones. Bueno, y qué grande Franquito Colapinto, que viene ahí sumando sus primeros puntos allí con Alpine. La mejor performance desde que está en la Fórmula 1 de Franco. Parece que le vino bien el road show que hizo en Argentina, donde realmente tuvo un muy buen fin de semana, bien, en las prácticas libres, en la clasificación también, clasificando octavo, nada más ni nada menos, en la carrera sprint terminó décimo, ahí no sumó puntos, bien, pero bueno, clasificó octavo y terminó séptimo, bien, si bien terminó octavo también, allí en lo que fue la clasificación, en el momento estuvo cuarto, ¿no? En el momento así veía de vez en cuando, ¿no? Así el porque lo tuvieron que adelantar, bien, en este Gran Premio de Miami, estaba previsto creo que a las 5 de la tarde, lo adelantaron para las 2 de la tarde, ¿por qué? Porque en Miami corre una cuestión de que cuando hay tormentas eléctricas se suspende toda actividad que está al aire libre, que haya público. Toda, lo vimos en Mundial de Clubes el año pasado, donde a la redonda, 10 kilómetros a la redonda, se aproxima a una tormenta que por ahí no pasa absolutamente nada. Bueno, por una cuestión de seguridad se suspende lo que se esté jugando y disputando, no importa. Bueno, y pasó que muchos partidos del Mundial de Clubes se suspendieron hasta que después se reanudaba y pasaba la tormenta o pasaba la alerta por tormentas. Algo que pasa allí, en Miami nada más, entonces sabían que para la hora de la carrera podía llegar a haber alguna tormenta eléctrica, entonces para no, lógicamente, imagínate que en el medio de la carrera, ¡pum! Es como si entrara el safety car, ¿no? Entonces, y vos no sabés si están dando vueltas, y dando vueltas, y dando vueltas, porque capaz que después no se reanuda nunca más. Entonces, bueno, para evitar eso, se adelantó. Bueno, tuvo una muy buena carrera, realmente, y después lo terminaron eliminando a Charles Leclerc, bien, el piloto de Ferrari. Entonces escaló una posición más y terminó séptimo y sumó sus primeros 6 puntos. Es la mejor clasificación porque con Williams había salido octavo, me parece, si mal no recuerdo, en un momento que creo que fue en el Gran Premio de Estados Unidos, bien, bueno, porque salió octavo, bien, y había sido la mejor performance. Bueno, ahora la mejoró, bien, mientras, y allí Gasly terminó eliminado, así que bueno, sus primeros 6 puntos, así que bueno, realmente un fin de semana perfecto, ¿no? O casi perfecto. Aparte estuvo Messi, se reunió con Messi, allí que era su sueño también de alguna manera. Así que bueno, para lo que fue el automovilismo argentino, al menos en lo que fue la Fórmula 1, por lo menos un buen fin de semana, un horario de carrera que se puede ver, tranquilo, ahí mientras estabas haciendo el asadito, capaz, o comiendo, bueno, mirando allá la carrera que empezó a las 2 de la tarde. Y después hay una cuestión curiosa, bien, que nada tiene que ver con el deporte, pero que lo vi también en las redes, que por ahí te encontrás con noticias que al menos, qué sé yo, uno parece capaz que la conocen de hace tiempo, yo al menos no. Y bien, y sabemos bien de los perros que detectan drogas, los perros que detectan, que están entrenados para detectar personas desaparecidas, bien, que suceden en terremotos o que suceden en catástrofes climáticas, bien, vivas y muertas, también otros perros que están para detectar personas, bien, que bueno, que fallecieron, que están entre los escombros también. Bueno, hay distintos tipos de entrenamiento para los perros, que para distintas razas, bien, que son específicas, especiales, y que se entrenan permanentemente, o también, bueno, cuando se pierden personas también, que están esos perros, y también
dónde están los perros expertos que buscan fallas en los vinos. ¿Bien? ¿Sabías esto? También, vos imaginate que yo, no sé, vas con a un restaurante y viste, y ahí ponele que yo pedís un vino y lo tenés al perrito acá abajo, ¿me entendés? A ver, detectámelo, ¿no? Se lo sé olfatear y ya decís, yo no lo voy a probar, lo va a probar él también, ¿no? Bueno, integran el programa Natinga, ¿bien? Tienen animales entrenados para percibir compuestos que afectan el aroma. Es un sistema pionero que busca elevar los estándares de calidad y prevenir pérdidas en la industria también, ¿no? Y esto es en Mendoza, obvio, donde va a ser también de alguna manera, en donde un experimentado equipo de canes recorre las bodegas del oeste argentino para brindar el innovador y llamativo servicio. Se trata del programa Natinga, bien, que ofrece una reconocida empresa internacional de barricas de madera con el objetivo de elevar los estándares de bioseguridad y aptitud sensorial en la industria vitivinícola, lo que permite resguardar la reputación de los caldos argentinos, bien, y fortalecer la confianza de productores y consumidores en todo el mundo también, ¿no? Hay un rigor científico detrás del olfato, dijeron allí desde la compañía Coopers, bien, que es la firma creadora de esta iniciativa, de este programa. Natinga utiliza el asombroso potencial olfativo de perros adiestrados para identificar moléculas de ICA, bien, que es triclonoanisol, bien, y también TBA, que es tribomoanisol. Mirá vos estas palabras raras, ¿no? Estos compuestos son los responsables de los defectos más temidos de la industria, capaces de arruinar partidas enteras de vino. Claro, fíjate, ¿no? Haces una inversión en esto, pero te evita por ahí pérdidas millonarias de un mal vino, ¿no? Entonces ya desde el comienzo están estos animalitos, ¿bien? No son tóxicos, dice, pero dañan organolépticamente el vino al tapar sus aromas frutales y florales también. ¿Sabían de esto? También, bueno, allí los que explican que estos canes que son entrenados desde los 2 meses de vida para detectar trazas imperceptibles para el ser humano y para los equipos de laboratorios convencionales en tiempo real, alcanzando umbrales de hasta, bien, 0,2 nanogramos. Actualmente los animales son capaces de detectar trazas mínimas de aloanisoles con una sensibilidad de entre 10 miligramos y 0,2, lo que permite garantizar instalaciones libres de contaminantes y proteger la calidad de los vinos y destilados también, ¿no? Allí, bien, estas giras comenzaron el año pasado con Bonnie y Atenca, bien, bajo la guía de su entrenador, dijo, sus dos integrantes destacados de la patrulla que van haciendo el trabajo entre las barricas de las principales bodegas mendocinas. Bonnie es un experimentado labrador de olfato infatigable, es lo que dicen sus entrenadores, en tanto Atenea es un pastor belga Malinois, bien reconocida por su agilidad y precisión extrema. El año pasado también fue de la partida Klein, otro avezado labrador también. Bueno, y sigue lógicamente la noticia y la información también, pero bueno, curioso, por cierto, perros para detectar fallas en los vinos también. Tomala para vos, ¿bien? Allí, bueno, señoras y señores, aquí arrancando en una nueva semana completa, como decíamos, en este primer día hábil del mes de mayo, lunes 4, el equipo está completo, ya con el mate, lógicamente, como tiene que ser, mi compañera Natalia Guevara, que está en la puesta en el aire en los controles. Lunes, que no pareja, vos, nosotros y lo que venga. Buenos días, Provincia de La Pampa.

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1: Siete de la mañana en toda la República Argentina en este lunes, y que no parezca lunes, y así, ¿no? Arrancando con Aerosmith en uno de los labios más carnosos, ¿no? Del rock mundial, como es Steven Tyler. Quien con el de Mick Jagger, capaz que se pueden disputar también qué bocaza que tiene, ¿no? Bueno, había que levantarse un poquitito bien allí, bien al palo, bien arriba. Si no cuesta, señoras y señores, por eso elegimos a Aerosmith para estar arrancando en esta mañana de lunes. El programa que marca tu termostato, sí, te contamos cómo está la temperatura en este momento con dos dígitos. 10 grados una décima, temperatura de la hora 6 para la ciudad de Santa Rosa, el cielo parcialmente nublado, la humedad del 74%, viento del oeste que sopla 8 kilómetros, una brisa, la visibilidad es buena, lindo lunes. En la hora anterior teníamos unos 9 grados, así que bueno, subió por lo menos entre las 5 y las 6 de la mañana. Bien, lunes, ¿qué se espera para lo que es en esta jornada? Que esté mayormente nublado por la mañana, a parcialmente nublado para lo que será el resto del día. Se levantará un poco del viento, viento del noroeste, particularmente por la mañana, no va a ser tanto, pero sí un poco más de lo que tenemos ahora. Empezará a disminuir ya para la hora de la tarde y la noche también, y una máxima de 22, ¿qué se espera? Linda máxima, ya finalmente llegó a los 20 grados en la ciudad, pero claro, con amplitud térmica, 4 fue la mínima, bien, y la térmica, vaya a saber, seguramente en un momento la sensación térmica habrá estado más baja, producto del viento, viento norte que tuvimos en el día de ayer, en gran parte del día, durante la mañana y la tarde, ¿no? Particularmente, pero bueno, llegó a los 20, hoy se esperan 22 grados, ahora te cuento cómo estará la semana completa. Mientras tanto, sí, ahí te estamos mostrando también, a ver, en el lugar más templado en estos momentos, está en Puerto Iguazú, viajamos hacia lo que es la provincia de Misiones con 19 grados 4 décimas en estos momentos, el lugar más frío en el Calafate, en Santa Cruz, con 8 décimas de grado bajo cero, y la sensación térmica en 3 grados 5 décimas bajo cero también, que está marcando esta hora de la mañana en General Pico con 9 grados 3 décimas, está arrancando, bien. A esta hora, allí una sensación térmica en 7 grados 3 décimas, ¿sí? Seguramente producto del viento, la humedad del 81%, el cielo parcialmente nublado, apareciendo también entonces la ciudad del norte de la provincia de La Pampa. ¿Cómo va a estar la semana? Bueno, ahí se lo contamos como para que uno vaya por lo menos planificando, teniendo una idea de lo que se va a estar encontrando, al menos puede haber cambios, claro que puede haber cambios, lógicamente el tiempo es tan volátil, ¿no?, que cualquier variable puede pum cambiarte todo, pero bueno, más o menos un indicio de lo que se viene. Mañana martes, una mínima que estará subiendo, al menos 10 grados, la máxima se mantendrá en 22, allí con el cielo también parcialmente a mayormente nublado, el miércoles mínima de 13 y máxima de 22, donde está marcando lluvias. Y atención, tormentas fuertes, ¿sí? Para la tarde, para la noche, hasta un 70%, quiere decir, ¿qué quiere decir? Sí, que vamos a tener una alerta, ya me voy a fijar, seguramente la alerta ya estará emitido para lo que será la jornada del miércoles, pero parece un miércoles inestable, parece que vamos a tener un día de miércoles, el miércoles va a ser un día de miércoles, bien como lo dice su nombre, bien allí con viento del noreste y del este también. El jueves, la mínima en 11, la máxima en 19, y ya empieza a marcar ventoso, mayormente nublado, pero ventoso para lo que es la jornada de la tarde y de la noche, viento del sudoeste. ¿Qué va a hacer ese viento del sudoeste del jueves, que seguramente se mantenga esta cuestión ventosa? Que van a estar descendiendo las mínimas para el viernes, mucho, mucho, de los 11 grados del jueves a los 5 grados para el día viernes, y la máxima en 13 grados nada más. ¡Qué viernes! ¿No? Espantoso, ventoso todo el día aparte el viernes. Seguirá el viento del sudoeste, continuará durante el sur, bien durante todo el viernes, así que un viernes que ya vaya preparándose, porque esto se mantiene, ¿eh? Se mantiene así, podrá haber un grado más, un grado menos, pero bueno, ya sepa, frío, bien, y no va a levantar tanto la temperatura. Y veremos que por lo menos, aunque sea, tengamos sol. Esperemos que por lo menos nos acompañe con algo de sol. Pero bueno, así se viene la semana según el Servicio Meteorológico Nacional, en donde decíamos, para el lunes no hay alertas, pero sí para el miércoles, como le contaba. Atención también de esto, obviamente después se puede ampliar a otros departamentos. Por el momento es para la zona central, o sea, aquí lo que involucra Santa Rosa, Tuay, etcétera, que está marcando departamentos Atreucó, Capital, Catriló, Conelo, Huatracheque, Muquemú, Tuay y Utracán, está marcando para la tarde del miércoles. Bueno, es una alerta allí por tormentas, atención, alerta por tormentas, es una alerta amarilla por tormentas, en donde están hablando que para estos departamentos puede haber valores de precipitación acumulada entre los 20 y los 50 milímetros, puede haber actividad eléctrica frecuente, también puede haber caída de granizo y también ráfagas que podrían superar los 60 kilómetros por hora también para la tarde del miércoles en lo que es en la zona centro de la provincia de La Pampa. Y también el noreste, atención, extremo norte de la provincia, también departamentos Chapaleufú, Maracó, Rancul, Ralicó y Trenel, también para la tarde del miércoles. ¿Qué quiere decir esto? Que hoy está marcando esto. bien, no va a desaparecer, lo más probable es que puedan incorporarse más departamentos y que también se pueda extender en el día, que no solamente sea la tarde, que por ahí se adelante también para la mañana o se extienda hasta la noche. Puede pasar. Por lo pronto, agendalo, ¿no? Ya está la alerta, nuevamente vuelven las benditas tormentas, ¿no? Así que la alerta amarilla que ya lo está emitiendo el Servicio Meteorológico Nacional. Mientras tanto, vamos a los sorteos del Kini, que fue lo que pasó en el Kini 6 en el día de ayer, en donde también quedaron vacantes todas las modalidades. El sorteo tradicional, la segunda, también allí el Kini 6 revancha, todos quedando vacantes, excepto en el Siempre Sale, donde hubo 14 ganadores con 5 aciertos, números 44, 41, 22, 12, 28 y 0, 0. Bien, allí se hicieron acreedores de poco más de 26 millones de pesos cada uno, ¿no? Estos 14 ganadores barra ganadoras del Siempre Sale del Kini 6, que fue lo que dejó entonces el sorteo del día de ayer, particularmente. Bien, ahí estamos. Entonces, bueno, arrancando con las noticias, las informaciones. Bueno, vuelve a viajar Milei nuevamente. Mañana martes será el cuarto viaje a Estados Unidos en lo que va del año. O sea, viajó casi la misma cantidad de meses que tenemos, ¿no? Ya cuarto viaje en el año. Ni hablar ya desde que está su gestión, que lleva 13, 14, 15 viajes por lo menos a Estados Unidos. Por lo menos más de 10 seguramente. Bueno, está viajando nuevamente. Bien, en su afán de seguir ratificando su alineamiento con la gestión de Donald Trump, el mandatario emprende su cuarto viaje a Estados Unidos en lo que va de este año también. Allí va a estar disertando en la conferencia global del Instituto Milken. O Milken. ¿Qué es? No lo sé, que es un evento de relevancia internacional que congrega a los principales referentes de la finanza, la tecnología y la política mundial. Ya en lo que va del 2026, Milei ya ha encabezado diversas actividades en Washington, Miami, New York, con la reciente inauguración de la Argentina Week 2026. ¿Se acuerdan? Donde saltó todo lo de Adorni, ese famoso viaje de Adorni, de vuelo presidencial. Bueno, fue para la Argentina Week 2026, junto a entidades como JP Morgan y Bank of America, y que luego destapó, bueno, decíamos, el fuerte escándalo en su gabinete. En este caso, la exposición del mandatario argentino estará programada para el próximo miércoles, o sea, pasado mañana, 6 de mayo, en la ciudad de Los Ángeles. Esta edición del foro, la número 29, se desarrolla bajo la consigna Liderando en una nueva era y marca la segunda participación consecutiva de Milei en este escenario tras su presentación en el 2024. Aunque no se ha oficializado el cronograma exacto del arribo, se espera que el presidente sea acompañado por una delegación integrada por el canciller Pablo Quirno y el embajador argentino en Estados Unidos, Alex Obenborf. Bien, también una tal Bettina Angeletti. No, esa no. La mujer Adorni no va a estar viajando. Bien, lo descartamos, ahí aparecía, me parecía, pero no. No va a estar apareciendo también, o por lo menos no va a estar de la partida. Bien, tampoco Adorni estaría, al menos. Bien, bueno, allí, bueno, después hay una agenda completa, ¿no? Que ya comienza, bueno, mañana parte el vuelo al mediodía, bien, hacia los Estados Unidos, Los Ángeles, y después continuará ya el miércoles, bueno, con una intensa agenda que también será hasta el miércoles inclusive, y ya el jueves estará emprendiendo el regreso a la ciudad de Buenos Aires aproximadamente a la 1:30 de la tarde, hora, bueno, de nuestro país. Nuevo viaje de Milei. Bueno, y arrancó mayo, y cuando arranca mayo, claro, ¿no? También vienen allí los aumentos de los servicios que impactan en los bolsillos, que también le mete presión a la inflación. Una inflación que, según el propio gobierno, ya a partir de abril comenzaría a desacelerarse, ¿no? Comienza un proceso desinflacionario. Veremos entonces, por lo pronto muchos ya están hablando, consultoras, que por lo menos estaría bajando un punto con respecto a la inflación de marzo, que fue del 3,4%. Bueno, que estaría en el orden, sí, arrancaría con el 2, no con el 3, y 2,4, 2,3, 2,2, 2,5, pero aproximadamente un punto es lo que estaría bajando, al menos, esto cuando lo conozcamos, que seguramente sea la semana que viene. Allí el INDEC estará dando a conocer la inflación correspondiente al cuarto mes del año. Pero mientras tanto, arrancó mayo y arranca lógicamente con aumento en los servicios. Así rápidamente repasamos algunos de ellos a tener en cuenta, que ya está corriendo con lo que se está lógicamente ya ejecutando este mes, estos primeros 4 días. Las prepagas, las cuotas suben hasta un 3,9% en lo que es la medicina privada, 3 y 3,9% en mayo. Bien, los aumentos también se van a estar aplicando a los copagos. Bien, es lo que se informó. Eso depende, bueno, obviamente, cada empresa privada, que lógicamente adapta o adopta los aumentos que ya tienen que ser informados un mes antes, lógicamente. También otro de los que sube, la luz, gas, internet, telefonía, ¿no? En lo que respecta a telefonía, la empresa Movistar ya confirmó un aumento del 3,5% para las facturas emitidas de los planes móviles a partir del 1 de mayo. Bien, también hay ajustes, decíamos, en la luz, el gas e internet. Ahora lo vamos a estar repasando también, ¿no? De estos aumentos que se vienen. Viendo también otros No, el gobierno ya aprobó las nuevas subas en las boletas de luz y bonificó el consumo de gas también. Esto es hace instantes, conoce esta información. Mediante una serie de resoluciones, el gobierno estableció los porcentajes de incremento que se aplicarán sobre las tarifas de allí del mes de mayo. Bien, y también se informó un descuento sobre la boleta de gas también, ¿no? Allí, desde este mes, los usuarios de Edenor y Edesur, bueno, comenzarán a percibir los efectos de un nuevo aumento aprobado por el ENRE, que es el Ente Nacional Regulador de Electricidad. El organismo autorizó los valores del costo propio de distribución y los cuadros tarifarios para todas las categorías de usuarios mediante las resoluciones publicadas en el boletín oficial. Bien, estas son las resoluciones 243 y 244, bien, barra 2026. Bien, para ambas distribuidoras se aplicaron los aumentos del 4,10% para la empresa distribuidora del norte y 3,91% para el sur respecto a lo que es el mes de abril. Los textos establecen que el VAD, que es el valor agregado de distribución medio, también incrementará a 63.237 pesos y 58.087 pesos respectivamente. Bien, esta medida que impacta en los costos y luego se trasladará a las tarifas finales, establece el ajuste tanto para hogares residenciales sin subsidios como en aquellos que aún reciben asistencia estatal. Este nuevo régimen tarifario también abarca clubes de barrio, entidades de bien público y usuarios generadores en un contexto regulatorio marcado por la continuidad de la emergencia energética y la política de segmentación de subsidios, es lo que se conoce. Bien, además también durante el periodo de mayo-julio de este año, la bonificación adicional extraordinaria para los usuarios de subsidios energéticos focalizados se fijó en el 10,67% sobre el consumo base, es lo que se informó, y también se actualizó el recargo destinado al Fondo Nacional de la Energía Eléctrica, el cual quedará en 2.280 pesos por megavatios. También fue lo que allí, bueno, se conoció en resoluciones publicadas, decíamos, bien, esta madrugada, ¿no?, en el boletín oficial. Y también hay una bonificación en el consumo de gas, bien, donde el gobierno dispuso una actualización en el esquema de subsidios energéticos para el mes en curso, estableciendo una bonificación adicional del 25% sobre el consumo de los usuarios de gas natural y gas propano indiluido, por redes, alcanzados por el régimen de subsidios energéticos focalizados. También esta decisión, que se comunicó también en una resolución y publicada en el boletín oficial, modifica el porcentaje de la bonificación extraordinaria y refuerza los mecanismos de protección a los sectores de menores ingresos en un contexto de volatilidad internacional en los precios de la energía. Esta medida se aplicará exclusivamente durante mayo, responde a la necesidad de amortiguar el impacto de los incrementos en el costo de abastecimiento del gas, consecuencia directa de los movimientos registrados en los mercados globales de hidrocarburos también. De acuerdo con esta normativa, la bonificación del 25% se adicionará a la bonificación general ya prevista en el artículo 7 de un decreto, en los términos del octavo artículo del artículo 8 del mismo. Bien, esta resolución alcanza a usuarios residenciales vulnerables, así como entidades de bien público, clubes de barrio y de pueblo, y otras categorías de usuarios sin fines de lucro definidas en distintas leyes. También, bueno, una bonificación, al menos una buena, dirán, con respecto al tema, ¿no?, de lo que tiene que ver allí con el gas, ¿no?, en donde también decíamos, ya lo que se fijó, bien, es aumento en la tarifa de gas, que es del 5,6%, que estas son resoluciones que ya se conocieron en las últimas horas del Ente Nacional Regulador del Gas. Estas son las tarifas que van a estar sufriendo con respecto al gas, 5,6% también con respecto a lo que tiene que ver con la luz. Bien, los combustibles, bien, también aumentan en torno al 0,5% por la suba de los impuestos a los combustibles líquidos y al dióxido de carbono. Es otro de los aumentos también que se vienen, decíamos, en lo que respecta a, bien, este mes de mayo. Alquileres, contratos con ICL, el índice de contratos de locación, van a estar rondando el 33,3% también. Atención para las y los inquilinos, bien, con respecto a los aumentos que se van a estar viniendo, decíamos también ya en el mes de mayo, y lo que respecta entonces que allí impacta en los bolsillos, bien particularmente, y le van metiendo un poco de presión a la inflación. Bueno, y pasó el fin de semana XL, es el quinto fin de semana, ¿no?, de este 2026, que fue una constante de lo que ha ocurrido con los otros fines de semana. ¿Qué pasó, no?, en donde sí se han movilizado por ahí turistas, pero gastan poco, ¿no? Este fue la constante de los distintos fines de semana largos que ha habido, algunos XXL. Este fue XL, fueron tres días. Se viene otro el 25 de mayo también. Eso es lo bueno de mayo, ¿no?, que tiene dos fines de semana largos. Será el lunes 25, quedará un fin de semana largo, que hablamos con Natalia la otra vez, decía, yo prefiero que el fin de sea, bien, que el feriado sea el lunes y no el viernes, y es verdad, ¿no? Bien, aunque este primero de mayo muchos trabajaron, no así los grandes superficies, que decíamos, eso se respetan, ¿no?, los supermercados, etcétera, pero después el comercio de barrio, ¿no? Particularmente, estuvo abierto, ¿no? Y muchos por sus propios dueños atendidos, otros por ahí no. Bueno, lógicamente, los locales gastronómicos sí abrieron el 1 de mayo, por una cuestión de que era un viernes, fin de semana largo, se tiene que respetar y pagar como doble. Pero, bueno, la característica fue eso. Mirá, no estamos vendiendo nada y encima no me puedo dar el lujo de estar cerrando un viernes, particularmente, encima. Entonces, bueno, muchos comercios, esto es lo que se dio la constante de abrir sus puertas, ¿no? Particularmente, bueno, atendido por sus propios dueños, pero decir, bueno, no me puedo dar ese lujo de estar en mi casa tirado mirando el techo, bien, mientras no se está vendiendo nada, que es lo que viene pasando. Bien, esto fue lo que dejó ese feriado. Pero decíamos, en los otros fines de semana largo ocurrió esto, ¿no? Mucho movimiento, por lo menos un movimiento interesante, pero gastó poco, gasolero, como se dice habitualmente. Bueno, ¿qué ocurrió este fin de semana largo? Bueno, según la propia CAME, el informe que brinda siempre la Confederación Argentina de la Mediana Empresa, bueno, 1 millón de personas fueron los que viajaron por el país, pero con estadías cortas y gastos ajustados. Bien, el turismo mostró señales de desaceleración, con menos viajeros todavía, estadías más cortas y un gasto más contenido en todo el país, fue lo que dejó allí. Viajaron 1.066.464 personas, el impacto económico alcanzó más de 235 mil millones de pesos. Un dato que no fue solo la menor cantidad de turistas, que retrocedió 8% interanual, atención con esto, sino también el ajuste en el gasto. El desembolso promedio diario por persona se ubicó en poco más de 110 mil pesos, con una baja real del 1,6% en un contexto donde predominó un consumo más selectivo y concentrado en rubros básicos. A esto también se sumó una reducción en el tiempo de viaje. Bien, la estadía promedio fue de 2 noches, un 25,9% menos que el año pasado, lo que consolidó la tendencia a escapadas más cortas y decisiones tomadas sobre la fecha. El comportamiento general mostró un turismo más cauteloso, aunque hubo actividades y eventos en distintos puntos del país, no alcanzaron para sostener los niveles de otros fines de semana largos, en especial por el menor poder de gasto también, ¿no? Ya en lo que va del año pasaron 4 fines largos, decíamos, en lo que viajaron casi 8 millones de turistas, gastaron más de 2.000, o sea, 2 billones de pesos, más de 2 billones, billones con B larga, ¿bien? Frente a los mismos primeros 4 fines de semana largo, también del 2025, la cantidad de turistas que se movilizó creció un 8,1%. Pero se dio esto, menos turistas, esto, ojo, preocupante también, porque se movilizaron menos turistas que el fin de largo, bien, comparando con el 2025, estadías más cortas y se gastó menos también, ¿no? Todo negativo también, de alguna manera. No, son algunos de los datos que ha dejado, bien, en donde el consumo se concentró en alimentos, bebidas y gastos esenciales, con menor peso de actividades recreativas y compras. Esa composición marcó un cambio en el perfil del turista, que priorizó reducir costos también. También se consolidó el uso de promociones y medios de pago digitales, que según la CAME marcaron un nuevo récord en el fin de semana largo. Las billeteras virtuales y los descuentos en gastronomía y alojamientos funcionaron como incentivo, aunque sin revertir la tendencia general de menor gasto también. Ciudades como Mendoza, Córdoba, Bariloche, Puerto Iguazú mantuvieron su atractivo, aunque con desempeños moderados. En paralelo, localidades con eventos puntuales lograron picos de ocupación, como Goya, allí en Corrientes, con la fiesta del Surubí, o la cumbre con el desafío del Río Pinto también, ¿no? Bueno, más datos, ¿no?, que va dejando también. Está el desglose también por lo que es distintas provincias, que lo que ha ocurrido también con la ocupación hotelera, etcétera, ¿no? Que lógicamente es mucho más amplio el informe de lo que dejó este fin de XL. En La Pampa, ¿qué ocurrió? Bueno, nosotros el jueves pasado, bien, y no pierde vigencia la nota, que hablamos con Victoria Altuve. Victoria Altuve es la presidenta de la Asociación de Hoteleros Gastronómicos de la provincia de La Pampa. Además, también es propietaria de un hotel que está por la zona allí de Lonquimay, en donde, por un lado, ¿no?, en las vísperas de fin de largo, esto fue el jueves que hicimos la nota, el jueves por la mañana, le preguntamos por las reservas, cómo venía, y dijo, bueno, mirá, vienen tan frío como está el clima en ese momento. En ese momento estaba haciendo 6 grados la temperatura, dijo, bueno, viene más frío todavía que lo que tenemos el clima en ese momento, realmente malísimo, ¿no? Es malísimo. Hablaba de un 10-15% de reservas para los hoteles, principalmente de Santa Rosa, pero para el resto de la provincia prácticamente sin reservas. Bien, realmente no vaticinaban, al menos, o no vislumbraban un buen fin de largo. Esto fue en las vísperas. En lo que va del año también no ha sido bueno. Bien, los fines largos que ha tenido el año y lo que tomamos ya el verano también, de alguna manera, porque hablaba de ocupaciones de un 40% en promedio. Por momento podía llegar al 50% en algún, por algún evento o algún fin de largo de lo que hubo, algo que lógicamente genera preocupación porque moviliza, porque genera puestos de trabajo y porque aparte el turismo moviliza también otros sectores. El turista que viene, no solamente a lo que es el sector hotelero, sino también gastronómico, estaciones de servicio, bueno, que van a consumir, lógicamente, lo que tiene que ver con las economías regionales, siempre con producto regional, comprarse el que va a comer afuera, lógicamente genera un movimiento en distintas plazas también, no solamente lo que es en el sector hotelero, y realmente son números muy bajos particularmente. Y los que nos decía, bien, que está en una situación realmente complicada, el sector particularmente, donde pedía al gobierno un alivio fiscal, precisamente, ¿no? Consideran que tiene una presión tributaria muy, pero muy alta, que los ahoga financieramente. Vamos a escuchar lo que hablamos el último día jueves con Victoria Altuve.
2: Este año no fue, digamos, fue terrible, o sea, en la ocupación los números no superaron el 40% nunca, pero... qué sé yo, hemos tenido fines de semana largos de como mucho un 40% o algunos lugares un 50%, pero ya, bueno, nada, por algún evento en especial que hubo en la provincia que demandó mucha ocupación, pero después, nada, sí. Ya viste en las vacaciones de verano, ya lo que fue febrero no superó los 50%, y de ahí... se vino un 40, un 35, ya después no se pudo levantar más. Para Pascua se movió un poco, pero no fue mucho, y bueno, nada, después vino en caída estrepitosa, digamos. No, sinceramente no hay turismo directamente. Hoy por hoy lo que se está moviendo y lo que estamos recibiendo en nuestros hoteles es gente que está hospedándose porque por el sector del agro, por el sector industrial, o gente que está pasando a de repente con servicios a Vaca Muerta o a Neuquén, pero lo que es turismo murió, digamos.
1: No, es fuerte lo que está diciendo.
2: No existe el turismo.
1: Es fuerte.
2: Sí, no. En estos días estábamos hablando de que justamente nosotros como sector privado formal necesitamos un alivio fiscal urgente, Gastón, porque es lo que pedimos, ¿no? Porque hoy parece que el que está en regla está en desventaja. ¿Y por qué te lo digo? Por el gran la gran presión que nosotros tenemos a nivel impositiva. Primero, ni hablar que el más odiado impuesto que tenemos en nuestra provincia, que es el SIRCREF, que encima que tenemos una baja ocupación, te come la caja, porque vos por cada persona que te paga, que te transfiere una reserva, en mi caso, y hay gente que le retiene más, ya es un 3% de cada transacción de una reserva. Y hoy por hoy estamos en Booking. La mayoría de los hoteles de la provincia están en Booking o en diferentes plataformas, que son los que te venden hoy a otros, que nos muestran, yo siempre digo, es la vidriera donde tenemos que estar. Pero cualquier transacción que te hace una persona, sea con la tarjeta de crédito, ya el SIRCREF ahí comiéndote la caja. Ingresos brutos. En nuestra provincia se paga el 3%. En mi caso particular, y sé que en muchos hoteles están en la misma circunstancia que yo, el impuesto inmobiliario rural en la provincia creció a un 30%, o sea, la cuota que se pagó a partir de este año vino con un incremento de un 30%. Porque yo, por ejemplo, acá en el hotel donde estamos ubicados, pagamos rural, y hay muchos hoteles también en nuestra provincia que pagan rural. Por lo tanto, muchas personas no saben que si vos pagás un impuesto rural, también la luz es rural y también el gas es rural.
1: Claro.
2: Y más comercial. Entonces, el ahogamiento fiscal que tenemos, más tener los aportes, o sea, el empleado en blanco que está, que es lo que debe ser así, pagar el aporte. Muchas veces terminás pagando el sueldo del empleado y no le podés pagar el aporte porque no llegás, Gastón, porque la cartera es grande para pagar todo. Hoy tenés que ir eligiendo a ver qué vas a pagar y con qué te vas a endeudar.
1: Duro, ¿no? Realmente, bueno, la situación del turismo, lo que está, principalmente lo que es allí, el sector, ¿no? Hotelero, gastronómico, ¿no? Y pidiendo allí un alivio fiscal. 7:00 a.m, 24 minutos, primera pausa.

Muy bien, llegando a las 7 y media de la mañana, 8 grados 8 décimas, bajó un poquito la temperatura de los 10 que teníamos a los 8.8 y aparece la sensación térmica en 7.7, así, 8.8, 7.7, 8 grados 8 décimas la temperatura en la ciudad a las 7 de la mañana, la sensación térmica en 7 grados 7 décimas, el cielo está totalmente despejado, la humedad del 68%, viento del oeste a 8 kilómetros con buena visibilidad de 30 kilómetros y como decíamos un lunes que estará así con el cielo mayormente, parcialmente nublado, una máxima linda, una máxima de 22 grados que se espera para lo que es esta jornada. Bueno, atención, porque este lunes va a ser especial, por cierto, porque 6.000 estudiantes pampeanos van a estar prometiendo lealtad a las constituciones nacionales y provincial también, ¿eh? Así que son unos 6.000 estudiantes secundarios pampeanos del tercer año que le van a estar prometiendo este lunes lealtad a las constituciones nacional y provincial durante un acto que se va a estar desarrollando a las 11:30 de la mañana en el Salón Comunal de Trenel. Esta será la quinta vez que el Poder Judicial organiza esta actividad desde que en el 2021 se aprobó la Ley Provincial 3370 por iniciativa del Superior Tribunal de Justicia, por la cual se instruyó la ceremonia de promesa de lealtad el primer día hábil siguiente al primero de mayo de cada año para los alumnos y alumnas del tercer año del ciclo básico de los establecimientos secundarios de gestión pública y privada también. El texto también establece que el artículo cuarto, que la promesa será complementada por una instancia de aprendizaje, reflexión y evaluación en materia constitucional a cargo de los responsables de cada colegio. También, además, el Poder Judicial le va a estar entregando a cada alumno un ejemplar de ambas constituciones. Este acto va a ser encabezado por la ministra del Superior Tribunal de Justicia, María Verónica Campo, quien va a estar tomando juramento en forma presencial a los estudiantes de tres establecimientos educativos de Trenel.

166 escuelas secundarias de la provincia que existen tanto a la modalidad común como también a la técnica. Y siguiendo con cuestiones docentes también, o en este caso educativas, bien, vamos a lo gremial porque allí se creó y ya está homologado un acuerdo paritario entre los gremios docentes y el Ministerio de Educación, donde se creó la licencia por embarazo de alto riesgo también. Esto es parte del acuerdo paritario con UTELPA y AMET. La medida fue oficializada mediante la resolución 58 de la Secretaría de Trabajo. De esta manera se homologó, ¿no? Allí el gobierno de La Pampa homologó el acuerdo paritario alcanzado con los gremios docentes, que introduce cambios en el régimen de licencias para trabajadores y trabajadoras de la educación. Bien, entre los puntos más relevantes del entendimiento se destaca la creación de una licencia especial por embarazo de alto riesgo. Según el acuerdo, se considerará como tal aquellos casos en los que existan complicaciones que puedan afectar la salud de la persona gestante o del bebé, con riesgo de morbilidad o mortalidad también. Esto es lo que se ha informado. La evaluación de cada situación estará a cargo del Servicio Médico Oficial, que analizará de manera integral el caso y determinará tanto el otorgamiento como la duración de la licencia. Podrán acceder a este beneficio docentes en condición de titular, interina o suplente. Bueno, alerta sanitaria, atención también, porque hay preocupación por la caída de la vacunación antigripal y además también porque crecen los riesgos de un rebrote grave. Esto lo dijo un infectólogo Hugo Pixi, afirmó que la llegada de la cepa europea H3N2, su clado K, pone en jaque el sistema de salud. La gripe puede ser letal, es lo que dijo y advirtió el infectólogo, donde expresó su preocupación por la escasa adhesión a la vacunación antigripal en Argentina, pese a que las dosis están disponibles de manera gratuita desde marzo, y advirtió que el desinterés, especialmente en las generaciones más jóvenes, puede derivar en un escenario sanitario crítico. Dijo, el año pasado hubo más adhesión, hoy estamos viendo que las generaciones jóvenes no solo fallan en su propia protección, sino que tampoco vacunan a sus hijos. Fue lo que dijo el especialista, quien remarcó que esta situación ya está generando consecuencias judiciales en distintas provincias. Estamos viviendo situaciones muy delicadas, incluso judicializadas, como en Mendoza. Fue lo que dijo, recordó Pisi, que esta cepa provocó un fuerte impacto en Europa durante el último invierno y alertó sobre su potencial gravedad. Fue muy dura, dijo. Hemos visto casos de personas jóvenes sanas que no podían moverse. Europa tembló con esto. También detalló el especialista que el calendario oficial contempla la vacunación gratuita para niños de entre 6 meses y 2 años, mayores de 65 años, embarazadas, puérperas y personas con factores de riesgo. Sin embargo, insistió en que lo ideal sería que se vacunen todos. Y destacó que incluso algunas obras sociales ampliaron la cobertura por una cuestión de costo-beneficio. Es preferible vacunar gratuitamente que pagar días de terapia intensiva, explicó el especialista. Más noticias locales, en este caso, ¿no? Donde la policía provincial, la policía de La Pampa, desarticuló una red de estafas telefónicas. Hay detenidos en Mendoza y en la provincia de Neuquén también, ¿no? Esto a través de la Brigada de Investigaciones de la Unidad Regional 1. Allí la policía de La Pampa realizó un amplio trabajo investigativo que permitió esclarecer una serie de estafas bajo la modalidad cuento del tío, que fueron aquí en la capital provincial. Las pesquisas derivó en operativos simultáneos en Mendoza y Neuquén, donde se concretaron detenciones y secuestros de elementos claves. Bien, allí lo que explicaron que en esos casos personas mayores recibieron llamados telefónicos de individuos que se hacían pasar por supuestos funcionarios de organismos públicos mediante engaños, les indicaban la necesidad urgente de cambiar sus ahorros en moneda extranjera y lograban que entregaran importantes sumas de dinero en dólares y otras divisas a personas que se presentaban en sus propios domicilios. Bueno, esas tareas investigativas incluyeron análisis de comunicaciones, relevamientos de cámaras de seguridad y seguimiento de los movimientos de los sospechosos, y a partir de esas diligencias se estableció un patrón común de actuación y se vincularon distintos hechos ocurridos en la ciudad bajo la misma modalidad delictiva. También, bueno, ahí se hicieron allanamientos en las provincias de Mendoza. En coordinación con personal de la Policía de Investigaciones, se detuvo a uno de los implicados y se secuestraron teléfonos celulares, prendas de vestir y un vehículo que habría sido utilizado para concretar al menos uno de los hechos investigados. También se determinó que el imputado tenía un pedido de captura vigente en la provincia de Córdoba por una estafa con características similares, lo que refuerza la hipótesis de una estructura delictiva con alcance interprovincial. Y también en la localidad de Centenario, en la provincia de Neuquén, se realizó otra diligencia también. Y allí en ese operativo se detuvo un segundo involucrado sobre quien también pesaba un pedido de captura, bien, vigente en otra causa por estafa. Durante el procedimiento se secuestraron dispositivos móviles, indumentaria y un vehículo que tenía un pedido de secuestro completito, ¿no? Vigente con otra investigación. Todos los elementos van a ser sometidos a peritajes para profundizar la causa. Bueno, después de lo que fue la exposición en la Cámara de Diputados, ¿no? El informe de gestión del jefe de gabinete, Manuel Adorni, bueno, ¿qué tanto se habló? Bien, allí, con respecto a lo que fueron esas 7 horas, algunos cruces, bueno, lo estuvimos contando.

0: y relatando el último día jueves lo que fue la exposición. Una cuestión muy extraña que lo que muchos le llamó la atención es decir, es alguien que no sabe nada de gestión, porque tuvo que leer absolutamente todo, todo lo que pasaba en cada cartera, ¿no? O sea, en cada cartera dice cuando otro jefe de gabinete, o sea, saben, lógicamente tienen información de lo que está pasando y por ahí no tienen ni que leer más allá de un dato puntual, de alguna cifra, pero en general los informes de gestión de los jefes de gabinete que han pasado en otros momentos, en otras gestiones, no, lógicamente tienen idea, tienen noción que es lo que tiene que tener un jefe de gabinete, de lo que pasa en cada área, de los temas importantes. Bueno, tuvo que leer absolutamente todo, a todo le llamó la atención esto, diciendo de alguna manera, bueno, no sabe absolutamente nada de lo que ocurre en la gestión. Y además también donde hasta tuvo que leer, que esto sí llamó la atención, en donde le responde a los legisladores que pedían su renuncia, ¿no? O que si iba a renunciar, le preguntaban. Tuvo que leer hasta eso. O sea, no es que habló mirándolo a la cara y diciendo no voy a renunciar, sino que hasta lo tenía escrito. O sea, ¿qué queremos decir con esto? Que estaba todo absolutamente guionado, que le dijeron no te tenés que salir un ápice, ¿no? Ni un renglón. Todo tiene que estar dentro de lo que está esta respuesta y está todo absolutamente escrito. Bien, y allí, entonces, bien, fue lo que ocurrió. El tema que después... Bueno, Adorni habló al otro día en la radio El Observador, ahí con el periodista Luis Gasulla. Algunos de los temas que dejó también particularmente es que va a estar denunciando, bien, a, decíamos, al diputado, el gobierno lo va a hacer esto, ¿no? Al diputado Rodolfo Taylade. Bien, ¿qué pasó? Hubo un cruce en esa exposición en donde Taylade había señalado un supuesto uso de agentes de la Policía Federal, o sea, que tenía custodia, ¿no? La pareja de Adorni, Bettina Angeletti, bien, y empezó a hablar, ¿no? Que incluso en ocasiones cotidianas, de índole personal, con la mención a presuntas actividades y lugares que frecuenta, también es lo que decía, que se iba a las 4 de la mañana, por qué él tenía que explicar por qué estaba desde hace 2 años, tenía una custodia personal, si existieron amenazas contra la familia, bien, o contra la propia pareja de Adorni. Adorni abría los ojos, ¿no? Y que hablaba que supuestamente a las 4 de la mañana se iba a una fernetería, ¿no? Ahí por la zona de Palermo, y hasta se escuchó por ahí, ya no sé si era por hecha que estaba editado o no, pero se escuchó un cornudo también allí, de alguna manera. Bueno, ante esto, lo que el gobierno considera que puede haber una cuestión de espías, un poco llamativo, por cierto, todo lo atribuyen a espías, ¿no? Que el gobierno está bien lleno de espías, los espías rusos, espías, cualquier cosa, los espías los periodistas también, que por eso cerró la sala de prensa, bien, con maniobras de espionaje. Bueno, que lo va a estar denunciando, solamente una denuncia que va a estar cayendo, bien, ahora, seguramente en este día lunes o martes, en algún juzgado para que se investigue. Otra de las cosas que dio cuenta que se reabre la sala de prensa, nuevamente después de toda la semana que estuvo cerrada para los periodistas acreditados en la Casa Rosada. Bueno, se reabre desde las 7 de la mañana, ahora ya está abierta en la sala de prensa la Casa Rosada y va a estar de 7 de la mañana a 9 de la noche abierta, bien, y que hoy va a estar dando una conferencia de prensa Adorni, así que buena expectativa con respecto a lo que puede llegar a decir o ampliar también de alguna manera. Pero vamos a dejar algunos conceptos que dejaba de esa entrevista Adorni, hablando de las presiones particularmente, bien, allí en donde dijo que más allá de todo lo que estaba bien, de lo que estaba ocurriendo, ¿no? Al menos en las últimas horas, dijo que jamás iba a estar cediendo ante este tipo de presiones.
1: ¿Crees que se rompió algo con el electorado de La Libertad Avanza?
2: No, ¿por qué?
1: Por el problema de 60 días que se habla de tu patrimonio. Ustedes.
2: Pero, a ver. Pongamos, digamos, aclaremos algo. Digamos, el que se hable mediáticamente de mi patrimonio y de cuestiones de. Fíjate que me hacen una denuncia de enriquecimiento ilícito donde no tengo. No hay un hecho de corrupción y no hay incremento patrimonial no justificado. Después la justicia dará su veredicto. Pero digo, esto de decir Adorni se compró una... viajó a... que cosa que además es mentira, digo, estuvieron unas 15 días diciendo que me fui a Disney. Yo no conozco Disney. Nunca fui a Disney en mi vida. No es que no viajé durante este gobierno. No fui nunca a Disney, no conozco Disney.
1: Pero sí a...
2: Me dijeron que en el 2024 estuve 15 días en Río de Janeiro. No voy hace 10 años a Río de Janeiro. Te digo más, en los 15 días que me acusaron de haber estado en Río de Janeiro, yo estaba acá dando conferencias de prensa, lo podés confirmar viendo el canal de YouTube. ¿Alguien se retractó por eso? No, nadie se retractó por eso. Como nadie se retractó cuando todos salieron a decir que me había ido a Aruba en primera clase, nadie se puso a chequear que el vuelo ese no existía la primera clase. Y así son mentiras sistemáticas y sobre puntos reales te arman una historia mediática en la cual yo la voy a, la, cuando me pidan explicaciones en la justicia, las daré. Y esto, tengo todo justificado. No hay nada que no esté justificado.
1: ¿En estos dos meses, en un momento, pensaste en tirar la toalla, en renunciar?
2: No, para nada. Jamás. Jamás voy a ceder ante este tipo de presiones. Jamás, jamás, jamás. Ni yo, ni el presidente, ni Karina Milei. Jamás va a pasar. Te digo más, ni ninguno de los ministros.
0: Jamás voy a ceder ante estas presiones, dijo. Ni yo, ni el presidente, ni nadie, ¿no? Hablaba allí Adorne en lo que fue una entrevista post-informe de gestión de la semana pasada. También habló que la causa no va a prosperar porque no tiene ningún sustento.
2: Cuando uno va al Congreso, no va en carácter de persona investigada. Vas en carácter de jefe de gabinete de ministros a hacer un informe de gestión. Con el estilo de cada uno, digo, te puede gustar más o menos lo que dije o lo que hice o cómo expresé la marcha del gobierno, y te digo más, puedes incluso cuestionarme las respuestas a las preguntas, digamos, yo te lo tomo, digo, pero no es un tribunal de justicia, y no es un tribunal de justicia precisamente porque hay división de poderes y porque en ese momento la Constitución a mí me obliga a dar un informe de gestión de lo que pasa en cada área de gobierno. Todo lo demás pasa en el ámbito judicial y yo no me puedo expresar precisamente porque es materia judicial y porque no puedo interferir en causas judiciales, aparte, por supuesto, por mi posición. Entonces, obviamente que la causa no tiene gollete y la causa claramente no va a... La causa no va a prosperar en términos de culpabilidad, hoy, digo, pero yo no puedo hablar de la causa.
1: Hoy, primero de mayo, estás convencido que la causa no va a prosperar. ¿Por qué crees que no va a prosperar la causa judicial?
2: Porque no es una causa que no tiene ningún sustento. La causa no tiene absolutamente ningún sustento, no solo porque, a ver, no quiero pecar en entrar a interferir en la causa, pero no solo que... yo lo dije, de hecho creo que lo dije en el final del informe de gestión. No solo que no soy culpable, sino que va a quedar todo demostrado en la justicia, pero además de eso, en el medio hubo un montón de mentiras. Yo lo resumí en: sacaron conclusiones equivocadas. Guarda, porque están sacando conclusiones equivocadas.
0: Bueno, ahí Adorno, entonces veremos lo que será hoy la conferencia de prensa, que está prevista que se haga este lunes, al menos, bien, si hay alguna bien novedad al respecto. Bueno, según una encuesta, un estudio de la consultora Suban Córdoba, bueno, Kicillof está encabezando la intención de voto con el 44% y 3 de cada 4 personas quieren cambiar el gobierno. Bien, de esta manera se consolida una tendencia negativa con el gobierno y el 64,5% de los consultados desaprueba la gestión libertaria, ¿no? Esta encuesta da cuenta que Kicillof, el gobernador de Buenos Aires, encabeza la intención de voto para las elecciones del 2027 con el 44%, un número que lo deja a un paso de ganar en primera vuelta. Además, según un trabajo de esta misma consultora, el 72% de los encuestados pide un cambio de gobierno. Bien, ante una candidatura, Kicillof, el 44,1% dice que lo votaría, seguido por el 34,6% de Sergio Massa, contra el 32,4% de Patricia Bullrich y el 31,7% de Victoria Villarruel. Javier Milei aparece en el quinto lugar con el 31,4%, y un 57,2% que no lo estaría votando. Dentro del pelotón de arriba, el gobernador bonaerense también tiene el no lo votaría, más bajo con el 43,8%, mientras que Bullrich aparece con el 56,4%, Villarroel con el 44,9%, Bullrich en la libertaria mejor ponderada, un dato que consolida la teoría de que la senadora podría ser la candidata del espacio libertario impulsada por el establishment ante el desgaste de Milei. El 64,5% de los encuestados desaprueba la gestión libertaria contra el 34,3% de aprobación. Desde la consultora explicaron que a pesar de una leve mejora respecto de los números de abril, muestran una tendencia negativa que se consolida. Solo 3 de cada 10 mujeres aprueban la gestión de Milei y 4 de cada 10 hombres tiene una opinión positiva. Y bueno, ¿cómo ha pasado, no? Cuando ocurren estas cosas, ¿no? Los memes, ¿no? De Adorni, ¿no? Después de lo que ha ocurrido y demás, y se han hecho canciones. Y encontré esta canción en las redes también, como para estar cerrando este espacio. Escúchala.

0: diputado.
1: Bueno, por otra parte, que fue una de las muletillas de la frase de Adorni, ¿no? Lo que fue en la exposición, la canción, viste que, bueno, meme, canciones y pasa. Es Argentina, señoras y señores. Hacemos una pausa por otra parte, dale.

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9: Últimos minutos de este lunes, de este arranque de semana. Hasta las 8 estamos en vivo en una mañana fresquita. Vamos a repasar los principales títulos de los matutinos provinciales. Comenzamos allá con el diario de La Pampa. Dice: Mercado Laboral, Santa Rosa todavía entre los conglomerados donde más cayó el cuentapropismo. A contramano de la tendencia nacional, el aglomerado pampeano registró una baja en el trabajo por cuenta propia y un fortalecimiento del empleo asalariado registrado. El conglomerado cerró el año con la creación de más de 1.500 puestos de trabajo y una tasa de informalidad del 28,6%, cifra que se ubica significativamente por debajo del promedio registrado en el resto del país. Macachín y La Barranca dieron la nota. El Rojo y los Cuervos se destacaron en el completarse la octava fecha del oficial de la Liga Cultural de Fútbol tras vencer Atlético Santa Rosa y Unión de Miguel Riglos. All Boys, que le ganó Unión de General Hacha, y Deportivo Unifreda, que el sábado goleó a Carro Quemado, se mantienen arriba. Cambio histórico, la policía autorizó el uso de barba y mejoró el uniforme. La Jefatura de Policía reglamentó el uso de barba para los efectivos bajo estrictas normas de prolijidad, medida que se integra a un nuevo reglamento general de uniformes. Colapinto, el argentino tuvo una gran actuación en el Gran Premio de Fórmula 1 de Miami y finalizó séptimo tras un recargo a Leclerc. Ganó el italiano Kimi Antonelli. reabre la sala de periodistas de La Rosada luego de que Milei la cerrara. Docentes provinciales crean la licencia por embarazo de riesgo. La frase del día es un hecho de corrupción galopante, dijo Rodolfo Hurtaylaide, redoblando la apuesta contra Manuel Adorni, la tapa del diario.
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9: Vamos ahora a la portada del diario La Arena, principal título. Milei no envió los fondos y Catriló se queda sin cloacas. La obra está paralizada desde 2024 y la empresa a cargo la dio de baja. Los trabajos habían comenzado durante la gestión nacional anterior y se financiaba con el Banco Interamericano de Desarrollo, el BID. Se trataba de una obra largamente esperada por la comunidad, clave para mejorar la calidad de vida de las y los vecinos. Una multitud en la colonia San José, Religión. La Secretaría de Turismo calificó el fin de semana largo como regular en cuanto a ocupación, que fue del 45% en promedio en la provincia. Se destacó la tradicional peregrinación que convocó a más de 6.500 personas. A Chaladela y Telén también resaltaron. Causa Cadernos declara periodista pampeano que le llevó los escritos a fiscal Stornelli. Diego Gabot trabaja en el diario La Nación y mañana prestará testimonio. El jueves declarará el ex policía que le dio al periodista las supuestas anotaciones. Celia Kia pide más supervisión en la elaboración. La referente de ACE y la filial La Pampa, Marisa Desortes, pidió más controles de la municipalidad a quienes elaboran alimentos de manera informal. Datos de la CAME, derrumbe en el turismo cayó 8% el fin de semana. El cuarto feriado largo del año movilizó a más de 1.066.000 turistas en todo el país, que generaron un impacto económico de más de 235.000 millones de pesos. Las estadías fueron más cortas y el gasto real descendió en comparación con el 2025. Cultural, Atlético Macachino, El Boys y La Barranca ganaron en el cierre de la octava fecha del torneo oficial. Incendio, un cigarrillo habría provocado el incendio de una vivienda en Castex. El único ocupante sufrió quemaduras leves. Colapinto, el argentino logró su mejor actuación desde que llegó a la Fórmula 1 con el séptimo puesto en Miami. La frase, vemos con preocupación una marcada indiferencia hacia la infraestructura. Esto dijo el ministro de Obras Públicas, Alfredo Intronati, criticando al gobierno nacional la tapa de La Arena.
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9: Por último, La Reforma. Hay esperanza de volver a ser gobierno en el 2027, afirmó el diputado Ferrán. El legislador nacional de Unión por la Patria, La Pampa, Abelardo Ferrán, destacó que hay mucho movimiento dentro del Partido Justicialista a nivel nacional, con la mayoría dispuesta a discutir ideas y después ver quiénes van a encabezar la propuesta. En diálogo exclusivo con La Reforma, resaltó que hay esperanza en nuestro movimiento de volver a ser gobierno en el 2027 y empezar a corregir muchas cosas que hoy están perjudicando a la gente. Ferro imbatible en el Colosito. Ferro de Pico venció anoche a Estudiantes de Olavarría por 84-74 en el Colosito de Barrio Talleres y se mantuvo lo alto de la conferencia sudeste de la Liga Federal de Básquet. Triunfos verde y rojinegro en la Pampeana. Séptimo, también destaca allí a Franco Colapinto, su séptimo puesto en la Fórmula 1. Javier Milei realizará un viaje fugaz a Estados Unidos. Seguridad vial. La Dirección Provincial de Vialidad realiza obras de señalamiento horizontal en rutas pampeanas para mejorar la seguridad vial en todo el territorio. Las tareas fueron supervisadas por el ministro Alfredo Intonati y el presidente Rodrigo Cadenas. Sturzenegger tras la productividad y los salarios de Japón y de Polonia. El título destacado de La Reforma. Ya volvemos.
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9: Bueno, últimos minutos que nos quedan de este día lunes. Repasar entonces los tres partidos que van a estar cerrando la última fecha antes de que arranquen los playoffs del fútbol local. Allí a las 5 de la tarde, Gimnasia de Mendoza, Defensa y Justicia. Este partido lo van a estar viendo. Por un lado, claro que sí, Unión, que si gana Defensa y Justicia lo deja fuera y entra en el octavo lugar. Y San Lorenzo también, porque si gana por más de dos goles Defensa y Justicia lo desplaza San Lorenzo y queda en el octavo lugar San Lorenzo. Y River sería el rival de Defensa y Justicia. Veremos. 5 de la tarde, 7 y cuarto, Vélez, Newell's Old Boys de Rosario. Y 9 y media de la noche, Estudiantes de Río Cuarto frente a Instituto de Córdoba serán los encuentros que cerrarán esta nueva fecha, ¿no? La última entonces, y después, lógicamente, estaremos mañana ya repasando más tranquilamente cómo serán los cruces de los octavos de final, quién tendrá la localía, etcétera. El último registro del tiempo, 8 grados 8 décimas, la térmica en 7 grados 7, el cielo despejado, bien, en una máxima de 22 con el cielo mayormente a parcialmente nublado. Mañana martes, la mínima en 10, sube un poco, la máxima en 22 grados con el cielo parcialmente a mayormente nublado durante la jornada. Con esto nos vamos, nos despedimos. Gracias por habernos acompañado. Que tenga un excelente lunes. Siga con nuestra programación y los esperamos mañana. Estamos bien tempranito arrancando una nueva jornada de martes a las 6:30. Lo esperamos. Chau, chau.

0: Mejor nos vamos antes de que regrese.
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0: Buen día. Acá estamos para la continuidad programativa de esta LU 33 de emisora pampeana, metido ya en el mes de mayo y haciendo de esta realización hoy con mucha información de premios de lo que ha sucedido en la provincia de La Pampa y también en regiones vecinas. Así que tenemos la información de lo que pasó por Trenel el día viernes primero de mayo, tenemos la información de lo que pasó por la ciudad de Tres Lomas, provincia de Buenos Aires, también la tradicional fiesta de los agrarios, ahí tenemos la premiación también, donde anduvieron Jinete Pampeano, por supuesto lo sucedido por General Hacha, y ayer anduvimos nosotros por Colonia, Inés y Carlota. De lo que hay, no falta nada. Así que en un ratito nos vamos a descolgar con todo eso que tiene que ver con información de premios, decía, y compartiendo con la audiencia de este Folclorendo Entre Jinetes, por supuesto saludando a los amigos que nos prestan su audiencia en la distancia, que nos permiten encontrarnos, la gente de Radio FM Sur por Bernasconi, los amigos de Radio FM Más por la localidad de Doblas, la Radio Pública de Tuay también nos hace de puntal, la Radio Municipal de Luan Toro nos permite encontrarnos como cada día, FM Radio Vitorica, allí el Juanca nos presta su audiencia, Radio FM Génesis por la localidad de Cuchillocó nos hace de puntal, Radio Fusión por la localidad de Catriló, también la Radio Colonia en la Colonia Santa María, y por supuesto también lo hace la gente de Radio FM El Desierto en la localidad de La Reforma, que ya están aprontando todo para la realización de este sábado y domingo, y cerramos también con la gente de Conelo en el agradecimiento de prestarnos su audiencia a través de la Radio Municipal de Conelo. La puesta en el aire del señor Marcelo Monsalvo, como cada día compartimos esta realización y vamos buscando la música. Pero antes, el día sábado a la mañana nos llegaba la información del fallecimiento de un hombre consustanciado con el tradicionalismo, conocido por su actividad que por tantos años llevó adelante. Estoy hablando de don Armando Argentino Calvo, el tío, como le decían sus amigos, en la localidad de Anguil. Don Armando se nos fue a los 84 años, pero ayer tuvo un reconocimiento allí en la colonia Inés y Carlota, y el payador Pedro Zahuidé decía esto.
1: El fogón se fue apagando como se apaga un candil. Se fue el asador de Anguil, la pampa lo está llorando. Andará el nombre de Armando donde haya un asado con cuero. Y en este momento viene va la familia, mi apoyo, pues para despedir a un criollo hay que sacarse el sombrero. Sí, señor.
0: Bueno, ahí estaba la palabra del payador Pedro Zahuidé en décima, diciendo y recordando a don Armando Calvo, decía, un hombre que hizo conocer Anguil, por lo menos en el nombre de la localidad, con todo su trabajo del asado con cuero, donde llegó a la provincia de Buenos Aires en una oportunidad y le encomendaron de que tenía que hacer 22 vaquillonas, no era poca cosa arrimarle fuego, y iba con todo su equipo de trabajo, y por Quemú, tantas veces que compartió, y por tantos lugares que dejó plantado el nombre de Armando Argentino Calvo. Seguramente Dios le dará un eterno responso al querido Armando. De esta manera arrancamos ahora sí con música en este Folclorendo Entre Jinetes.

0: este tema que lo habían solicitado el día viernes y bueno, habíamos comprometido para traerlo hoy, así que a quien lo solicitó creo hemos cumplido. Allá nos encontrábamos con Ricardito Rodríguez por la colonia Inés y Carlota, ¿eh? Así que el gustazo siempre de encontrarlo y de compartir. Estuvimos el viernes, hablando del viernes, estuvimos por el establecimiento Don Ángel, en lo del Rolo Bianco, como siempre, Claudio, su hijo, nos hace el convite y por allí nos llegábamos a compartir jornadas fresconas, de viento, medio de cruzada lo vi a los dos, pero bueno, estaban trabajando a pleno y no, medio que no los quise interrumpir, pero bueno, como siempre, el agradecimiento por el convite que nos hacen y que nos permiten compartir esa gran fiesta de cada primero de mayo. Digo, es una fiesta medio, si bien te llega la invitación para poder ingresar, no hay contralor en la entrada, por lo menos a nosotros no nos preguntaron, y bueno, media tranquera abierta, podríamos decir. Yo creo que unas 700, 800 personas capaz que habría, como dice Rolo, ¿qué carne es esta, don? Le preguntan algunas damas. Son animales exóticos, le dice el Rolo. Y ahí te encontrás con jabalí, con ciervos, de todo, y después el postrecito, una vaquillona con cuero y bueno, y el lechón frío y todo, y el vino y el agua saborizada y la gaseosa, una atención de primera. Lo que hay, unos pasteles, va, qué pasteles. Y ahí quería caer. Hay gente que se abusa de la confianza o de la atención, se podría decir. Claro, salen con la caja a repartir, bueno, la carne con la fuente, mesa por mesa. Y en cuanto a los pasteles, los colaboradores salían con la caja, con pasteles, y repartían en cada mesa. Bueno, había dos personas que las tenía ahí, al lado. Pasó uno de los mozos, digamos, dejó, somos 12, dice. No eran 12, ya le estaba mintiendo, ya no eran 12. Bueno, dejaron 12 pasteles, y ahí nomás la dama agarró a la bolsita 12 pasteles. Y pasó el otro que venía en la otra vuelta y dejaron 6 más. Bueno, eso los consumieron ahí. ¿Qué necesidad, digo yo, qué necesidad de hacer eso? Digo, atendiendo a de cómo te están ahí, llevando toda la mesa, convidándote, no pagás una tarjeta, no pagás una entrada, es todo canilla libre, es abuso. Y así es como se terminan estas cosas, lamentablemente. Felicitaciones y gracias a la familia Bianco por hacernos el convite, así que gracias por las atenciones. Vamos a ir a la pauta publicitaria.
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0: 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Buen día, Daniel. Muchas gracias, dice la señora Angélica, dice Pichi Ignacio por acá. Sos cabreteador al mandado, ¿eh? Ah, mira vos, también el sábado falleció Fermín Romano, de Miguel Riglo. Mira vos, andaba medio caidón, andaba medio complicado de salud el Fermincho, y bueno, me quedó el recuerdo de Fermín, de la fuente y la jarra de capea que anduve queriendo conseguir, y un día me llamó y vení. Bueno, Dios seguramente ha dado un eterno responso también al querido Fermín Romano, colaborador también de algunas fiestas criollas, solía participar de este folclorendo entre jinetes también, un rezo al cielo para recordar al querido Fermín Romano. Gracias, Piche, por la atención.
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0: 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Buen día Daniel, ¿me podrás pasar algo de los tucu tucu? Miguelito Aguirre, bueno, tratamos Miguelito.
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0: Estuvimos charlando ayer con Edgardo Marcaida, había traído algunos reservados para la jineteada de la colonia Inés y Carlota, andaba su hijo en el tema de la padrinada, y bueno, siempre es grato encontrarnos con el Edgardo. Le dije que le debía 7 cuotas con opción a la octava. No hay problema, Daniel, dice, no hay problema. 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A ver qué dice. Nada más que eso, no salió nada. Bueno, ahí está. Bueno, buen día, Daniel Martín. Pásale un tema a mi tío Santiago Navarro, de allá de arriba de la loma. Está durmiendo, es de los chalchaleros. Y si puede, Luna Tucumana, mejor. Bueno, tratamos. Venimos complicado, tenemos mucha información de premio. Tengo que saludar al hombre de Godoy Cruz, mi amigo el Piojo Guevara. Está sintonizando también el U33 emisora pampeana para aquellas tierra mendocina. El abrazo a la distancia, Piojo querido. Vamos nomás.
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5: ¡Ah, viejo!
0: A ese le ha dado al tinto, el piojo, le ha dado al tinto. Recién llega a la casa, imagínate vos, lo va a agarrar la señora cuando le abra la puerta, va a ver cómo le va a ir. Dele nomás, voy con usted.
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0: Anda don Roberto Ponce de tempranito por ahí en la línea, trayendo información desde Bernasconi. ¿No llegó? Bueno, 8 grados 8 décimas el registro de temperatura para la ciudad de General Hacha, cielo parcialmente nublado, la humedad relativa del aire del 92%, la presión atmosférica en hectopascales de 986 decimal 8 y el viento del sector norte a la velocidad de 5 kilómetros la hora. 8 grados 8 décimas decía, para la ciudad de General Hacha. Vamos con otra y le paso a Roberto Ponce, que debe andar por acá, seguro. Roberto temprano llegaba y compartía con nosotros también. Denle más.
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0: Bueno, ahí lo tiene Roberto Ponce, me parece. Llegó, se había enredado entre los
8: Daniel,
0: cables. Hola.
8: Acá la temperatura de 7 grados. Ajá. Una sensación térmica de 5 grados.
0: Epa.
8: La humedad del 83%.
0: Sí.
8: Sí. El viento noroeste a 7 kilómetros y el cielo despejado. Buen programa.
0: Bueno, gracias don Roberto Ponce por la información. Buena semana para usted. 8 grados 2 décimas el registro de temperatura para la ciudad de General Pico. Estamos con hablando de algunas nubes que andan dando vuelta por el cielo norteño. La humedad relativa del aire del 56%. El viento del sector noreste a la velocidad de 11 kilómetros la hora. Reitero. 8 grados 2 décimas el registro de temperatura para la ciudad de General Pico, y venimos para la ciudad de Santa Rosa y tenemos una temperatura, registro de las 8 de la mañana, de 8 grados 7 décimas, la humedad relativa del aire del 92% y el viento del sector norte a la velocidad de 5 kilómetros la hora. 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En el horario de tarde, digamos, cambia el horario, 2 de la tarde o de 14 a 18, como quieran, va a ser el horario de atención nuevo a partir de hoy y los sábados, mediodía, como de costumbre. 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Así que, bueno, por ahí estamos, lunes 4 de mayo, 124 días estamos andando de este calendario 2026, centésimo, vigésimo, cuarto día del año estamos gastando. Nos restan 241 días para llegar al 31 de diciembre. En el santoral de hoy, día de Santa Antolina, Día Internacional del Bombero, Día del Combatiente de Incendios Forestales también, y Día de la Aviación Naval en Argentina. Vamos a un temita musical y ya venimos con premios.

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0: Bueno, ahí estaba José Larralde, Milonga del Solitario, esta autoría de Don Atahualpa Yupanqui, lo había solicitado Mirta Cerda de Uriburu el día viernes, estamos cumpliendo también, le dijimos que hoy la traíamos y acá estábamos compartiendo la música. Nos vamos a meter en premio, el Ruso Winner ha estado colaborando, el Peri Iraola también, con la información de premiaciones, de lo que ha sucedido, como decía anteriormente, en la provincia de La Pampa y en regiones vecinas también. Me meto en Trenel. Esto que se realizó el día viernes en categoría Clina, el primer premio Germán Gómez, el segundo premio Gabriel Cassidy, el de Montenieva. El Germán Gómez, que se reencontró con el premio nuevamente después de un tiempo, andaba errado y bueno, le esperó el primero en la categoría Clina en la fiesta de Trenel. En categoría Basto, Lautaro Gómez, primer premio, segundo premio Cruz Ramos, que sigue acumulando premios, el de Santa Rosa, Carlos Barroso, el tercer premio, y Agustín Reales, el cuarto premio, que viene ligador también en este 2026. Reitero entonces, Lautaro Gómez, Cruz Ramos, Carlos Barroso y Agustín Reales. Por la fiesta de los agrarios en Tres Lomas, provincia de Buenos Aires, nos pasó esta información el Pela en la palabra del Nacho Basteiro, ahí lo escuchamos.
1: 44ª edición de la fiesta de los agrarios, tercer premio de la Clina a reservado y jinete elegido. Es para Emiliano Bazán, que montó la Picosa de la marca de Fancy. Segundo premio para Cruz Ramos, que montó el Satanás de la marca de Leisegui y escribe su nombre como ganador de la mañana de la Clina de este primero de mayo, el jinete Franco Morenico, en la 17 de la marca de Vidondo.
0: Otro hombre que está ligando premios bien, ganando, es el Franco Morenico, el de Miguel Cané, cobrando premios allí el primero en la categoría Clina, y bueno, Cruz Ramos también, avezado jinete, que está ligador este año también. Ahí estaban los premios de la categoría Clina, estoy hablando de Tres Lomas, provincia de Buenos Aires.
1: Vamos a dar a conocer entonces los premios de la categoría Basto y Encimera de esta 44ª edición de la fiesta de los agrarios. Tercer premio para Agustín Paganti, que votó la liebre de Horacio García. Segundo premio para Emi Bazán, que montó la calandria de Fancy y escribe su nombre como ganador en esta categoría Basto y Encimera, fiesta de los agrarios 2026, el jinete Martín Torres, que montó la manteca de Horacio García.
0: Bueno, en esta ocasión, jinetes de la provincia de Buenos Aires se quedaron con la categoría Basto. Ahí estaba el informe también, Agustín Paganti llevándose el primero, un hombre que suele visitar asiduamente la provincia de La Pampa. Y nos metemos en lo que queda de las agrarios de Tres Lomas.
1: El ganador del broche de oro entonces es Juanci Torres, que montó el pensamiento de la marca del Ite.
0: Otro de los Torres cobrando premio en la fiesta de Tres Lomas, y de esta manera agradezco al Peri Iraola que nos pasó el informe de esta realización, y nos metemos en General Hacha, sábado y domingo, donde el Ruso Wisner tuvo la deferencia de pasarnos toda la información. El día sábado en categoría Clina, el primer premio fue para Claudio Caballero, que montó el Mal Amigo de la marca de...

0: De Kenny, del Maxi Kenny. El segundo premio, Tito Alcaraz, que montó el atajante de la marca de Solanilla en categoría basto del sábado, estoy hablando. Primer premio, Agustín Reales, que montó las arcas de la marca de Carlos Reales. Segundo premio, Félix Magarzo, otro hombre que venía errado con el premio y se encontró en la fiesta de los Vascos de Hacha con la chara de la marca de Arruza. Y digo, el tercer premio para el Lucas Bustamante, el hombre de Santa Rosa. En lo que sucedía, decíamos, el domingo allí por General Hacha el domingo, estamos hablando de la categoría Clina. Primer premio, Enzo Bardaro. Segundo premio, Juan Torres. En lo que tiene que ver con la categoría Bastos, el primer premio para Damián Irusta, segundo premio Martínez Schaeffer, tercer premio Felipe Ubieta y el cuarto premio Santino Bufano. Y en el broche de oro de la categoría Bastos, el primer premio fue para el hombre de Guatraché, Gonzalo Ramos. Agradezco al Ruso Wiener por la información. Bueno, nos vamos a meter en lo que pasaba por la colonia Inés y Carlota, la Pialada, que se me fue el papel y no sé dónde quedó, así que le vamos a pedir al escribiente de ahí de la colonia Inés y Carlota que nos pase el informe de los Pialadores, donde hubo definición en la primera entrada del equipo número uno, y después fueron un desempate dos equipos, para desempatar por segundo y tercer premio, se le largaron dos terneros a cada equipo y con el mejor tiempo ahí quedó la gente del rejuntado, que lograron manear, terminar los dos terneros en tiempo, pialados y maneados antes de los dos minutos de trabajo. Vamos a conseguir todo para el mediodía eso. Bueno, en categoría grupa 25 montas al sorteo, el primer premio fue para Lucas Álvarez y el segundo premio para el Tony Bamba. En lo que tiene que ver con la categoría Bastos, se realizó la monta especial del Tato Ramos en esta reservada de la marca de Leisegui. Linda salió la monta, ganó el hombre en el tiempo de jineteada, y quien ganó fue el público, que aplaudió tanto a la reservada como al hombre de la monta especial, el Tato Ramos, el campeón de Jesús María. Se vino el almuerzo, se vino la categoría Basto. Ever Baldonado, el hombre de General Hacha, montó la trifásica de la marca de Kenny, segundo de Patricio Kenny, segundo premio Maxi Bazán, que montó el toro de la marca de Marcaida, y el tercer premio para el hombre de Pichi Winca, el Ricardo Izaza, que montó la milonga de la marca de Ávila. Se vinieron las otras montas especiales, dos cachorritos que quieren ser representantes de la colonia Inés y Carlota, hicieron dos montas especiales con dos carneros tiocones que habían seleccionado para ello, y bueno, la gente disfrutó de eso. Y después se vino la monta especial de Joaquín Cisnero con el cuero tendido, con esa reservada de la marca de Reales, donde le gana al hombre Joaquín, se salió a jugar, le ganó el reservado, y bueno, de esa manera se vio lo que se vio ahí en Colonia Inés y Carlota. Y después la monta del Cruz Ramo en otro reservado de la marca de Leisegui, invicto con 25 montas, parecía que la tenía el Cruz ya en el tiempo, y le gana al segundo de la campana, sigue invicto, lo que trajo el Leisegui a la fiesta. Y bueno, el Cruz no logra quedarse en los 8 segundos en tiempo de jineteada, decía, en esta monta especial, pero también ovacionado por el público, tanto el reservado como el jinete. Categoría Clina 29 monta. Primer premio Matías Reibur, el de Santa Rosa, montó la Porruda de la marca de Fancy. Segundo premio Franco Morénico, que montó la Percanta de la marca de Nunsen. Y el tercer premio para el Mariano Bermulén, que montó el Viento Arriba, también de la marca de de Vermulén. Ahí estaríamos entonces con premiaciones, buen marco de público para la fiesta de Colonia, Inés y Carlota, buen marco de público, donde se desarrolló todo el espectáculo. No hubo accidentes, si bien hubo algunos golpes, algunas caídas medias complicadonas, pero no hubo accidentes graves que haya que lamentar, ¿no? Así que de esta manera, por ahí estábamos con la información de lo que tenía que ver con todo lo sucedido este fin de semana, que por cierto, con ese feriado del día viernes primero de mayo, hubo mucha actividad en la región, y bueno, hemos tratado de tener todo lo correspondiente. Así que, ¿qué dice don Marco Zavala? Lautaro Álvarez en Grupa, en La Carlota, lo dije. El viento arriba de Vargas, lo mencioné, Marquito. Lávese la cara, querido, lávese la cara. Ahí estábamos. Colaborando los amigos. Lo que no mencioné, el reservado. Pero sí, el Lautaro Álvarez cobró el primer premio, lo había dicho, y el Tony Bamba el segundo. Estamos andando folteoreando entre jinetes, entramos a recorrer despacito nomás.
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0: Bueno, ahí está. Ayer me preguntaban hasta cuándo se puede comprar la entrada para el día sábado de La Reforma. Si alguien está escuchando, don Raúl debe estar escuchando seguro. Cristian Yantene, el que está a cargo de la venta de entrada para el día sábado, 299-54-70-713. Digo de la entrada del día sábado porque es la que incluye el almuerzo de camaradería, tipo 12:30, arranca 9 de la mañana, arranca Julián con la pialada, que también está dentro del mismo costo de entrada, el almuerzo, la pialada a la tarde también, y en horas de la noche la peña con artistas de apuñado que le han echado para las celebridades de los 123 años de fundación de la localidad de La Reforma. Díganme alguno si por cuestiones organizativas tiene un límite de comprar la entrada, de reservar la entrada para el día sábado. Alguien de La Reforma, si están escuchando, rompan el silencio, por favor. Acá lo tengo al Rodrigo Álvarez, al Rodrigo Alba, equipo ganador de La Carlota. Rodrigo, pasame los tiempos después, y primero, segundo y tercero, haceme el favor. El ganador, el equipo Los Poroto, el equipo ganador con minuto 43, 71 centésima. Ahí estuvo la cosa, el equipo ganador. Y bueno, los del desempate, los que dije, los rejuntados y los paisanos, el otro equipo que fueron al desempate por el segundo y tercero. Bueno, ¿qué pasó? El Tato montó en hacha, montó, sí, iba, sabíamos, no la vi a la monta, por eso no la comenté. ¿Qué pasó? Un saludo para el Pato Aguilar, que está cumpliendo años hoy. Pato viejo nomás, está cumpliendo años. Che, bueno, en cuanto el sábado fue el cumpleaños de Alfredo Ramos también. Es cumpleaños Alfredo Ramos todavía, che, qué bárbaro. Ayer hablábamos con los chicos referente a la cuestión. A ver qué pasa por ahí, a ver qué información tenemos, lo podemos escuchar, si podemos, estamos.
2: Daniel, buen día, ¿cómo andás?
0: ¿Todo bien?
2: Escuché, recién subo la cometa, escuché Rompan el Silencio nomás, en La Reforma, pero ¿en qué? No sé, ¿a qué te refería?
0: Entonces
2: lo escuchaste. ¿Qué necesitabas saber?
0: Y lo de las tarjetas, estaba diciendo, lo de las tarjetas del almuerzo, si hay límite, es decir, la pregunta, ¿hasta cuándo se vende la entrada para el día sábado que incluye el almuerzo? Eso es lo que me preguntaban ayer en la Carlota. Así que eso es lo que necesito saber. Rompe el silencio. Vamos con otro.
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0: Bueno, estuvimos charlando ayer con la gente de Miguel Riglos, muchas expectativas, muchas referente al remate presencial que se va a estar realizando este día domingo 10 de mayo en la localidad de Miguel Riglos, con muchos artículos, más de 450 lotes anotados, con muchas expectativas, hay lotes importantes que les pueden interesar, es remate presencial, hay que estar ahí para hacer la oferta y contraofertar también, porque sucede eso. Bueno, están todos convidados. El día domingo 10 de mayo, remate presencial organizado por la Subcomisión Gaucha del Club Unión Miguel Riglos. Esto se va a realizar en el Salón Grande de la sede que estoy mencionando. Allí entonces están todos convidados y lleven plata para comprar, para gastar. Dere nomás.
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0: Bueno, La Reforma está de fiesta porque el día domingo estamos de jineteada, la participación de los petizos, los Nehuen, de los hermanos Piri, con jinetes que están invitados, tanto para la categoría hasta 12 años como la categoría hasta 15 años. Una rueda en categoría clina con 4 millones de pesos al premio, 2 millones, 1.200.000 y 800.000 pesos respectivamente repartida esa plata, y una categoría basto con 6 millones de pesos al premio, con de 6 millones, 3 millones, 2 millones y 1 millón, repartido en 3 los 6 millones, entonces, para la categoría basto de la fiesta de La Reforma, y un broche de oro imponente, con reservados de la marca El Relincho del Tito Saluzzo, y que llegan de Las Varillas, provincia de Córdoba, y por supuesto, 10 jinetes invitados por Raúl Sánchez y el Claudio Velázquez, que andan en la responsabilidad que les han dado de la coordinación de la parte de la jineteada. Seguramente en la semana ya vamos a estar charlando con Raúl Sánchez al respecto de tropilleros y de jinetes que van a estar llegando a La Reforma, y bueno, realmente un gustazo de encontrarnos nuevamente con Raúl, uno de los puntales de esta fiesta de La Reforma, y que vuelve al ruedo de la coordinación. Así que déale nomás.
1: 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Hágale un tirito.
0: Bueno, hágale un tirito al bono, porque se viene el 13 de mayo el segundo sorteo del bono de Folcloreando entre Jinetes por 100.000 pesos más, y bueno, hay que aprovechar porque queda en junio, queda otro sorteo y queda el sorteo final por 5.100.000 pesos, así que están invitados. Ayer, agradeciendo por supuesto los que se acercaron y se llevaron un número, una boleta, digo, la boleta trae dos números, los que se llevaron una boleta en la jornada de ayer para entrar al sorteo, y el sábado y domingo lo vamos a tener allá por La Reforma también. Che, el Charo Paz me pasa el video de la monta de el Tato Ramos en el Vasco de Tolosa. No lo había visto yo antes con la grupa, sí lo había visto en algunas ocasiones con el Basto, un reservado trabajoso, corcoviador, pero bueno, sabemos de la capacidad del Tato Ramos y realmente le ha echado una jineteada, mamita querida. Bueno, ahí está, lo sacó de punta y hacha, medio que me lo hizo cabecear en el segundo, tercer salto, pero después acomodó la persona el Tato y es todo espectáculo, y seguramente los aplausos estarán por allí, claro que sí. Gracias, Charo, gracias. Traté de pintarla de la manera como si hubiese estado ahí en la fiesta de los Vascos. Seguimos nomás.
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0: Sí, que nos vamos a encontrar por Toay en la fecha mencionada, 23, 24 y 25. Ayer estuvimos charlando un ratito con Gastón, y todavía está ahí en que cierra, no cierra, la monta va a ser. No sabemos aún todavía con qué reservado la monta del Cruz Ramos. Sí, ya reconfirmada la monta del Tato Ramos con el candidato de la marca de los Kleman, pero bueno. Hay que poner atención también de que queda toda la pialada, con los 230 inscripto, largaron 50 y el resto falta todavía, y va a haber una rueda de reenganche, me decían, aparte de lo que se hizo. Es probable, si el tiempo da, es lo que están pidiendo los muchachos pialadores. Bueno, veremos lo que pasa el sábado 23 de mayo por Toay, y el día domingo 24 de mayo, los rienderos, los menores, las damas, la libre, la jineteada de vacuno, también lo que va a ser la clina y la grupa al sorteo para los muchachos montadores, el tradicional desfile, y después sí, lo que se viene para el día lunes 25 de mayo, estamos hablando de un feriado largo, donde el 25 de mayo, el lunes, va a estar la definición por el auto 0 kilómetro, otro Renault Kwid para los rienderos, y la plata, la moto también. Bueno, es lo que se viene para Toay en continuidad de la vigésima edición de la Semana Gaucha, y por supuesto también la jineteada categoría clina, categoría basto, con reservados elegidos, 2.400.000 pesos al premio por categoría, y las montas especiales que estaba mencionando anteriormente. Esto es Toay, lo que se viene. Recuerden, los que pagaron la entrada tienen que conservar la pulsera o la cinta que se les entregó en ese momento, y con eso van a tener posibilidad de ingresar nuevamente sin pagar la entrada. De otra manera, poniendo esta balaganza.
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0: Bueno, ahí está lo que se viene para el Pachiri, la primera jornada, la del día sábado 13 de junio, donde a las 10 de la mañana arranca la pialada individual. Va a ser fecha puntable del campeonato regional pampeano también, la cuarta fecha de este campeonato, que van clasificando 4 por fecha por la moto, y bueno, la premiación individual de cada fecha también, y el día sábado por la noche la peña que se va a estar realizando con los payadores, donde estamos mencionando ahí una grilla importante de payadores como Marcelo Marín, Pedro Sabuidé, el Lucas Aguirre, el Tato Vaquero, Lucas Linares, bueno, realmente Octavio Otrera, y la participación de Jorge Alberto Socodato en ese reconocimiento a la trayectoria del payador 9 juliense. Esto es el día sábado 13, 15.000 pesos la entrada para la noche de peña.
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0: Claro que sí, lo que se viene para el día domingo 14 de junio por Alpachiri, también en esta realización que anda aprontando Julián Gómez con la institución tradicionalista del pago de Alpachiri, donde precisamente estamos hablando de una rueda en categoría clina con reservados elegidos, una rueda en categoría basto, también con reservados elegidos, la participación de los chicos que han sido invitados para la jineteada de petizos también, y por supuesto ese broche de oro que se mencionan a patitas pesadas que ha convocado el Julián Gómez, con reservado de la marca de los hermanos Cañete. 7 millones de pesos al premio, 25.000 pesos la entrada para la fiesta de Alpachiri el día 14 de junio. Allí nos estaremos encontrando también con la gente de Tierra Fría.
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0: Bueno, hablando de la de Luantoro, saben ustedes, venimos hablando de la cabalgata, del desfile, de las entidades intermedias, de las agrupaciones gauchas, del Festival Folclórico y la Bailanta el día sábado por la noche, de la jineteada que está aprontando el Baco Paisandá para el día domingo. Bueno, hay un agregado en la programación. Con montas especiales. Nachito Pereira va a estar haciendo una monta especial. También el Cruz Ramos ha sido convocado para otra monta especial y esa va a dar que hablar. Así que ya le vamos a estar comentando de lo que se viene para Luantoro, la segunda fiesta criolla del Portón del Oeste Pampeano, fiesta provincial, y la décima edición que se va a estar realizando. Estuve charlando con la gente de Hacha, la Ñehuehuenú, me dieron algunos datos referente a lo que va a pasar en agosto. Y también la gente de Riglo me pasó algunos datos de lo que va a pasar el 9 de agosto y que seguramente al mediodía ya vamos a entrar a comentar, o mañana que vamos a estar más aliviadones porque ya pasamos todas las premiaciones. Así que de eso se trata. Esto es Folcloreando entre Jinetes, el noticiero gaucho de la provincia de La Pampa. Estamos en 59 minutos. Pasar los premios, ya los pasé. Ya lo pasé. Señoras, señores, que Dios no me los trate mal. A mí, que me vaya bien. Pero les recuerdo que después del pan está la educación, la salud y la cultura, que son la primera necesidad de los pueblos. Hasta luego, nomás.
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0: Hola, hola, hola. Buen día, buen día, buen día. Buen comienzo de semana, buen lunes para todos. Bienvenido mayo oficialmente, primer día hábil. Estamos arrancando con algo nuevito, nuevito, nuevito, ¿no? Esto de Coti, Ángela Leiva. ¿Y quién más estaba, Marce? Y La Conga, ¿eh? ¿Qué tal? ¿Te gustó esto? Que es un clásico de Coti, ¿no? Es un clásico gótico. Bueno, me gustan estas colaboraciones, estas reversiones. ¿Cómo era que se llama el nombre del tema? Luz de Día, viene ahí arrancando entonces una versión que la versión original de Coti viene, es un poquito más acelerada, más movidita. Esta más lentita, ¿no? Pero linda, ¿eh? Viene así más bachatera, dice acá el señor, que le gusta la bachata también allí, ¿no? ¿Te gusta, no? ¿Sí? Bien acá, mi compañero. Bien para bailar lo que sí, bailaste bachata ayer mirando Miami, ¿no? Allí hoy, Miami, diría Ricky Ford. Qué lindo, ¿no? Lo de Franco, por cierto. Lo vi de ratos. Realmente porque, bueno, viste que adelantaron el horario. Iba a ser a las 5, creo. Bien, pero como había tormenta eléctrica, ¿qué pasa? En Miami, lo que pasa es algo que no pasa en otros lugares, donde hay una tormenta eléctrica a 10 kilómetros a la redonda. A 10 kilómetros. Bien, hay una advertencia, una alerta por tormentas eléctricas. Se suspende la actividad que sea, que se esté desarrollando, no importa que sea al aire libre y que haya público. ¿Para qué? Para resguardar al público. Esto pasó el año pasado en el Mundial de Clubes, en donde muchos partidos se suspendían. Bien, y quedaban ahí hasta, y por ahí podían pasar una hora, dos horas, hasta que después, lógicamente, la alerta desapareciera y volvía a jugarse nuevamente. Entonces, como ya sabían que para la hora de la carrera podía ocurrir este fenómeno, entonces lo adelantaron a las 2 de la tarde. Y yo me sorprendí en un momento porque estábamos ahí, qué sé yo, con mi familia, bien ahí haciendo asadito, todo, qué sé yo, y por ahí mi viejo mirando, digo, no, pero papá no arranca ahora, arranca a las 5, pero si está corriendo, mirá, ya van 13 vueltas. Bueno, no tuvo una buena largada, Franco, ¿no? Eso es lo que me enteré después, lógicamente en ese momento no me enteré. Bien, allí perdió 4 lugares, bien allí, pero bueno, después lógicamente, bien, hubo un trompo que creo que fue de Verstappen y demás, y aprovechó y ahí pasó a varios, quedando en el octavo puesto, y después, bueno, ahí pegándose, entre comillas, pegándose lógicamente, bien, con los Williams, con Ferrari, con Lewis Hamilton, con Verstappen. Ahora, viste, ahora ya no está con Stroll o está con los que están atrás, sino ahora empieza a pecharla, viste, es un Alpine distinto que lógicamente, bien, está ahora con los puntos que sumó Franco en el día de ayer, está quinto en la Copa de Constructores, Alpine, quinto, nada más nada menos, porque, claro, bien, allí sumó 6 puntos porque en realidad terminó octavo, pero bueno, después lo recargaron a Leclerc, bien, con 30 segundos porque había pasado una chicana, se había quedado sin dirección o sin frenos o algo por el estilo y pasó mal una chicana, bueno, lo recargaron con 30 segundos, esto le permitió terminar séptimo y era la mejor performance de Franco en Fórmula 1, ¿eh? Era la mejor con Williams, un octavo en Azerbaiyán. Yo podía haber sido que en el Gran Premio de Estados Unidos, en Azerbaiyán, en su segundo Gran Premio en Williams, bueno, obtenía ese octavo puesto y bueno, y hasta ahí no había podido superarlo. Bueno, lo superó, bien, ahora si bien en pista terminó octavo, bueno, después con el recargo, así que séptimo, sumó 6 puntos, así que bueno, realmente un buen fin de semana que tuvo, ¿no? Buen fin de semana, Gasly, que se, ¿no? Stroll se la puso, ¿no? Stroll fue, ¿no? Creo de ahí que lo... O Lawson, bien, bueno, Lawson y Stroll más o menos son lo mismo, ¿no? De alguna manera, pero lo hizo dar vuelta, una vuelta campana, ¿no? Realmente uno lo ve y decir, y más de uno se le habrá paralizado el corazón cuando viene un Alpine, ¿no? Que había pasado eso, dijeron, no habrá sido Franco, no, no fue Franco, pero lo chocó, bien, y le hizo dar una vuelta campana, ¿no? Realmente, pero bueno, no pasó nada para el piloto francés, el compañero de Franco, así que bueno, un buen fin de semana en lo que respecta a la Fórmula 1. ¿Qué tal tu fin de semana, Marcelo? ¿Cómo anduvo? ¿Bien viajaste, sí? ¿Bien? ¿O se suspendió el viaje? Viajaste bien ahí, allí comiste bien, descansaste, ¿no? ¿Está bien? Bueno, por acá también, acá viajamos, así estuvimos allí con la familia, así que lindo, por lo menos para recargar pilas. Un fin de semana que estuvo particularmente el sábado, bueno, con mucho viento sur, mucho viento norte ayer fresquito, fresquito realmente. A media mañana en un momento veo la temperatura, estaba la térmica a menos de 4 grados en pico, ¿no? Esto producto del viento norte, bien con ráfagas que vaya a saber uno hasta cuándo llegaron, pero en un momento era 35 o 36 kilómetros, el viento norte se sintió muchísimo, por lo menos con sol. Al menos, bien, y después subiendo la temperatura, bien, ayer hasta los 20 grados, pero la mínima en 4 grados ayer, ¿no? Y vaya a saber la térmica a cuánto pudo haber llegado. Pero bueno, decíamos, una semana completa que tenemos por delante, semanita completa. Si quieres buscar un feriado, un día no laborable, no lo vas a encontrar. Para nada, estamos en este lunes 4 de mayo, esto se llama Una Buena Mañana, acompañándote ya cuando pasaron 8 minutos de las 9 de la mañana hasta las 11 y media. Vamos a estar allí acompañándolos con buena música, con noticias, informaciones, con editoriales, con noticias, entrevistas, etc. etcétera, etcétera, etcétera, lo que hacemos habitualmente acompañándolos en este Día Internacional del Bombero. Bien, así que saludamos a los y a las bomberas, que también hay muchas por cierto, ¿no? Y aquellos que lo hacen en forma voluntaria, por cierto que hay muchos destacamentos en la provincia de La Pampa, más de 30, bien, destacamentos bien de bomberos voluntarios, y cuando hablamos de bomberos voluntarios, que son personas que tienen otra actividad, otros oficios, pero que el tiempo libre lo dedican lógicamente a capacitarse, dedican a hacer el bien al prójimo también, ¿no? Estas tareas tan pero... Tan importantes, tan solidarias, tan empáticas, por cierto, ¿no? Que arriesgan su vida, bien, y amén de que no perciben una remuneración, al contrario, no se van capacitando permanentemente, lógicamente, porque quien está tratando incendios, inundaciones, bueno, las intervenciones que tiene, y lógicamente hay que para destacarlo, por cierto. Esto surge a raíz de una propuesta generada debido al fallecimiento de 5 bomberos ocurrido durante el cumplimiento de sus labores en un incendio forestal ocurrido en Linton, en Victoria, en Australia. Y es cada 4 de mayo que se conmemora, bueno, el Día Internacional del Bombero, y el reconocimiento, lógicamente, y el homenaje a todos ellos, ¿no? Y a todas ellas también, ¿no? Lógicamente que hacen esta tarea altruista, bien, como se dice también. Bien, y aquí estamos, bien, en una semana que decíamos, por lo menos, prometedora en cuanto a lo que es el clima, bien, con mínimas, hoy que lógicamente arrancó una mañana fresca. Yo pensé que iba a estar más fresca, de toda manera, pero bueno, estábamos por lo menos ahí con... Arrancamos con 2 dígitos, pero bajó nuevamente a un solo dígito, pero una máxima que por lo menos promete. Y hay una alerta nuevamente, bien, y para el miércoles, vamos a tener un día de miércoles. Ya le voy avisando que el miércoles va a ser un día de miércoles, donde va a estar acompañada allí, decíamos, con una alerta por tormentas para parte de la provincia de La Pampa. Después vamos a estar contando, bien, allí con inestabilidad, con tormentas fuertes, por cierto, bien, acompañadas también de algo de viento. Sí, un miércoles que vamos a querer que pase absolutamente rápido también. Después vamos a estar con la proyección, con el pronóstico extendido de lo que en lo que respecta al clima de la ciudad, y seguramente, bueno, qué va a pasar también en el resto de la provincia de La Pampa, en donde ya en lo que es en el torneo doméstico, bien, de fútbol estamos hablando, ya están prácticamente los cruces definidos de octavos de final, casi. Falta uno, que falta un partido que lo definirá también, a ver cuál va a ser el rival de River, bien, en donde, por el momento, San Lorenzo de Almagro, bien, pero puede llegar a ser Defensa y Justicia también, así que bueno, ahí estará, pero sí que va a estar arrancando en Monumental, un River que no levanta cabeza. Ayer cayó en su cancha en el Monumental frente a un equipo como Atlético Tucumán, que no ganaba de visitante hacía más de 400 días, no, como para que uno tenga una idea también, y cayó en su cancha, se fue silbado en un momento. La imagen del día fue el Chacho Caudet, el técnico, bien, allí pidiendo disculpas, bien, con las manos así pidiendo disculpas y pidiendo que alienten. Y ya no es la primera vez, bien, que un técnico de River pida que alienten. Pasó también en la final con el Flamengo, allí Gallardo, donde pidió que alienten en ese momento que estaba ganando y que se venía el Flamengo. Bien, cuestiones que lógicamente que te definen también, ¿no? O sea, si tu técnico te pide, jugando de local con 85.000 almas, te está pidiendo que alienten. Y, viste, qué sé yo. Es verdad que el espectáculo que devuelve el equipo de River no es el mejor, pero bueno, tu técnico, que nada tiene que ver con lo que está pasando, ¿no? Agarró ahora una brasa caliente y le está poniendo lo que le puede poner también, que ha tenido buenos resultados, pero mucha más suerte que resultados, o sea, no buenos rendimientos, y ayer quedó demostrado. El propio Caudet dijo, malísimo el partido, fue el peor partido de que estoy dirigiendo River, que me tocó dirigir, el peor partido de lo que pasó ayer. Cayó frente a Atlético Tucumán, el decano de Julio César Falcioni, bien, con un tanto contra cero. El decano que ya no tenía chance de clasificar. River no pasó nada porque sigue lógicamente en el segundo lugar y tendrá la ventaja de la localía en los octavos, que arrancará en el fin de semana. Una semana en donde habrá Copa Libertadores, bien, donde habrá también Copa Sudamericana, bien, allí ya arrancará lo que es la segunda parte, ¿no? Decíamos, de lo que es la fase de grupo, los partidos revancha, la segunda vuelta, y empieza a perfilarse las definiciones también. Y además va a haber, claro, Champions, van a estar definiendo las semifinales de la Champions League, nada más ni nada menos, con 2 partidazos, tanto martes como miércoles. Y a poco de que ya empiece el Mundial, estamos, ¿cuánto? 40 días, bien, todo lo que queda de mayo, parte de junio también, así que bueno, así estaremos 40, 50 días, ya estará comenzando lo que es el año del Mundial, nada más ni nada menos, que muchos lo estarán esperando. A otros dirán, será momento como para yo, cuando esté jugando Argentina, bueno, estar allí, ¿no? Recorriendo, saliendo a la calle, ir al centro, ¿no? Salvo, bueno, lógicamente hay partidos que son 10 de la noche, pero hay otros partidos que son a la tarde, y bueno, ahí aprovecharán para ir a la calle, ir a tomar un café, decir, poco movimiento de la ciudad. Cada uno lo aprovecha como tiene ganas de aprovecharlo. Marcelo será uno de esos. Bien, que poco, y a vos poco te va a importar estar mirando los partidos, ¿no? Por eso te digo, ¿no? Ni cuando juega Argentina no te enteras absolutamente nada. Pero está bien, sos fiel a, y sos coherente con lo que te gusta, también de alguna manera. Momento de estar presentando al señor, que a pesar del primero de mayo, que era el Día Internacional del Trabajador, bien, el tipo me está mandando un mensaje el viernes, primero de mayo, temprano, che, ¿estamos al aire hoy? Bien, y yo obviamente le terminé contestando tarde, ¿por qué? Porque a la hora que me levanté. Bien, claro, viste, el tipo igual trabajó, viste, el tipo igual trabajó y estaba ahí expectante a ver si estábamos al aire o no estábamos al aire. Después, viste, le contesté, imagínate, mandó un mensaje como a las 8:00 de la mañana, se lo contesté tarde, ¿no? Cerca del mediodía, y bueno, te habrás dado cuenta que no estamos al aire, ¿no? Bueno, pero ahí está, presente, arrancando una nueva semana y nos vas a contar el clima y otras tantas cosas más. Juanjo, o Juan José Viascochea, bien, allí entonces en el móvil de Leo 33. Buen día, Juanjo, ¿cómo estás?
1: Buen día, Gastón, ¿cómo andas? ¿Cómo anda la audiencia? Bien. Saludo al operador, bueno. No, sí, lo que pasa es que viste que los diarios no tienen feriado.
0: No, sí.
1: Y plan, bueno, yo tenía que trabajar. Y como estaba, digo, ah, le escribo por las dudas, a ver si tengo que salir a hacer algo, porque había dos actividades ese viernes.
0: Sí.
1: De primero de mayo, que estaban la actividad del TGT y las 62 organizaciones.
0: Claro.
1: Y también había un acto a la tarde. Bueno, a la tarde otra cosa, pero bueno.
0: Sí, sí, sí.
1: Era por eso,
0: básicamente. No, no,
1: para
0: no,
1: organizar la mañana, pero...
0: No, lo que pasa es que, bueno, falló la comunicación ahí. No. Yo lo di por descontado, no te dije, che, bueno, mañana estamos al aire. Igual yo sé que no iba a cambiar en nada tu mañana, tu día, porque como vos decís, hay un portal también que no se toma vacaciones ni se toma el descanso, no. Porque las noticias siguen pasando, lógicamente.
1: A veces vos sabés que no sé si siguen pasando, hay que inventarla, pero bueno.
0: También, un poco de todo, un poco
1: también
0: de todo.
1: Pasa, también pasa que hay que buscar la información. Aún en estos momentos, esto que voy a contar es muy secreto, pero bueno. Uh-huh. En estos momentos de super información, nos podemos guardar noticias. Esta vez me lo contó una vez, lo vieron, ¿verdad? Mario Vega, un conocidísimo periodista de La Arena, que está haciendo como las aguas fuertes pampeanas, todos los domingos publicando interesantes notas sobre personajes de nuestra provincia. Me decía, antes yo sabía una cosa y lo publicaba cuando quería. Hoy no puedo porque están todos ustedes. Y porque hay una vorágine informativa. Claro. Es así siempre, sí, es así casi siempre, no siempre. Digo porque a veces, si yo fui solo a una tarea, a una actividad que no fue nadie, publico un cortito, un suelto de eso, y después me agarro notas y entrevistas y bueno. Aún así, uno, digo, a mí me toca, yo trabajo 3 de los 4 fines de semana. Un día, ¿no? No los todos los días.
0: Sí.
1: Me toca hacer la guardia en el diario, en plan B. Y yo me guardo cosas. Que sé que no las van a publicar otros, porque también es por lógicas, pero no es porque censuren. Hay temas que a uno les interesan más, a otro menos, le das una vuelta y se publica.
0: ¿Qué?
1: Y se guardan. Por ejemplo, yo ayer publiqué el titular ese que solo 6 personas que trabajan en la ANSES aceptaron el retiro voluntario, lo que es un fracaso absoluto en La Pampa. Esperaba mucho más para la gestión de Bochy. Por suerte no echaron a nadie más. Por ahora, el tema es si no viene el segundo plan de motosierra, ¿no? Para los empleados públicos de ANSES.
0: Claro.
1: Y la verdad que lo encontré, el dato lo conocí el viernes. Y lo publiqué el domingo, que era el día de mi turno, y no había salido ningún lado. Y tenía el dato preciso de cuáles eran, de qué lugar eran, y eso, nada más.
0: Sí, hay algunas noticias que creo que podés especular. Sí, perdón, hay algunas noticias que podés especular, te quiero decir. O sea, principalmente una noticia de investigación, o algo que vos averiguaste, no es un tema que está... Porque viste que hay temas que están en la dinámica, que están en la diaria... Bien, decís, che, ponele, hay una actividad en la Cámara de Diputados, ¿no? Entonces, bueno, vos decís, porque van a tratar tal proyecto, va a ir tal invitado, entonces, bueno, está en agenda, está el tema, entonces, bueno, seguramente va a ir un diputado o el invitado que vaya, lo entrevistan varios y demás, entonces, bueno, uno ya no te puedes guardar eso. Bien, después pasa por cada portal o por cada medio, que lógicamente jerarquiza la noticia, bien, lo que a vos te puede parecer importante, por ahí no lo es para otro medio, bien, hay otro medio que todo lo que tenga que ver con acciones de gobierno, que yo, los medios oficialistas, digo, ¿no? O sea, lo que es... el canal público, bien, lógicamente que por ahí va a priorizar mucho más una noticia que venga por parte del gobierno. Después tenés esa noticia, como decís, esas investigaciones o eso que hiciste una averiguación de un tema que no está en el radar en ese momento y te la podés guardar, decir, che, bueno, la tuve el viernes, está bien, por ahí capaz que por ahí, después, bueno, por guardártela, capaz que después la querés publicar el lunes, bien, porque qué sé yo, cada uno especula, vos sabés bien, por ahí, cuánto más se mira por ahí el portal, qué día, qué no día, qué hora publicarle y demás, y por ahí, bueno, te ganó alguien, pero difícilmente, cuando una noticia no está en el radar, que por ahí la tengan dos medios, raro, difícilmente, ¿no?
1: Sí, mayor, lo que tenemos todo, lo tenemos todo, y eso hay que publicarlo rápido, y suele ocurrir más sistema de agenda política, después, bueno, cada uno, incluso... ir a como dijiste vos, a la Cámara de Diputados para hacerme ejemplo.
0: Sí.
1: Por ahí yo voy a cubrir una actividad que cubren todo, pero me quedo dando vuelta. Yo hago, si se quiere, galas u olas del pasilleo, porque soy de la vieja escuela, ¿no? En el 97 ya había terminado de estudiar. Y en el pasilleo uno encuentra, y ese no lo hacen todos. Y bueno, puedo conseguir una información X que la puedo ir administrando o ampliando a partir de una información que son informaciones que te la dicen, que son reales, pero vos después tenés que chequearla. Bueno, eso también te lo guardás. Y capaz que en el mismo lugar estuvimos todos los periodistas.
0: Claro, lo que pasa es que también hay que
1: Pero bueno,
0: aclarar que a
1: claro.
0: veces pasa que tenés muchas noticias en simultáneo o muchas actividades en
1: Claro.
0: simultáneo y hay muchos medios, viste, que lo que andamos yo, pero cuando yo andaba en la calle, también, bueno, estaba solo cubriendo, digamos, para esta radio.
1: Claro.
0: Entonces, por ahí capaz que tenés dos actividades en simultáneo que son importantes y por ahí no te
1: Sí.
0: podés permitir el pasillear, ¿no? O el tocar los despachos y
1: Claro,
0: ponerte a hablar. A
1: sí.
0: veces cuando tenés el tiempo, sí, y es donde es más rico esto, ese laburo, y es donde por ahí capaz que tenés un off the record, que lógicamente un off the record no lo tenés que publicar, porque uno va a respetar el off the record, o por lo menos no va a citar la fuente ni nada por el estilo, pero ese off the record, esa información te puede servir para ciertos disparadores, para decir, ah, mira, tengo una punta, ¿no? A
1: Claro,
0: partir
1: tal cual.
0: de ese off y demás, pero cuando tenés el tiempo, o hay un medio que por ahí tiene más de un cronista en la calle, más de un periodista en la calle, bueno, que le permite esto de poder cubrir dos actividades que están a la misma hora en distintos puntos de la ciudad, que a vos te permite este laburo que creo que es el más rico, ¿no? El de pasillear, etcétera.
1: Sí. Lo que pasa es que uno, pues, eso es, a mí me gusta y está bueno porque además seguramente ese día que tirás la información con mayor ampliación, se consiguen muchas lecturas de esa nota. Pero también no puede no estar el corte, que en un rato te voy a salir de ahí, del corte de calle que ahora está pasando, y se lo quiero contar a toda la gente,
0: Sí.
1: porque no ha sido informado. En el Parque Lineal están haciendo obras por la calle González y Gobernador González y por la Pichigüín. La Gobernador González, llegás hasta Castro, está viendo una intervención ahora mismo. En estos días, esto lo sé porque había averiguado por el González y Castro, digo, van a llegar hasta, si venís por González de Crispiniano Fernández, venís de Spinetto, vas a llegar hasta Castro, no podés pasar para allá, porque están haciendo un trabajo que tiene que ver con el avance de la obra del Parque Lineal. Digo, eso tiene que estar en la información cotidiana. Después lo otro, uno trabaja más. Pero lo paso ahora al aviso, después averiguo bien, pero entiendo que es por esto, porque lo venía viendo y porque había consultado. El fin de semana había mucha agua que circulaba por las dos calles, por el costado, y salía de adentro del terreno de las vías, de donde está el Parque Lineal. Y porque tienen que deprimir napas para poder hacer la obra. Ya les pasó la primera parte del Parque Lineal, exactamente lo mismo. Había dos ríos de agua, tienen que deprimir napas para poder después hacer la base, la platea sería, las veredas, de poder poner el piso flotante, porque el agua estaba muy alta y además escuchabas el bombeo. Ahora ya no hay agua, así que se ve que eso ha terminado, pero están haciendo algún otro tipo de trabajo. En un rato paso por ahí, pero no va a ser, si al que le toca ir para la zona Parque Lineal, la radio de la que salgo está al lado, por eso me llamó la atención y fui a verlo, van a llegar hasta Castro. Y está todo cortado con una cinta, con lo cual el corte viene para rato, porque viste, cuando ya le ponen los conitos y la cinta, esa de peligro, esa que se suele usar para otras cosas, es porque van a trabajar un rato largo.
0: Está bien. Sí, la otra vez había visto un posteo de la concejal Castiñera, me parece, que era
1: Sí.
0: que supuestamente, bueno, le llegó información de que había pérdida de agua en toda esa zona, y es esto que vos estás diciendo, ¿no? Que después le explicó el director de Daxa,
1: Sí.
0: que no se trataba, o el secretario de Obras Públicas, bien, donde tuvo una audiencia, una entrevista, porque había preocupación de
1: Sí.
0: vecinos por lo que era pérdida de agua, dijo, no, no es agua potable, y ahí y explicó esto que vos estabas contando, ¿no? Del trabajo
1: Claro.
0: de deprimir napas.
1: Sí, tal cual. No es agua de caño, no es agua que estamos pagando, es agua que
0: No es
1: está
0: agua
1: en la
0: potable,
1: superficie, digamos.
0: claro, no es agua
1: Claro,
0: potable.
1: sí.
0: Apareció un pato también en el Parque Lineal, la otra vez vi un posteo. No sé
1: ¿Un
0: si tiene que ver
1: pato?
0: con el
1: No,
0: agua. Un
1: no, no
0: pato,
1: vi.
0: no, un pato. No, no, vi un posteo de alguien, de un usuario de una red social, no me acuerdo
1: Sí.
0: si Facebook, bien, y estaba la foto, ¿no? Al lado de estaba la
1: Ajá.
0: criatura, dice, bueno, apareció un pato en el Parque Lineal, decía, ¿no? Y estaba el pato ahí. No, apareció, qué sé yo, nada, una
1: Claro.
0: curiosidad, nada.
1: Y sí. Vos sabés que yo me sorprendí también, pues yo pensé que estaba solo avanzando Crispiniano Fernández hasta Avenida Belgrano, pero el otro día viste que el Parque Lineal ya tiene construido desde Tomás Mason a Crispiniano Fernández. Sería la división del Aluro hacia la parte que tiene los carritos de comida,
0: Los food
1: lo que sea
0: trucks,
1: el patio de
0: sí.
1: comida, los food trucks. Y vi ahí que en el, viste, eso no sé, entiendo que habrán conseguido el permiso. Está avanzada también la obra en lo que sería el terreno trasero de la unidad penal número 13, donde están las vías. Porque hay que decirle que la gente, no sé si lo prestó atención o no, pero el Parque Lineal va a ir de la calle del Fortín hasta la circunvalación. Ese es el plan de obra completo. que Di Napoli se lo propone terminar en su gestión actual, o sea, tener menos de 2 años. Vi que ya habían avanzado en la parte de, no llega hasta lo que sería Almirante Brown todavía, pero sí estaban del lado cercano a Thomas Mason. Ya vi que aplanaron la tierra, había algunos paneles de esos color negro del piso que ponen, y seguramente ya están construyendo la vereda. Así que el parque lineal va a avanzar en distintos puntos. Va a incluir también lo que es la estación de trenes, digo, para que es el Fortín. Uh-huh. Es desde la famosa fábrica de pasta que está allá en lo que es el cruce de Antártida Argentina con González, de ahí hasta la circunvalación. Ese es el plan de obra. Sí. Y bueno, me sorprendió ver porque no había sido anunciado esta parte de la unidad 13, sí había sido anunciado de Cris Piñana Fernández a Belgrano, pero en realidad no tiene por qué anunciarlo, la obra está aprobada y van a ir avanzando, entiendo, a medida que puedan y todo lo que quieran hacer, ¿no? Respecto uh-huh. de esa obra.
0: Está bien, buen dato eso, principalmente para los que tengan que andar por esa zona, ¿no? Aparte ahora, con esto.
1: La de González ahora sí está cortada, la que yo te cuento de sí. La cárcel, no, eso no.
0: No, eso no.
1: Es un terreno interno, no es interno, pero el terreno de las vías del ferrocarril no están cortando nada, uh-huh. pero la de González sí están cortando para seguramente obras que tienen que ver con el parque lineal, que está avanzadísimo. Han dejado ver este fin de semana, yo creo que fue adrede para que vieran, o parecían tiradas los paneles de madera que habían puesto, justamente sobre González casi Belgrano, pero González casi Belgrano, no Pichuín.
0: Sí.
1: Vos veías ahí, hay un montón de lo que es la vereda troncal, esa, que es la misma que ves en la parte ya construida, de los dos extremos más la del medio, ya está. Uh-huh. Ya está hecho.
0: Bien.
1: No tienen colocación de juegos ni de.
0: Eso que vos me decías que septiembre la idea es más o menos inaugurarlo.
1: Septiembre inaugurar este tramo.
0: Sí.
1: Uh-huh. El tramo este del que estamos hablando ahora, Cris Piñana Fernández. A Belgrano, no sé si no va a incluir de la cárcel. Yo uh-huh. se lo pregunté a Di Napoli cuando se reunió el Consejo Interuniversitario Nacional acá.
0: Sí.
1: Y él puso la fecha de septiembre. Quería inaugurarlo para la primavera.
0: Bien.
1: Seguramente ese tramo sí, el otro no sé.
0: Bien.
1: Pero de ahí sigue, porque de ahí, de una vez que vas de la Belgrano, va hasta la circunvalación. La Gobernador González, de un lado, no tiene más que vías, o sea que no hay corta cuadras, pero del otro lado sí. Uh-huh. La idea es que siga.
0: Bien.
1: Pero bueno, simplemente. Y ahí lo otro, que se oficializó el jueves, pues ya no estábamos al aire, porque fue después, en la sesión del Consejo Deliberante, la Pichiguinca ya quedó a una sola mano. Así que.
0: Bien.
1: Presten atención.
0: ¿Sentido?
1: Spinetto a Belgrano, de sí. Spinetto a Belgrano, o este.
0: Bien.
1: Ese es el único sentido que tiene la calle Pichiguinca. Está señalizado, le colocaron ya un cartel, el famoso rojo con la franja blanca al medio, que es el de contramano. Uh-huh. Hay una flecha que te impide, porque ¿qué pasaba? Los que bajan del Procrear o bajan de los barrios aeropuertos o ahí cerca, o el mismo Villalonso, en esa rotonda que está ahí,
0: sí.
1: que hacían, encaraban por la derecha y se iban hasta la calle San Jorge.
0: Bien.
1: Y ahí doblaban. Bueno, no, a ver, en esa parte, en la mano de la derecha donde habitualmente daban la vuelta en la rotonda, está el cartel que te impide pasar, que ese es un cartel bajo,
0: sí.
1: pero redondo, grande, con una flecha que te indica que sigas por Belgrano. Pero además ya colocaron el cartel de contramano.
0: Bien.
1: Esto lo han hecho recientemente.
0: Ya está.
1: Y es uno de los cambios que iba a quedar. Por ahora, la Gobernador González sigue doble mano. Por ahora.
0: Está bien, perfecto. Mira, te voy a dejar algo de tarea para el hogar. A
1: sí,
0: ver,
1: sí.
0: O capaz que tenés la información. Yo porque me estaba acordando sí. ahora, viste que habitualmente cuando es el aniversario de Santa Rosa... hay sí. una ordenanza que establece, bueno, para aquellos empleados que cumplen 15 a 25 años de servicio, se les entrega un reconocimiento en efectivo.
1: Ajá.
0: ¿No?
1: Sí.
0: ¿Te acordás? ¿No? De eso que es...
1: un sueldo y medio más.
0: Sí, dos sueldos, creo, categoría 7. Bien, a lo que cumplen 25 años. Bueno, en algún momento pasó en esta gestión que se desdobló el pago, no se pagó en tiempo y forma. ¿Sabés si se pagó ahora este año?
1: No. No, tarea para el hogar, lo voy a averiguar ya.
0: No, por eso, no, justo me estaba acordando ahora y digo, sí. bueno, te voy a preguntar porque capaz que por ahí te digo, por ahí me decís, no, sí, viste, yo no lo vi
1: no
0: la información.
1: No ha sido difundido.
0: No ha sido difundido,
1: puedo decir. No ha sido difundido.
0: No quiere decir que no.
1: Claro, generalmente se difunde eso.
0: Claro, sí, se difunde, aparte hay una ordenanza. Bien, que en su momento, ¿te acordás que tuvieron que ir del SOEM y otros gremios también? Bueno, bien porque no se pagaba, no había información, después se terminó
1: desdoblando. Me acuerdo de una gestión lo quiso eliminar, que es la de la Rañaga, me acuerdo. También, o sea, hubo intento de borrarlo.
0: Sí, bueno.
1: A ese premio.
0: Pero bueno, no
1: está derogado. En provincia existe el mismo, pero es un reloj, no es un sueldo.
0: Claro, lo que pasa es que muchos lo están esperando, esto, imagínate, en este contexto, en esta situación,
1: sí, sí.
0: viste, siempre es como, viste, con el aguinaldo, viste, lo estás esperando, y bueno, para que tiene 15, 25 años, que cumple el servicio, lógicamente esta fecha del aniversario de Santa Rosa, feliz cumpleaños, pero bueno, viste, que venga el sobre. No son ensobrados, ¿no? Porque sí, lo dan en un sobre, no son ensobrados, ¿no? Bien, pero lo sabían antes dar en un sobre.
1: No sé cómo era, no sé cómo será ahora. Antes era un cheque.
0: Capaz, bueno, ahora capaz que sí.
1: Levante, ¿viste? Sí. La mesa de atrás que estaba, que siempre está la parte de la comisión, los que toman nota.
0: Sí.
1: Y vos pasabas por ahí y te daban el cheque. No sé, yo entiendo que sea transferencia.
0: Yo creo que hoy por hoy también, sí, hoy yo creo que sí, ya hace tiempo seguramente debe ser de la misma manera, pero en un momento era, sí, o era un cheque o el mismo efectivo, pero me acuerdo que se daba un sobre, se hacía un acto aparte, ¿no? Era una cuestión que se hacía un acto.
1: Claro, claro.
0: Después se dejó de hacer el acto, que yo creo que la gestión de Napoli, sé que ahí estaba mirando justamente en el 2022 pasó esto, al menos, ¿no? Que no, sí. Que se terminó, bueno, tomando la decisión de desdoblarlo, pero bueno, después de, y mucho después fue. No, esto tiene que ser en el mes de abril, se hizo, bueno, después de mayo, no sé bien cuándo fue que se pagó, pero y desdoblado, no se pagó de una, sino desdoblado.
1: Sí, me acuerdo.
0: Bien.
1: En un momento decían que no tenía dinero.
0: Sí.
1: Pero bueno, no sé, ahora no sé, la verdad que no sé.
0: Uh-huh. Sí,
1: ahí yo sí. Estoy chequeando ahora. Pero bueno.
0: Bueno, pero eso momento, no es una cuestión que tiene que ser ahora, pero bueno, digo, por ahí, viste, digo, justo surgió, digo, bueno, digo, ahí en un tiempito libre... Lo que puedas averiguar, más lo que yo pueda averiguar por acá, bueno, para tener esa información, nada más que yo. Nadie, por menos de gremio, ha salido a decir nada, tampoco nada, ¿no? Al menos.
1: Por ahora no. No sé, porque no, el 22, capaz que, bueno, en teoría se debería cobrar con el sueldo que te le depositaron el viernes, hoy, no sé cuándo lo depositaron. Pero...
0: Sí, sí, puede ser que, sí, seguramente, que no esté con los... Sí, porque ya los salarios de abril se cerraron, seguramente las liquidaciones se cierran el 20, pero bueno, se puede pagar por complementaria.
1: No, no, claro, claro, pues ya tendrían que tener la noticia ahora.
0: Sí.
1: Averiguemos a ver qué pasa. Seguramente, bueno, si no les pagaron, será un problema. Será
0: seguramente
1: un inconveniente.
0: Que seguramente que sí. Actual. Seguro. Perfecto. Bueno, ¿tu fin de semana viene entonces? ¿Sí? ¿Anduvo?
1: Sí, trabajando, qué sé yo, ahí anda. Sí, todo bien.
0: Bueno, está bien. Y descansando un poco
1: es
0: también.
1: Es que me tocó trabajar.
0: Es que te tocó, justo te tocó trabajar este, fin de largo.
1: Sí.
0: El de 25 de mayo también es fin de largo. ¿Te toca trabajar?
1: Sí. Sí, sí, porque al día sea
0: vos
1: la
0: también
1: semana
0: elegí, escúchame, y eso que sos director del portal y todo, imagínate, vos tenés que manejar los feriados vos.
1: Es un turno que vas a estar.
0: Bueno, pero vos tenés que ver, mayo tenía dos fines de semana largo y los dos te toca trabajar. O sea, vos tenés que ser vivo.
1: Pero bueno,
0: pero
1: ahí lo negocié, y de paso lo digo acá al aire, te voy a enterar al aire. Ahí lo negocié porque voy a hacer un viaje 28 y 29 de mayo, que será jueves y viernes.
0: ¿Viste?
1: De la semana siguiente, con mi hijita, bueno, a ver un recital que ella quiere.
0: Bien.
1: Así que bueno.
0: ¿Qué artista?
1: Me tuve que acá. Cuarteto no, le gusta mucho.
0: Ah, mira, ¿no? Mira que.
1: Ya o sea, lo vimos acá y el otro día me dice: quiero conocer Movistar Arena. ¿Cómo? Bueno, así que apelar tarjeta, pagar en cuota y ahí está.
0: Pero acá la influencia es tuya, si no, porque ¿cuánto tiene? ¿10, 11 años ella?
1: Sí, pero vos sabés que va a batería y los dos temas que toca son del Cuarteto no.
0: Va a batería y Cuarteto
1: invierno, no. Invierno 92 y Natural son los temas que le está tocando. ¿Viste?
0: Se puede creer esto en esta gente, ¿no? En las nuevas generaciones que vienen.
1: Los que a ella le gusta yo no los conocía, ¿eh?
0: Sí.
1: Yo conocía los anteriores, el disco raro, que
0: claro.
1: No conocido, que tiene.
0: Ah, bueno.
1: Siendo un weekend a lo de Damián, bueno, esas cosas, raro, así estoy yo. Bueno, ella no, esos son nuevos, estos son temas. Porque el Cuarteto no ha seguido y van a seguir sacando.
0: Perdón, no, está bien, buenísimo. No, porque estoy acá, compañero, que vino una topetitud, realmente mucho glamour.
1: Sí.
0: Vino acá, compañero, Ariel Sorsi.
1: ¿Qué pasó?
0: Que hace ahora, arranca a las 10 de la mañana con la Super Trampa en Power. Se vino con un buzo, con capucha, tipo jaguarete, podemos decir. ¿No? Así.
1: Sí, tipo Animal Print.
0: Animal Print, sí, no, digo, muy fuerte para un lunes, muy fuerte. Lo que pasa es que yo el jueves, me vine con un.
1: ¿Colores?
0: Con un pantalón, color así como un tigre.
1: Marrón clarito y negro, digamos.
0: Claro, tigre, ¿no? Con marroncito claro, marroncito un poquito más, con bordes negros, bien, y acá haciendo power, ¿no? Y digo, es muy fuerte, digo, para un lunes. Digo, porque yo me vine el jueves, me vine con un pantalón engomado. Entonces me dice, no, lo tuyo, la verdad, qué bárbaro, qué sé yo. Entonces empezamos a hablar y ahí me contó que él tenía. ¿Esto por la plataforma china?

0: mentalidad, hay que ponérselo. Después tenés que ir, poné que yo, si tenés al nene en el jardín, poné ir a buscar al jardín, tenés que ir con eso también, ¿no? O sea, o hacer un trámite en el banco, claro, también, ¿no? Te digo, qué sé yo.
1: A mí me pasa con las remeras que hacemos en la cooperativa, que a veces aparezco, uy, esta es políticamente incorrecta. Tengo un par de políticamente incorrectas.
0: Frases.
1: Y me olvido.
0: Con frases.
1: Frases, imágenes.
0: Sí.
1: Y bueno, me lo tapo como puedo, me hago que voy viendo el teléfono y lo tapo.
0: Claro, claro, sí, sí, sí, sí, complicado. Sí, complicado, bueno. Sí, no te das cuenta. Che, bueno, no. Bueno, seguí haciendo lo tuyo, bueno, con lo que tengas, lógicamente, material o algo, lógicamente estamos en contacto de vuelta, ¿te parece?
1: Dale, en breve nos contactamos a ver cuál es la situación acá cerca del Parque Viña.
0: Perfecto, bárbaro. Ahí Juanjo Viejochea, entonces, con su primera salida contándonos en esta mañana de lunes, arrancando. Marcelo Gonzalo está en la musicalización, en la puesta en el aire, nos contará en un ratito, te digo los datos que tenemos a las 9, qué va a pasar. Lógicamente con el tiempo en este día y cómo se viene la semana. Hasta las 11:30 estamos por el U33.
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0: 20 minutos nos separan de las 10 de la mañana, prácticamente sin cambios en los datos del tiempo, ¿no? Que venimos casi desde las 7 de la mañana, que estaba esta temperatura, y a las 9 sigue igual, en la ciudad. Sí, una mañana linda, fresquita, con sol, 8 grados 8 décimas, la temperatura actual, la sensación térmica está en 7 grados 7 décimas, igual que a las 7 de la mañana, le puedo asegurar, El cielo está parcialmente nublado, la humedad del 79%, viento del oeste a 8 kilómetros, la visibilidad es buena, un lunes, que estará el cielo mayormente nublado, dice, pero tenemos bastante solcito, por lo menos a esta hora, parcialmente nublado, estará así, con una máxima de 22 grados que se espera para lo que es en esta jornada de día lunes, arranque de semana que tenemos aquí para compartir con todos ustedes. Mientras tanto, bien, te contamos también a ver cómo está el resto de la provincia, también principalmente, ¿no? A esta hora de la mañana, a ver, en Pico, bien, allí vamos hacia General Pico con 9 grados, en este momento la sensación térmica en 7 grados, la humedad es del 79%, el cielo algo nublado, en Victorica con 10 grados 4 décimas también en estos momentos, la humedad del 77%, también así recorriendo un poco lo que es la provincia de La Pampa para lo que es en esta jornada. Una semana que tendremos de todo, ¿no? Hoy una máxima de 22, mañana va a estar lindo, mínima de 10, sube un poco la mínima, la máxima en 22, también con el cielo parcialmente a mayormente nublado. El miércoles, sí, día de miércoles, ya le estamos advirtiendo bien con lo que va a pasar, porque va a estar con lluvias, va a estar inestable, particularmente lo que será durante la mañana, y las tormentas fuertes que se esperan para la tarde. Y tenemos una alerta para lo que es la tarde del próximo miércoles, que lo dice allí el Servicio Meteorológico Nacional, que por el momento me está marcando algo de agua en la madrugada del miércoles, muy poquitito, bien, y también algo a la tarde, en la hora de la siesta, pero muy poquitito. Bien, por esto lado, aparentemente, obviamente falta para el miércoles, pero que no vendrían fuertes, pero la tormenta fuerte está, el alerta está emitido, bien, y lo está anunciando el Servicio Meteorológico Nacional, en donde también allí decíamos estarán las mínimas en 13 grados, la máxima en 22, va a estar lindo por lo menos. Bien, el jueves seguirá lindo, al menos mejorará un poco, con una mínima de 11, pero ya la máxima bajando 19, y ya empieza el viento ventoso, que está hablando para lo que es la tarde y para la noche, viento del sudoeste. ¿Qué va a hacer ese viento del sudoeste? Sabemos, 1 más 1 es 2. Bueno, mucho viento del sudoeste, fuertes ráfagas, harán que las mínimas el viernes, bueno, el viernes va a ser espantoso, va a estar el día, porque va a estar ventoso todo el día. Viento del sur, van a estar descendiendo las mínimas, mínima de 5, la máxima, gente, 13 grados nada más, o sea que el viernes va a estar frío, esperemos que por lo menos esté con sol, por lo menos, con solcito, por lo pronto, bueno, va a estar ventoso, y cuando te anuncian viento, eso no se modifica, bien, y decíamos hay una alerta amarilla por tormentas fuertes para lo que será la tarde del miércoles. Atención, el norte de la provincia, noreste, departamentos Chapaleufú, Maracó, Rancul, Ralicó y Trenel, está hablando de la tarde del miércoles, que esto no quiere decir que después con el correr de las horas se extienda o se adelante para la mañana, se prolongue para la noche y se extienda a otros departamentos también. Bueno, y está hablando esta alerta amarilla por tormentas fuertes, donde puede haber valores de precipitación acumulada entre los 20 y los 50 milímetros. También puede haber caída de granizo, actividad eléctrica frecuente y ráfagas que podrían superar los 80 kilómetros para lo que es el norte de la provincia. Pero también esta alerta por tormentas nos afecta a nosotros, zona centro de la provincia de La Pampa, bien, para la tarde del miércoles, departamentos Atreucó, Capital, Catriló, Conelo, Huatrache, Quemú, Toay y Utracán, también está marcando esta alerta amarilla por tormentas, así que atención, para lo que será el próximo miércoles. Mientras tanto, repasamos rápidamente las efemérides de un día como hoy, antes de llegar a las 10 de la mañana, ya decíamos que es el Día Internacional del Bombero. También un día como hoy nacía en Argentina en 1935 José Sanfilippo, ex jugador de fútbol, que con un total de 207 goles es el máximo artillero de la historia de San Lorenzo de Almagro, nada más ni nada menos. Y siempre controvertido y polémico con sus declaraciones, ¿se acuerda? Esa discusión, que no fue discusión, donde había un canal de en Telefe, creo que era, no me acuerdo bien dónde era, donde en una mesa, donde analizaban, ¿no?, los partidos de fútbol, y se acuerdan que después del 5-0 de Argentina frente a Colombia, o sea, Colombia que le propinó y que lo puso en peligro la clasificación para el Mundial del 94, ¿se acuerdan? En el Monumental, bueno, Colombia nos hizo un baile, hizo lo que quiso, perdimos 5-0, atajaba Goicochea, y ahí en ese momento lo dirigía el Coco Basile, no Bilardo. Y estaba Goicochea, estaba invitado a ese programa, y estaba Sanfilippo también, que era un columnista. Y me acuerdo que lo empezó, pero a insultar, usted no puede atajar, se comió todos los goles, todos los amagues, es un amargo, no sirve para nada. Y Goicochea contaba hasta Divo, veía que la mirada, ¿no?, estaba así como diciendo, me contengo porque me levanto y lo leo. nada, muy, la verdad que innecesario hacer una, porque puede ser una crítica, pero bien constructiva, no descalificadora como la que hizo. Y en ese momento cayó Bilardo, estaba mirando el programa de televisión, cayó Bilardo, que fue aparte, fue una cosa que quedó bien, y detrás de cámara dijo: Goico, levantate, no te podés quedar, no podés permitirte que te esté bardeando así, que te esté descalificando esta persona. Bien, y se quedó Diego y Coche, pero Bilardo, bien, estaba indignadísimo, ¿no? Bueno, fue una de las situaciones y tantas que tuvo el gran Sanfilippo, que como jugador fue un crack realmente, pero después, bien, al menos como columnista, y esto, bueno, buscó no una personalidad, una persona de ser así, conflictiva, ¿no? De descalificar, y que creo que eso no aporta absolutamente nada. Bien, bueno, en 1961 nacía Ever Viana. ¿Quién es Ever Viana? El vocalista, el frontman de Os Panoramas do Sucesso. Bien, me encanta esa banda, me encanta. Banda brasilera. Bien, nacía en la ciudad brasileña de João Pessoa. Bien, compositor y guitarrista. Bien, una de las principales bandas de rock de Brasil, que tiene una particularidad: él tuvo un accidente aéreo. Bien, en donde murió su mujer, ¿no? En ese accidente aéreo. Él sobrevivió, quedó postrado en una silla de ruedas. Hoy por hoy está postrado en una silla de ruedas. Bien, y perdió, no sé si por hoy le sigue pasando eso, pero perdió absolutamente toda la memoria. No tenía registros, ¿no? De lo que fue de su vida pasada, de su mujer, de sus hijos, etc. Pero así todo, las letras de las canciones no se le olvidó nunca. ¿Viste estas cuestiones del cerebro mágicas? Que voy a decir, ¿cómo funciona? Bueno, se ve que una cuestión del trauma, además, hizo que muchos recuerdos, o la gran mayoría, o todos, los perdiera, pero no las letras de las canciones. No sé si por hoy le persigue eso también, o persiste eso en lo que es su salud, pero bueno, siguen girando, siguen tocando, y él postrado en una silla de ruedas. Aparte, bueno, es una banda de las bandas brasileras más argentinas también, ¿no? En donde ya de hace muchos años, de los 90, lógicamente, que visita Argentina, amigo de Fito Páez, entre otros tantos también. Bueno, nací en un día como hoy, en 1973, los mellizos Barros Esqueloto, Guillermo y Gustavo. Bien, en 1975 moría en Los Ángeles, allí a los 77 años, el actor estadounidense Moe Howard, famoso por haber formado parte del tiro cómico de Los Tres Chiflados. Moe, llamen a Moe, ¿se acuerdan? Bueno, en 1975 nacía Pablito Ruiz. Bien, ahí están muy fanáticos de Marcelo, ¿no? Marcelo Gonzalo, muy fanático de Pablito Ruiz. Bien, alguna de sus canciones más conocidas como Mi Chique de Ali, Oh Mamá, Ella Me Ha Besado, Oh Mamá. Bien, sí, te gusta o no te gusta, ¿no? Vamos a escuchar algo de Pablito Ruiz. Bueno, cumpliendo 51 años. En 1982 se hundía en el Atlántico Sur el destructor británico, bien, el Sheffield, tras ser bombardeado dos días antes por los aviones MV Dasher de la Fuerza Aérea Argentina durante la guerra de 1982 en las Islas Malvinas. En el 2020 fallecía en la ciudad de Buenos Aires el periodista y psicoanalista Tom Lupo, a los 74 años. Nada más ni nada menos, había nacido en la provincia del Chaco. Para quien no lo conoce, bien, allí fue una de las voces claves, en la difusión del rock argentino desde Radio del Plata, impulsando a bandas como Sumo, Soda Stereo y Patricio Rey y su Rendito Ricota. También incursionó como actor y colaboró en distintas publicaciones. Sus últimos años los atravesó con secuelas de un accidente de tránsito que lo mantuvo postrado. En el 2024 fallecía Javier Martínez, a los 78 años, una de las figuras fundacionales del rock argentino. En el 68 formó Manal junto a Claudio Gavis y Alejandro Medina, grupo clave en el desarrollo del rock y blues en el país a comienzos de los años 70. Más tarde integró la Billy Bone y la pesada del rock and roll y desarrolló una extensa carrera solista. En el 85 estableció un récord mundial a tocar la batería durante 41 horas y media en Francia. ¿Tenías ese récord? Bien, bien, casi prácticamente dos días tocando la batería. ¡Mamá! ¿Cómo tienen que dar esos brazos? Bien, acalambradísimos. Bueno, repaso por efemérides. Esa
1: parte de mí. 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

0: Claro que sí, ponerle un poquitito de música así, de rock brasileño, los panoramas de suceso, un poco de música tropical, por lo menos dar un poquito de calor tropical, mejor dicho, ¿no? Esta mañana fresquita, fresquita que se está presentando en la ciudad, ya estamos actualizando los datos del tiempo en un ratito nada más, cuando lo decida el servicio meteorológico, claro que sí, mientras tanto, mensajes a 1558-3645.
1: ¡Hola, lunes! ¡Hola, esa, mi gente bella! ¿Cómo estamos hoy? ¿Cómo arrancamos esta hermosa semana?
0: Perfecto.
1: Un hermoso y divino sol por la gloria. Acá estamos todos bien. Espero que ustedes también, con muchas piletas. Y no tenemos que olvidarnos, Gastón, de tu seguidora fiel de Anguil, Nelly Wagner, cumpleaños hoy. ¡Muy feliz cumple, patita! Es la mamá. O sea, ella se dio la pata, la mamá de todos los patitos. Abrazo gigante en el Uchi, que la paz es muy lindo. Y besos a toda mi gente y a mi gloria. ¡Vamos!
0: ¿Qué tal? Entonces, a ver, no entendí. ¿Quién es la que cumple años? No entendí al final. Rusa, me hiciste ahí tanto, pensé que eras vos primero la que cumplías años. Bien, así que, bueno, no sé, ayúdanos. Bien, hace un poquitito, pero bueno, feliz cumpleaños. Bien, feliz cumpleaños entonces ahí para quien esté cumpliendo años en esta jornada, bien, del lunes 4 de mayo. Sí, volvemos a la calle nuevamente para completarnos la información que nos daba hoy, como adelanto, Juanjo Viajochea. Juanjo.
2: Sí, para mí cumpleaños la pata, pero bueno, la madre de los patitos, pero
0: entendí. Sí, yo también más o menos sí, pero esto es lo que no me cerraba, digo, viste, bueno, si nos está escuchando la pata, bueno, bien, será la pata que hablamos hoy, del pato que hablamos hoy en el Parque Lineal, qué sé yo, por ahí, esta
2: y sí,
0: será
2: capaz.
0: Capaz que tenga un vínculo, qué sé yo.
2: Bien. Corrijo, cambiaron el corte.
0: Sí.
2: Yo ahora estoy, bueno, vamos primero al corte en Crispiniano, Gobernador González, entre Crispiniano, Fernández y Castro. Cortaron. Yo les había informado hoy que yo hoy llegué hasta la Castro y tuve que doblar. Uh-huh. Bueno, ahora no. Cortaron. Si venís de Villalón, si querés subir hacia lo que sea Procrear o barrios aeropuertos, etcétera, no vayas por Crispiniano, Fernández, porque encima del otro de las contramanos te van a hacer doblar, bajar por González hacia Turdera y encarar otra vez para Espineto. Porque ahora está cortado desde Crispiniano, Fernández hasta Arturo Castro.
0: Sí.
2: Con lo cual permiten la bajada de Procrear y aeropuertos por Castro, por González hasta Castro, o en la salida, entrada y salida ahí de esa zona. Esa parte está cortada toda la mañana por obra eléctrica, están conectando la electricidad para esa parte del Parque de Liniers. De hecho, han hecho una zanja enorme,
0: sí.
2: Uh-huh. Se tendrá casi un metro de ancho, atravesando toda la Crispiniano Fernández, porque por ahí va a pasar el cableado para la conexión eléctrica de esa parte del Parque Leñón.
0: Bien.
2: Y como estaba ahí Guillermo Bergonzi, que alguna vez fue secretario de Obras Públicas, hoy es trabajador del área, es coordinador, no es el secretario, no es el funcionario máximo, le pregunté cómo venía, vienen más rápido, no quiso hablar en on, pero vienen más rápido de lo que pensaban, y me dice, ya que está, si querés andar, ver qué está pasando en los full track, y hasta acá me vine, que es la zona de Tomás Mason,
0: sí,
2: hasta Chaco, y como les decía hoy, la cárcel Tomás Mason hasta Almirante Brown. Bueno, la verdad que acá dieron vuelta todo. Hay una máquina ahora que seguramente se va a escuchar porque va a pasar lo mío. Están haciendo el piso, ¿viste? La parte de la vía donde ponen los adoquines.
0: Sí.
2: Están haciendo esa parte. Porque hasta acá había quedado todo pasto. Esta era una parte, una prolongación del Parque Lineal como patio de comida.
0: Uh-huh.
2: Pero ahora no. Le están haciendo el piso que une con el que ya está construido. Porque esto va a ser parte del mismo esquema o del mismo parque.
0: Uh-huh.
2: Ahora, no han cortado calle para esto, simplemente lo van a ver que están pasando una máquina haciendo el espacio y aplanando para después poner el piso. Y está abierto ahora para cualquiera que quiera ver, para hacia el patio de la unidad 13, la cárcel de mujeres, lo que yo hoy les contaba, y está más avanzado lo que yo no había visto así por arriba, por la media sombra. Está construida ya lo que sería la vía, como pasa en el parque que ya construido, todos los adoquines ya llegan a Brown. De acá de Tomás Mason ya llegan a Brown, están poniendo ahí los ladrillos, no son ladrillos, pero es el piso flotante, pero más o menos son pedazos de piso,
0: sí.
2: Piso flotante también, ya lo están a punto de colocar, ya lo han puesto uh-huh. al lado. Queda, vos sabés que queda el puesto de guardia, me estoy metiendo hasta que me saquen bajando acá, pero bueno. Queda el puesto de guardia en el medio, la unidad 13 tiene un puesto trasero, la cárcel llega hasta unos metros antes, lo que eran las vías.
0: Uh-huh.
2: Y queda incluido, queda en el parque. Veo que le están tendiendo como un alambre olímpico. Con unas columnas de alambre olímpico para dejarlo separado, porque está dentro del Parque Lineal. Y el piso, además de los adoquines, el piso negro ya está también terminado, así que muy rápido está avanzando esta parte de la obra del Parque Lineal. Esto no interfiere en el tránsito de la gente, sí interfiere, les reitero el otro, Crispiniano Fernández hasta Castro por Gobernador González. O sea, si quieren subir hacia lo que sería el este de la ciudad, en cualquiera de las opciones, Villa Alonso, Aeropuerto, Procrear, no encaren por esta calle de la Gobernador González, sí por la Chihuinca que lo lleva, han dejado la vía de acceso, que ahora solamente va de Spinetto hacia Circunvalación o de oeste a este. Ahí van a poder transitar, por lo menos toda la mañana, me dijo la hora, y la verdad que viendo el pozo que hicieron, se tiene mucha fe para que lo terminen antes del mediodía. Pero bueno, están trabajando igualmente.
0: Bien.
2: Está. Va a quedar cortado ese acceso.
0: Seguramente, bueno, espero que lo informen también oportunamente, digo, ¿no?
2: Capaz yo no miré, yo creo que no, pero lo suelen mandar los parte de corte de tránsito.
0: Sí, sí.
2: No
0: sí,
2: miré
0: sí,
2: el día
0: sí,
2: de la
0: sí.
2: mañana.
0: No, yo tampoco.
2: No sé si lo enviaron o
0: no. No sé, a ver, iba a buscar también o no. Sí, a veces pasa esto.
2: Realmente lo hacen el domingo, ayer yo estaba de turno, así que no, yo en el diario. Sí. No lo mandaron ayer, lo vi la policía, no, ayer no lo enviaron, pero no sé hoy.
0: Sí, lo ideal sería que por ahí, ¿no? Lo hagan, ¿no? Previamente, ¿no? Principalmente para cuando uno tiene que salir y encontrarse.
2: Sí, además son dos buscando calles de una zona de conexión muy fuerte, muy transitadas sí. Las dos, ¿eh?
0: Uh-huh. Sí.
2: Tanto por salida o por ingreso a esa zona, siempre tenés que andar con cuidado porque hay muchos autos.
0: Uh-huh.
2: Esto va a terminar, y no quiero hacer futurología, pero con semáforo a la Crispiniano y semáforo a la Belgrano. Salvo que también conviertan a González, a Gobernador González, en una sola mano.
0: Sí.
2: Y ahí no había problema. Pero mientras mantenga la doble mano, se complica en ese cruce cuando vos ingresás a la parte del parque ya construido, porque ahí vienen de todos lados.
0: Uh-huh. Sí, no, bueno, estaba mirando igual. Estaba chequeando, no. Lo que sí se anunció, la pavimentación de la Santa Cruz, ahí en el barrio Tomás Mason. Bien, pero después no, en cuanto a información actualizada, no hay. Al menos.
2: No, bueno.
0: En cuanto a cortes de hoy, ¿no? Previsto para hoy. No, sí, a veces sí saben informar. Sí, previamente, sí, el día anterior o bien temprano en la mañana. Está.
2: Claro. Pero bueno, mínimo va a estar la mañana, se tiene mucha fe, vamos a respaldar lo que dice, pero para mí sí tiene mucha fe, cosa que hay.
0: Uh-huh.
2: Como para que se restablezca al mediodía. Capaz que en el día de hoy sí, seguro que sí.
0: Bien.
2: Pero no sé si en tan pocas horas.
0: Bueno, estaremos atentos a lo que pasa.
2: Bueno.
0: Dale. ¿Volvemos?
2: Dale, listo.
0: Sí, dale, perfecto.
2: Nos encontramos, dale.
0: Gracias. Juanjo Pecoche, entonces ampliando la información con respecto a lo que nos daba a contar, o los cortes de tránsito, lo que está pasando en la zona allí de Parque Lineal particularmente. Acá Marcela nos amplía. Es el cumple de Nelly Wagner, de Anguil, en nuestra patita, dice, jaja. Y tu seguidora fans total tuya, te mira en Canal 3, te sigue por la radio. ¡Wow! Un montón. Bueno, gracias a Nelly. Bien, y feliz cumple. Bueno, Nelly, ¿habrás viajado vos este fin de semana largo o no? ¿Viajaste la rusa, nuestra rusa, Marcela, viajó el fin de semana largo? ¿Viajaste, Marcelo? Bien, sí, viajaste por acá, cerquita, lo mismo que yo, viajó Pico, ¿no? Viajaste fuera de la provincia, ¿no sos parte del más de millón de turistas que viajaron este fin de semana largo? Bueno, los datos no son buenos. Ya habíamos hablado, ¿se acuerda, no? Con la presidenta de la Asociación Hotelera y Gastronómicos, de lo que era en La Pampa, bien, que decía las reservas eran un 15%, muy frías, ¿no? En los hoteles, principalmente Santa Rosa, ahora hablan de un 30% aproximadamente de lo que fue la reserva, un año que no viene bien, como dijo, ¿no? El turismo murió, así como lo vemos, ese turismo, bien, no el que viene para un evento particular o algo por el estilo, pero si no ya, bueno, es poco. Y estos son los datos que dejó este fin de semana largo, el cuarto del año, según la Confederación Argentina de la Mediana Empresa. Viene allí un poco más de un millón de personas, son las que viajaron, 1.066.464, esa es actitud, de un impacto económico de más de 235.000 millones de pesos, bien, pero detrás de este número hay una matriz clave, dice también, ¿no? Allí dice, no solo hubo una caída interanual del 8% en la cantidad de turistas, sino también un ajuste en el consumo, el gasto promedio diario por persona fue de poco más de 110 mil pesos, lo que representa una baja real del 1,6%. El cambio también se sintió en el tiempo de estadía. La media fue de apenas 2 noches, un 26% menos que el año pasado, es decir, escapadas más cortas, decisiones de último momento y menos margen para estirarse con actividades. El patrón se repite, viajes más austeros y enfocados en lo esencial. De hecho, el consumo se concentró principalmente en alimentos, bebidas y gastos básicos, dejando en segundo plano las salidas recreativas y las compras también. En lo que va del año ya se registraron registraron 4 fines de semana largo con poco más de 7.940.000 turistas movilizados, un gasto total de 2 billones, con B larga, 2 billones de pesos. En comparación con el mismo periodo del 2025, la cantidad de viajeros creció un 8,1%. También hubo factores puntuales, dice este informe de la CAME, que jugaron su partido. Este feriado tuvo una duración de 3 días, uno menos que en el 2025, lo que impactó en la planificación. Sin embargo, si se compara con el 2023, que tuvo la misma extensión, el crecimiento de viajeros fue del 16%. Es decir, la duración influye, pero no explica todo. Otro dato que se consolidó fue el uso de promociones y medios de pago digitales. Las billeteras virtuales y los descuentos en gastronomías y alojamiento marcaron récord, funcionando como incentivo para viajar. Ciudades como Mendoza, bien, Córdoba, Bariloche, Oporto y Iguazú mantuvieron su atractivo, aunque con niveles moderados. En paralelo, eventos puntuales empujaron la ocupación en lugares como Goya, en Corrientes, con la fiesta del Surubí, o la cumbre con el desafío del Río Pinto. Datos que dejó entonces este fin de largo, el cuarto en el año, donde, sí, se movilizaron menos gente, gastos más austeros, muy gasolero.
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0: 10 y 20 de la mañana en esta nueva hora que estamos ingresando. Continuamos en esta buena mañana por el U33 hasta las 11 y media. Actualizamos los datos del tiempo, ya 13 grados 4 décimas en la ciudad. El cielo está algo nublado. Bien, y se espera una máxima de 22 grados para el día de hoy. Bueno, vamos a entrar en un tema y vamos a hacer una entrevista con respecto a una preocupación que surge y que nos llega justamente aquí a nuestra mesa de trabajo de una docente que vive en General Pico, pero que trabaja en Metelío y cuenta la situación de una familia, bien, que está en una extrema vulnerabilidad, por cierto, bien, en donde están en un asentamiento viviendo, pero aún en estas condiciones, bien, no, esta mamá no deja de mandar a sus hijos, bien, o a su hijo a la escuela, particularmente de Metelío, bien, y esto lo podía hacer gracias al transporte escolar que disponía en forma gratuita el propio municipio de esa localidad, algo que no sabemos por qué razón el intendente decidió, bien, sacar este servicio y lo que conlleva, bien, para personas que lógicamente no tienen un medio de transporte y quieren mandar, bien, a sus hijos a la escuela, nada más ni nada menos. Bueno, para contarnos esta situación está Noemí Silva en comunicación telefónica, que es la mamá de Neitán, justamente, que está pasando por esto. Noemí, muchas gracias por atendernos, muy buenos días, ¿cómo estás?
1: Hola, muy buenos días, mucho gusto.
0: Bien, lo mismo digo. Bueno, nos llegó esto más o menos, hice la introducción de la situación por la que están atravesando, más o menos es así.
1: Sí, así, tal cual.
0: Uh-huh. ¿Cuándo comienza?
1: A mí me llaman desde el municipio, me había llamado la asistente social. En primera instancia me había dicho que se trataba del transporte de los nenes, a lo cual yo me acerqué, pensando que faltaba algún papel o alguna documentación del seguro del transporte, a lo cual la asistente social me notifica que se le iba a bajar el transporte a los nenes. Yo pregunté por qué, me dijo primero que porque no había cupos en la combi. Uh-huh. A lo cual yo le digo, ¿cómo puede ser que no haya cupos? Porque aún subiendo mis tres nenes, quedaban asientos vacíos. Nosotros estamos viviendo acá en el asentamiento de la vía.
0: ¿En Metelío eso?
1: Bueno, sí. Mira, en sí la localidad no sabemos ni a dónde pertenecemos, porque Pico me dice que nosotros pertenecemos a Metelío, Metelío dice que pertenecemos a Pico.
0: Bien,
1: bueno. De última me terminaron mandando a Dorila, que yo le dije que Dorila no podíamos corresponder porque yo estoy entre Pico y Metelío. Estamos en el kilómetro 8.5, casi 9.
0: ¿Esto a cuántos kilómetros de Metelío como para que uno graficar en la zona que están en ese asentamiento? De lo que es el
1: casco urbano. Y más o menos 12 kilómetros, 13 hay de acá a Metelío.
0: Bien. Sí, en la mitad, bueno, entre Pico y Metelío están. Están en la mitad entre Pico y Metelío.
1: Claro, sí, pasando la calle La Puma estamos nosotros. Uh-huh. Bueno, yo le firmé el acta al asistente social y me acerqué al colegio a hablar con el profesor de secundario para preguntar si a los profesores también se les sacaba el transporte. A lo cual el profesor me había comentado que a ellos no los habían notificado. Me dice, si nos sacan el transporte, calculo que nos van a estar informando. Uh-huh. Fue el mismo día que yo tuve con la asistente social la cita. Yo le pido el informe a la asistente social, se lo acerco al profesor, al cual le agradezco muchísimo porque él me está ayudando muchísimo en toda esta área. Uh-huh. Se lo comenté también a la directora me escuchó, pero hasta el día de hoy tampoco me ha dicho, mamá, hablamos con tal persona ni nada. El único que a mí me está dando una mano es el profesor Leonel del secundario, que él ha venido también a mi casa, ha visto en las situaciones que vivimos. Yo después recurro otra vez al municipio, hablé con el intendente. Uh-huh. Para preguntarle cuál fue el problema de que me sacaran el transporte de los nenes. Uh-huh. Él me avala a mí de que las vías había poblado mucho y que había muchos nenes para levantar, y que las familias estaban pidiendo transporte, a lo cual ellos decían que nosotros teníamos vehículo. Yo se lo dije al intendente, se quiere acercar a mi casa y ver, tengo una camioneta que sí está parada en mi casa, la camioneta está sin motor porque es el chasis nada más, tengo la otra camioneta que se nos fundió el motor. No tenemos las posibilidades de comprar un motor nuevo. porque él encima me preguntó si teníamos las posibilidades. Le digo, no tenemos las posibilidades de comprar un motor. Por lógica, un motor no sale 2 pesos.
0: No.
1: Mi marido trabaja, changuea para sustentarnos. Yo tengo una motito 110 que yo la había mandado a arreglar porque tengo la nena que sale del secundario a las 1:15 3 veces a la semana, a lo cual yo me iba a dedo a buscar a la nena muchas veces caminando desde mi casa hasta Metileo. No tengo problema porque mis nenes no son nenes que no van a la escuela. No son nenes que yo los hago faltar al colegio, como le dije a más de un medio, que porque no sea una enfermedad o porque tengan que ir al médico, no faltan al colegio.
0: O sea, pese a la necesidad de que pueden tener, o sea, siempre la escolarización siempre está en la prioridad.
1: Siempre, siempre, porque aparte hoy que teníamos que salir a dedo, porque no me habían informado de nada, porque el intendente, cuando yo tuve la cita con el intendente, me dijo que él iba a hablar con educación, porque supuestamente la orden venía de educación, de sacarle el transporte a los nenes por esta familia que pedía transporte también para sus hijos y que él no tenía para llevar a todos los nenes cuando en el municipio hay vehículos, porque yo cuando estuvo el intendente anterior, cuando la combi no podía llevar a los nenes, el intendente que estaba antes mandaba un transporte para llevar a los nenes míos, llevarlos y traerlos de la escuela.
0: Ahora, para
1: Yo sé
0: Noemí,
1: que obviamente que
0: un
1: ya...
0: segundo, Noemí. O sea, ve, para que quede claro, el transporte no es que el municipio retiró el transporte a todos los chicos, sino que el transporte, digamos, fue una cuestión con vos, o sea, con tus hijos. Digamos, no lo vamos a llevar más, pero el
1: Fue
0: transporte
1: así.
0: sigue funcionando, pero para el resto del
1: El
0: alumno.
1: transporte sigue funcionando porque sigue llevando los maestros. Claro, sí, el transporte lleva a los maestros a Pico porque los maestros que están acá en la escuela de Metileo vienen de Pico
0: Bien. ¿Y
1: y
0: vos hace
1: lleva a los
0: cuánto?
1: nenes de
0: Claro.
1: Metileo.
0: Sí, ¿no? ¿Hace cuánto que utilizabas el transporte?
1: Ya va a ser 3 años.
0: 3 años. En estos 3 años, ¿no? ¿Ustedes están viviendo en ese asentamiento hace cuánto tiempo? Más o
1: Dos
0: menos.
1: años y medio estamos
0: Bien.
1: acá.
0: O sea, ¿alguna vez fue un asistente social? ¿Alguien de municipio para cotejar en las condiciones que viven, etcétera? Y de lo importante que en este caso que es el transporte para garantizar la escolaridad, ¿bien? De los chicos.
1: Nunca, nunca se acercó en más. Supuestamente iban a venir, nunca se acercaron. En más, me dijeron que nosotros no pertenecemos a Metileo, que la asistente social que tiene que acercarse acá tiene que ser de Pico. Yo he ido a Pico a averiguar. Pico me dice que nosotros pertenecemos a Metileo.
0: Bien, pero a ver, pero 3 años, o sea, vos 3 años que están utilizando el servicio, nunca en estos
1: Sí.
0: 3 años te dijeron, no, mira, ustedes no pertenecen a Metileo, pertenecen al Ejido de General Pico, ahora surge todo esto,
1: Sí,
0: es un poco extraño.
1: sí, sí, sí, sí, sí. Por eso te digo, o sea, a ver, mi preocupación, te digo, hoy levanté a los nenes a las 6:30 de la mañana para hacer dedo, para poder ir a la escuela. Uno de mis nenes, el del medio, lloraba y me dice, mamá, ¿por qué no sacaron el transporte? O sea, yo angustiada le digo, hijo, no sé. Le digo, no sé porque encima le he preguntado al intendente con quién yo tendría que hablar, si me podían decir, a ver, no sé, andate a tal persona a ver qué te dice, o anda a educación, he pedido la dirección de educación para acercarme a hablar con alguien que me dé una respuesta concreta, no me la dieron tampoco, el intendente quedó en comunicarse conmigo, hasta el día de hoy no se comunicó, estábamos haciendo dedo. Porque el profesor Leonel me manda mensaje temprano, me dice, mamá, con las maestras acordamos de pagarles un remis, aunque sea por hoy, para que los nenes no faltaran a clase. Bueno, me iban a pagar un remis, a lo cual yo le digo, no, profe, porque demasiado lo que usted está haciendo por nosotros para que nos estén pagando un remis. Él me dijo que no había problema, que por hoy lo iban a hacer. Estamos haciendo dedo, cuando frena el transporte de la escuela, yo le pregunto al chofer, ¿tienes autorización de llevarlo? Porque tampoco quiero involucrar a
0: Claro.
1: nadie que lo hagan por ahí por gauchada, ¿no? Como quien dice, y se metan en un
0: Sí,
1: problema
0: reciban
1: también y queden
0: una
1: sin
0: sanción.
1: trabajo.
0: Claro, que tenga
1: Y,
0: una sanción, sí.
1: claro, sí. Entonces la agarra y me dice, no, me dice, por hoy tengo la autorización de llevarlo. Por hoy, me dijo. Mañana no sé. A lo cual el profesor me dice, listo, vamos a seguir insistiendo, alguien nos tiene que dar una respuesta.
0: Aparte, ya empezaron las clases, digo, claro, cambiar todas estas cosas, Noemí, yo uno piensa, esto por ahí se puede prever antes de que comience el ciclo lectivo, entonces para organización y demás, bueno, ahora vos tenés que estar de un lado para el otro que te dice, no, pertenecen a Metirio, no pertenecen a Pico, no, que tenés que ir al Ministerio de Educación, tenés que estar pasando por todo eso cuando los recursos que tenés por ahí son totalmente limitados. Yo digo, ¿vos tenés cuántos hijos o lo que por lo menos asiste en el colegio en ahí en Metileo?
1: Tres.
0: ¿Tres? ¿De qué edades?
1: Sí, sí.
0: ¿De qué edades?
1: De 6 años,
0: sí.
1: El de 11 y la nena de 12.
0: Bien. Estos tres chicos, o sea, digamos, ahora que hayan tomado esta decisión, pareciera como, no sé si se sienten por ahí discriminados, decir, bueno, me bajan a mis tres nenes, bien, para subir capaz que a otros nenes, en vez de tratar de mejorar el servicio o que tenga más capacidad, o sea, bajan algunos para subir a otros.
1: Claro, sí, no, según lo que el intendente me dijo a mí, que no, que directamente Educación decidía no darle el servicio a ninguno del asentamiento, porque ellos con los profesores sí tenían obligación, porque si no, Metileo tampoco tiene profesores, porque los profesores vienen de Pico o vienen de Montenieva, pero, o sea, era simplemente a los nenes. Pero, o sea, mis nenes viajaron, te digo, desde que arrancaron.

0: respuesta. Por eso mismo que yo acudo a los medios, porque no tengo respuesta, y como te digo, he preguntado a ver si puedo hablar con alguien que me diga una respuesta concreta. Tampoco me dan notificaciones de nadie, no me dan nombre, no me dan dirección, nada como para que yo pueda ir personalmente a hablar.
1: Sí,
0: por
1: bueno, por
0: eso
1: lo
0: te
1: menos,
0: digo, yo
1: ¿quién es el intendente?
0: sinceramente...
1: Noemí, ¿quién es el intendente? ¿Cómo es el nombre?
0: Carlos se llama la...
1: ¿Carlos?
0: Carlos.
1: Carlos Marchicio, ¿sí?
0: Sí.
1: Bien. ¿No se ha vuelto a comunicar con vos en estas horas? ¿No sabés que hoy te lo llevaron a los
0: No,
1: nenes al
0: no.
1: colegio, te lo traen de vuelta, pero después no sabe qué va a pasar mañana?
0: Sí. Pero para mañana no tengo respuesta. Por
1: Claro,
0: eso
1: pero...
0: mismo yo hoy me iba a acercar al municipio a ver que si había alguna respuesta o si el intendente tenía alguna información, porque si yo no me acerco, él tampoco se comunicó conmigo. Entonces yo iba a acercarme a ver si tenía alguna respuesta a él, porque yo te soy sincera, como mamá, estoy angustiada porque veo que mi nene, encima, si vos preguntás en el colegio, mis nenes son unos chicos que rara ocasiones faltan, y mis nenes lloran porque ellos no quieren faltar a la escuela, porque es un día de clase que se pierden o porque mamá me atraso. Entonces, ¿yo cómo les respondo yo a mis hijos? Prefiero llevarlos a dedo y que ellos vean que yo pongo el empeño de que no falten al colegio, pero te soy sincera, nadie me da una respuesta, nadie me da... No me da algo concreto para que yo pueda movilizarme también y a ver, ayudarlos también a ver si me escuchan.
1: No, claro, porque aparte es muy contradictorio, digo, o sea, por un lado, bueno, se han conocido estadísticas donde hay un nivel de ausentismo que está pasando en todo el país, incluida La Pampa también, muy alto, y hay preocupación también en este sentido. Entonces, ahora que supuestamente lo que dice el intendente, que desde educación dijeron, miren, que no los podían seguir llevando, los que estaban en el asentamiento no los pueden seguir llevando, cuando ese móvil, ese medio, era lo que garantizaba la escolaridad de esos chicos, bien, de que son tus hijos. Entonces es un poco contradictorio, tendrá que dar algún nombre a ver quién del Ministerio de Educación dijo que hay que bajar a esos tres chicos, que son tus tres hijos también, ¿no? Noemí, contanos un poco para saber cómo está compuesta tu familia, bueno, estos tres hijos que me decís, no sé si por ahí hay más, bueno, la situación que viven, bien, qué fue lo que los llevó a estar viviendo en ese asentamiento, como para conocer un poco la realidad de ustedes, ¿no? Y las necesidades que tienen y qué es lo que están necesitando también, ¿no?
0: Sí, no, nosotros somos mis tres nenes, mi marido y yo. Nosotros vivimos en circunstancias precarias, o sea, tenemos una casita, bueno, el agua tenemos que traerla de Pico, porque acá el agua es salada. Calefacción es una salamandra, el gas que usamos para la cocina es envasada, luz es pantalla solar. Yo he tocado puertas por todos lados para ver si, porque te digo, o sea, nosotros sin un vehículo no tenemos agua tampoco. He hablado en Metileo, he hablado en Pico para ver si nos podían ayudar. Muchas veces tuvimos que sacar de donde no teníamos para comprar agua, o sea, al aguatero, porque no teníamos agua dulce, o por ahí nos ayuda algún pariente a traer uno o dos bidones de agua para tomar, o cuando tenemos una movilidad, yo cuando tengo la motito me cargo un bidoncito de agua, lo traigo, pero te digo, a nosotros nadie, nunca se acercó nadie a mirarnos. Nosotros estamos viviendo acá porque nosotros estuvimos viviendo un tiempo en Metileo, pero la casa era prestada, era de un pariente, y bueno, nosotros teníamos nuestro, yo tengo mis hijos, y bueno, decidimos venir acá, porque mi marido anteriormente él estuvo viviendo acá, porque él tenía sus animales, y bueno, como es visible, en el pueblo animales no se puede tener, entonces él decidió venirse de nuevo para acá, y bueno, obviamente nosotros como familia lo seguimos, por eso mismo es que nosotros estamos viviendo acá.
1: Claro, y se pasa la bola,
0: pero
1: digo,
0: te
1: Pico
0: digo,
1: Metileo, o sea, y se pasa la bola a ver a qué ejido pertenece ese asentamiento, mientras tanto a ninguno les brinda, no les presta ningún tipo de servicio, porque vos me hablás del agua que no llega, bien, porque el agua que hay ahí es salada, bueno, que tampoco tienen energía eléctrica, bien, porque tienen un panel solar, me decís. Bueno, no tienen gas tampoco, digamos, no hay ninguna prestación de... estarán con pozos ciegos, supongo yo, tampoco llegan las cloacas, no llega nada, absolutamente nada.
0: No, acá no llega absolutamente nada.
1: Bien, ¿y de qué vive, qué hace tu marido?

0: Y él trabaja de albañilería.
1: Bien, changas.
0: Sí, changas.
1: Sí, bien. Y bueno, y aprovechar ahora que estamos hablando con vos, que están conociendo tu historia también, que bueno, qué es lo que estaría necesitando también, por ahí alguien está escuchando y puede aportar algo, más allá de que lo que querés solucionar es lo que más te está preocupando ahora es el transporte escolar, ¿no? Pero digo, más allá para lo que es el día a día.
0: No, mira, yo sinceramente yo no pido nada. Yo lo único que pido es que me solucionen el problema del transporte de mi nene, porque gracias a Dios, no te voy a decir que no pasamos a veces necesidades de cosas que por ahí llegan a faltar, pero nos tratamos de arreglar, ¿no? Lo que nosotros, yo y más, y nuestra preocupación es el tema de la escuela. Eso es lo que más nos preocupa a nosotros.
1: Bien, eso que querés resolverlo y bueno, esperemos que pueda llegar una respuesta como para darle también previsibilidad y organización, etcétera, bien, y que tus hijos puedan seguir asistiendo al colegio, bien, que todos tienen edad de escuela
0: Sí,
1: primaria, de nivel primario.
0: claro, sí, tengo la nena nomás de 12 años que va a primaria de secundario.
1: Bueno, Noemí, bueno,
0: Pero te
1: sí.
0: digo, o sea, a ver, yo lo que más quiero es felicitar
1: ¿Perdón? Ahí se escuchó, se cortó justo.
0: de... Sí, se cortó.
1: Sí.
0: No, que te decía que yo lo que más quiero solucionar ahora en estos momentos, por eso recurrí a los medios, este tema, el tema del transporte de los nenes, o que me den una solución, aunque sea mínimo que me dejen terminar el año con los nenes adentro de la escuela. Después el año que viene me las arreglaré, pero poder que los nenes terminen el año como corresponda.
1: Bien,
0: ¿Me entendés? Porque yo, mi miedo es que ellos pierdan la mitad del año, porque van a haber días que yo no los voy a poder llevar, como te digo, los días de lluvia, los días de neblina. Yo corro riesgo en la moto
1: bueno, aparte, prepará, pero
0: de
1: Noemí,
0: llevarlo.
1: tenés una motito de 110, no podés llevar a tres criaturas aparte. O sea, por más que tenga la moto, que esté funcionando a pleno, perfecto, pero no pueden ir cuatro personas en una moto. Es así, más allá que uno
0: No,
1: entiende las
0: sí.
1: necesidades, pero es muy peligroso. También para vos y para
0: Sí.
1: también las tres criaturas que son muy chiquititas. Entonces eso también lo tienen que entender. Digo, ahí me pasaba mi compañero una declaración del intendente, no sé si de cuándo es, bien, que apuesta a la juventud, dice el intendente Metileo. Bueno, estaría bueno
0: Sí.
1: que, a ver, que no solamente apostar a la juventud es esto también, ¿no? El tema de garantizar la escolaridad. Y qué mejor, porque uno podría decir, mira, tengo necesidades, tengo carencias, y lo que menos me preocupa hoy por hoy, bien, es que los chicos vayan a la escuela, porque los chicos me tienen que ayudar acá, tienen que trabajar. Pasa en muchos lados también. Y vos, al contrario, querés garantizarle
0: Sí,
1: la
0: yo
1: escolaridad, que
0: veo
1: sigan
0: que mis hijos
1: asistiendo,
0: estudian.
1: porque para ellos es importante también, bien, de alguna manera, formarse y es la base de todo lo que es la educación. Digo, entonces, pasarse la bola, digo, a ver, bueno, que alguien de educación me dijo esto, no que de Pico, no que de acá, que de Metileo, decir, bueno, que vaya un asistente social, que vean las condiciones que se están viviendo, bien, y porque es importante que el transporte lo sigan garantizando, ¿no? Noemí. Bueno, vamos a estar
0: Sí.
1: atentos. Bien, ya está planteado el tema públicamente, ya lo habrá hecho seguramente en otros medios. Bien, esperemos que tengan una respuesta positiva, así que, pero vamos a seguir el tema de cerca, así que bueno, tenernos informados a ver si, bueno, finalmente hay una respuesta positiva a todo este pedido, ¿sí?
0: Listo, muchísimas gracias.
1: A vos, bien, y que se solucione todo ese tema, ¿no? Y que puedan mejorar las condiciones también en las que viven,
0: Gracias,
1: ¿eh?
0: muchísimas
1: Por
0: gracias.
1: favor, ¿eh? Ahí la escuchamos
0: Hasta luego.
1: hasta luego, a Noemí Silva, bien, bueno, tres hijos en edad escolar, ¿no? Allí primaria, vive en un asentamiento un poco más de 10 kilómetros de Metileo. Bueno, y de la noche a la mañana, allí el intendente decidió, no se sabe por qué razón, del Ministerio de Educación, que le dijeron nada, no garantizarle el transporte escolar, que lo viene utilizando hace 3 años, que lleva docentes, también de allí, muchos de General Pico, bien diciendo, no, mirá, esto es el ejido de General Pico, no, ustedes pertenecen a Metileo, la cuestión es que no tienen respuesta. Hoy, bien, le garantizaron por hoy, pero no se sabe qué va a pasar los próximos días.
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0: 20 minutos nos separan de las 11 de la mañana. Avanzamos en este lunes, 13 grados 4 décimas la temperatura, el cielo algo nublado, bien, donde tenemos una humedad del 69%, viento del oeste 8 kilómetros, buena visibilidad, esperando una máxima de 22. Bien, ahí estamos entonces, ¿ya estamos? ¿Listo? ¡Qué bárbaro, ¿no? Impecable. Volvemos a la calle, Juanjo, con vos.
1: ¿Cómo va? Bueno, voy bajando una escalera. Sí. De bajada no me voy a agitar.
0: Eso es importante, porque tenemos registro que nos preocupaste la otra vez, ¿no? Cuando estaba subiendo y que estabas, terminaste muy, muy agitado, con un pulmotor casi.
1: Este es un amito este, nada más, porque estoy en la Subsecretaría de Salud Mental y Adicciones y la nota a la que voy a presentar se hace en primer piso. Bien. El otro de Casa de Verano eran tres tramos.
0: Y claro, sí, sí, está bien, sí. Y más subiendo, siempre viste, bajar siempre es más fácil.
1: Ni hablar, sí, sí. Habrán sido 12 escalones nada más, pero bueno, me salí de ahí.
0: Hasta lo contaste.
1: Ahí lío.
0: Hasta lo contaste.
1: No, pero bueno, sí, tengo un toque que lo heredó mi hija, que cuento escalones, cuento rayas, baldosas, bueno, esa cosa. ¿Qué va a hacer?
0: Sí.
1: Había una película de Jack Nicholson, Mejor Imposible, creo que se llama.
0: Sí.
1: Que no pisaba rayas,
0: que tenía toque. Tenía sí. Mucho los famosos toques, ¿no?
1: Él lo tenía en serio, sí.
0: No, claro, pero bueno, hay muchos que lo tienen también. Y esto de las calles, ¿no? También eso, entre otros tantos, ¿no? Que se manifiestan así, con sí. El tema de, ¿no? De cómo, de qué caminar, en qué cosas saltearlas. Bueno, Nadal las tenía,
1: gente
0: Nadal.
1: Que se levanta con el pie derecho.
0: Claro, eso sí, aunque pero no eso quiere, es lo que se levanta con el pie derecho, no sabe cómo arrancan ya. Bien, pero ¿te acordás Nadal? Nadal también tenía, viste, cuando toda una ceremonia, cómo ponía las botellitas sí. De agua, bien, y además también, bueno, de no pisar las líneas. Y además también él, cuando él tenía que cambiar de lado, él tenía que dejar pasar primero al rival, viste que por ahí pasan, viste, donde claro. Se sientan, bueno, que pase primero el rival, y él no pisaba ninguna línea, y las botellas las ponía de tal manera que tenían que ir siempre iguales. Y después todos los tics que tenía, ¿no? Que viste que se tocaba el pelito, sí. Se sacaba el calzoncillo sí. De atrás, que no quedaba muy estético.
1: Sí,
0: pero no, bueno,
1: sí,
0: ya no. Era una marca registrada.
1: Que ayer fue justo el que bajó la bandera de cuadros ahí en Miami.
0: Ah, mira vos, no lo vi eso, sí, no sí. Lo vi, mira vos.
1: Mirá. No, yo lo escuché en el relato, estaba viendo en ESPN ahí en la aplicación y lo dijeron ahí que era ella.
0: Mira vos.
1: Así que andaría de paseo, estaban todos ayer, pues, entre Messi, Del Potro.
0: Claro, bueno, pero Messi, bueno, lógico, Messi está viviendo ahí en Miami. Nadal, no sé si por ahí tendrá una residencia sí. Ahí, no tengo ni idea, la verdad. Bien, no hace tiempo que no lo llamo, Rafa,
1: no,
0: así que lo vamos a llamar tampoco. A ver. Sí, sí,
1: no, ahí. Sí, hace mucho que no lo vemos.
0: No, sí.
1: Sí.
0: Y no lo vamos a ver tampoco.
1: ¿Qué jugador era?
0: ¿Qué jugador? Sí, la verdad.
1: No,
0: tal
1: cual.
0: Bien, bueno, a ver, contanos a ver qué es lo que tenés.
1: Vamos a ponerle un poco
0: de seriedad.
1: Es larga la nota, por ahí sí, como Soledad Gauna. Para que me voy a tirar el machete, tiene un cargo más. Es directora de prevención y capacitación. Le voy a decir eso nada más.
0: Sí.
1: De la Subsecretaría de Salud Mental y Adicciones, que es mucho más largo.
0: Bien.
1: Por este informe. Donde se abordan la problemática nueva, es que solamente voy a hacer esta introducción porque ya lo voy a explicar,
0: sí.
1: Que es que esperaban encontrarse con consumos ilegales, con consumos de alcohol muy fuerte. Ninguno supera la media nacional de esos y los sorprendió los vapeadores y las bebidas energizantes, que es lo que alcanzamos a escuchar o alcancé a escuchar aquella vez que les contaba algo. Temprana edad, la vida energizante, 14 años, y no una vez, no es que lo probaron, sino que lo consumen con la creencia de que van a la escuela y van a estar más atentos, y los mejoran el rendimiento intelectual, bueno, entre algunos, y lo otro que me llamó la atención, que el UPD, yo no pensé, yo alguna vez escuché algunas cosas, pero está reinstalado en Santa Rosa, en La Pampa, ¿va? Y que se consume mucho alcohol ese día y ya es una tradición que se hace, el UPD es
0: el último primer día, el último primer día, para que no sabe claro. Que estamos hablando, que es la secundaria, sí, ¿no?
1: Cuando arrancan las clases.
0: Claro, antes que empiecen claro. Las clases, el mismo día que arranca el ciclo lectivo, la noche anterior están de velada y van, y la idea es estar toda la noche sin dormir y ir como así sin dormir e ir al primer día de clases.
1: Bueno, por lo que surge del informe, irán borrachos, digo, o cerca.
0: Sí, sí, sí, sí. Y no, y sí,
1: mucho.
0: Sin dormir, y seguramente no todos toman, pero claro. Bueno, una gran mayoría. También después por ahí la idea es que, una vez yo hablaba con un director de un colegio de acá, conocido colegio de aquí de Santa Rosa, donde bien, sí. Hay cuestiones que son de tradición, obviamente el colegio no tiene nada que ver con esto, no es que avala ni nada por el estilo, es fuera de esto, Entonces dice, mira, yo lo que decidí, él me contaba, ya no era más director, pero cuando era director yo decidí que en ese día, o sea, simplemente vayan, bueno, para el izamiento de la bandera, bien, ese comienzo, y los mandaba a casa. A mí no me servía tenerlos ese día en clases, claro, porque la verdad, tenerlos ahí que se duermen, más allá de todo, o que están ahí que totalmente que se pierden, que no están atentos, dice, no me sirve. Entonces yo, es una cuestión formal, que bueno, hice a la bandera en ese momento, que cantan el himno, y después, bueno, lo mandaba a la casa. Otros no, otros se por ahí se ponían más firmes, se ponían más duros, dice, pero bueno, no ganaba nada. Quedaba a discreción de cada director, en este caso directora, de qué hacer en esos días, pero sí. Bien, después se juntan en la plaza también. Yo he visto que después se juntan, bien tipo sí, mediodía, y, pero una multitud, se juntan de todos los colegios.
1: Sí, bueno, el tema es desde cuándo vienen tomando.
0: Sí, no, no,
1: porque
0: no.
1: Para mantener el ritmo, porque el alcohol tiene una etapa de excitación, pero también después tiene una etapa de caída. Sí, donde te agarra el sueño, y el claro, cansancio.
0: Y ha pasado. Y
1: el tema es cómo lo volvés a levantar.
0: No, no.
1: Ahí donde me.
0: Claro, claro, y ha pasado también.
1: Cualquier cosa.
0: Me acuerdo, no fue en María Auxiliadora, una vez que tiraron una bomba estruendo o algo y que rompieron parte del techo. O sea, también por ahí se han producido, claro, desmanes también en los colegios, que viste, no lo puedes controlar, y ya se, viste, se pasan de cierto límite. No es solamente que llegan en esas condiciones, que no solamente por ahí alcoholizados, pero seguramente dormidos, porque si estuviste toda la noche, claro, en vela, a ver, por más que sean jóvenes, termina pasando eso. En nuestra época no pasaba eso, Juanjo. ¿Vos te acordás que no pasaba eso? En esta generación.
1: No, yo nunca más. No, nunca, no existía eso el UPD.
0: ¿Sí? Me hubiese gustado a mí.
1: Y yo no sé si, como capaz que me hubiera dormido. Si
0: no, no, no. Y lo más,
1: si
0: lo
1: hubiera
0: más
1: probable, ido.
0: Sí, sí, sí, sí, capaz que sí. Lo más probable. Que obviamente lo sienten los que van a la mañana, ¿no? Lógicamente, ya esto ya no corre para, claro, los que van a la tarde. Pero ahora van incorporando el último primer día, después cuando vuelven del invierno también, o el último primer día de la vacación invierno, después de la vacación invierno. La cuestión es que van incorporando más fechas y tienen como, bien, como no sé, como 4 o 5 en el año. Que todo, lógicamente, tiene que ver con esto, ¿no? Divertirse, joder, etcétera, ¿no? El último año, bueno, ya te va a tocar cuando le toque a tu niña, y que Bariloche y todo lo demás que se suma.
1: Sí, que está perfecto, y hay, bueno, es cierto que el corazón aguanta más, pero cuánto tiempo están sin dormir, y en base a qué se mantienen despiertos, bueno, que sería un problema de salud que puedan generarse más.
0: Sí,
1: grande.
0: Sí, sí, totalmente.
1: Pero bueno,
0: dale.
1: Soy acá, una, si querés, la escuchamos, un audio largo, pero bueno, la verdad que aborda esto, es novedoso, digo, que el gobierno provincial tenga una mirada respecto a esto y piense qué hacer, y por supuesto reconocer los problemas que surgen, reiteremos, de una encuesta que se hizo a más de 3.000 pibes del colegio secundario de la provincia de La Pampa.
0: Dale, le escuchamos.
2: Pudimos ver que tanto en La Pampa como a nivel nacional se registra estas nuevas prácticas de consumo como en alza, que tienen que ver con las bebidas energizantes. Nosotros en eso estábamos más arriba que a nivel nacional. Alcohol, vapeadores, cigarrillos electrónicos y tabaco, ¿sí? Bueno, en este sentido eso lo tomamos como un dato no menor, ¿no? Y poder desde la mesa coordinadora trabajar interministerialmente, institucionalmente sobre estas prácticas de consumo que vemos que tienen un alza y en edades de inicio tempranas.
3: El dato se lo dieron los mismos chicos en la encuesta.
2: Sí, sí, los chicos respondieron eso, que las sustancias más consumidas tienen que ver con estas que te nombraba, que el consumo de alcohol sigue siendo también una práctica habitual. Y bueno, el consumo de alcohol, lo que arroja este estudio son datos cualitativos que también son importantes, porque no es solamente hablar del dato del consumo en frío, sino, bueno, en qué contexto, cuáles son las motivaciones. Los chicos contestaron que en donde más se consume alcohol es en bares y boliches y en casas de amigos y parejas. Y en las motivaciones relacionadas al consumo de alcohol, los adolescentes optaron por relacionarlas con el placer, o motivos como para desinhibirme o socializar u otros. También vemos que el UPD, según contestaron ellos, es el evento con participación significativa dentro de la población estudiantil, y entre quienes participaron en consumo de alcohol también representa una práctica frecuente. Y hay otro dato que también es importante y pensamos también líneas de acción en eso, es que ante un problema los adolescentes manifestaron que acuden en primer lugar a la madre, en segundo lugar a los amigos, en tercer lugar a sus padres, al padre. Entonces, eso también nos habla, ¿no?, de la cuestión cultural, cómo la figura materna sigue siendo la figura de cuidado. ¿no? Y cómo es importante en la adolescencia los pares, ¿no? Después, el 24,1% de los estudiantes consultó a un profesional de la salud en el último año por situaciones de angustia, depresión o problemas emocionales. Bueno, y todo esto que como conclusiones muy generales que te estoy contando, tienen que ver con esto que se pensó desde la mesa del observatorio, que tiene que ver con trabajar con los adolescentes en espacios que ya están conformados y que se apropiaron los adolescentes. Por ejemplo, las asesorías de salud sexual integral. Nos parece que es un ámbito donde podemos empezar a sensibilizar y a problematizar estos consumos, ¿no? Como las bebidas energizantes, vapeadores, junto con el Ministerio de Educación. También pensar en una formación de facilitadores pares, ¿no? Con los mismos jóvenes, que sean jóvenes que son sostén de otros jóvenes en esto de poder problematizar lo que les pasa, ¿no?
3: Ahora, ¿cómo se puede intervenir, digamos, en el caso de lo que es legal? La energizante, el vapeador, ¿qué se puede hacer ahí?
2: Ahí es un tema que nosotros tenemos un nivel de intervención con limitantes, ¿no? Porque vemos que en el tema de vapeadores y bebidas energizantes hay un negocio muy, muy grande y un marketing específico en lo que es deporte, en las adolescencias, ¿no? Fíjate que los vapeadores tienen un marketing muy específico en los adolescentes porque se pueden individualizar, digamos. Pueden tener tus iniciales, tienen colores, tienen brillo. Es más fácil experimentar con vapeadores porque uno puede tener sustancias que de un gusto de frutilla, de durazno, no tiene ese gusto a nicotina, ¿no? Claro. Y se puede mezclar con otras sustancias, con la nicotina también. Entonces, en realidad, hay algo alrededor de eso. Que también tenemos que pensar que los consumos es una forma de pertenecer a algo, a alguien, ¿no? Y está muy entrelazado ahí todo, la adolescencia, el marketing específico que hay con estas sustancias, las bebidas energizantes, los vemos hoy en los grandes deportes, en Fórmula 1. Sí. Digo, hay ahí un mensaje que es muy difícil desde nuestro lugar combatirlo de alguna manera rápidamente, ¿no? Me parece que sí tenemos que seguir trabajando, sí estamos pensando en justamente empezar a sensibilizar a la población, a problematizar este consumo, que no es inofensivo, digamos. A ver, hay muchos chicos que piensan que beber energizante les produce mayor concentración y van a estar más enérgicos. Y bueno, tenemos que trabajar que eso no es así, digamos, que no está bueno para la salud. Y sobre todo en edades muy tempranas, ¿no? Y los vapeadores lo mismo, digamos. El marketing empezó supliendo, bueno, en vez del tabaco es mejor el cigarrillo electrónico. Y bueno, no es así, digamos. Entonces me parece que ni siquiera se está dando la discusión de que eso no está bueno, ese consumo. Entonces me parece que tenemos que empezar por ahí.
3: Y con el cigarrillo se va, que es legal, pero por ejemplo se ha prohibido la publicidad, no están exhibidos en los comercios. ¿Pueden ser alternativas?
2: Pueden ser alternativas, obviamente. Todo lo que ayude a minimizar los riesgos en la población, sobre todo si estamos pensando en sujetos de derecho, como los adolescentes, ¿no? Que me parece que nosotros como Estado y demás tenemos el derecho de acompañarlos y de protegerlos. Me parece que sería una buena medida. No estamos hablando de una población adulta que uno puede elegir qué consumir, sino que tenemos que pensar que es una población son menores de edad y que tenemos la obligación de cuidarlos y pensar en ese sentido.
0: Bien, bueno, ahí escuchamos Juanjo, bien, a la funcionaria hablando. Cuando hablaba de los cigarrillos electrónicos, yo justo estaba acá con Marci, ya los cigarrillos electrónicos ya no sé si se comercializan y creo que deciden reemplazar por los vapeadores, el vapeador también que son muy nocivos para la salud.
1: Sí, claro. Sí, son más vapeadores. El tema es que yo no sabía, si lo podés, al vapeador vos le podés grabar tu nombre, podés poner creo que el soy hincha boca, le pones jugué boca o lo más parecido, color. Y después adentro le podés meter lo que te gusta tomar. Uh-huh. Si es un jugo naranja, lo que sea, y ahí estás vapeando eso.
0: Sí.
1: Ese es el único punto en el que la Pampa está por encima de la media nacional. es los consumos de...
0: A ver, se corta bebida, mucho. Perdón. Se está cortando ahí.
1: Ahí.
0: A ver.
1: A ver.
0: No, se corta.
1: A ver, ¿ahí me escuchás?
0: A ver, ahora sí. Sí.
1: Hola, ¿ahí
0: sí,
1: me escuchás?
0: Sí, sí, sí, ahora sí.
1: Bueno. No, te decía que vapeadores y bebidas energizantes son los únicos dos puntos que la Pampa dio por encima de la media nacional. Uh-huh. Después por la otra dio igual o por debajo.
0: Bien.
1: Son comparaciones de estudios que se hacen cada 10 años. Se puede trazar una línea ahí de qué pasa en el consumo. Uh-huh. Bueno, la Pampa bajó incluso respecto al análisis anterior el consumo de drogas ilegales e ilegales, pero tiene este dato como alerta, porque esto es legal,
0: sí,
1: que está por encima de la media nacional.
0: Uh-huh. Sí.
1: Y bien, tanto en la prevalencia de edades, cuando empieza o no. Ahí uh-huh. creo que te pasó un enlace, no sé si llegó porque quise hacerlo, pero hoy el gobierno nacional tomó una medida respecto de esto.
0: Sí, sí.
1: Que liberó todo, liberó las ventas.
0: Reguló la venta de vapeadores, tabaco calentado y bolsita de nicotina. Bien, sí, sí, sí, justo me había separado la noticia porque no sé lo que es el tabaco calentado, después lo vamos a buscar, a ver, pero me había llamado la atención particularmente porque, bueno, hablamos específicamente de los vapeadores, bien, sí. Yo he visto informes que si bien el cigarrillo, lógicamente, es malo el consumo de cigarrillo, pero el de vapeador es peor todavía, se multiplica, bien, porque tiene glicerina, sí, ¿no? Me decías...
1: Claro, claro.
0: Sí, bueno, y otras cosas más. Y metales pesados. ¿Qué tal? ¿Y eso es lo que estás?
1: Sí, está, metales pesados.
0: Sí,
1: claro.
0: Sí, sí, sí, sí, sí, sí, sí.
1: Y además le podés meter lo que quieras. A eso vos le podés...
0: Claro, sí, como aceites, también vienen como tipo aceites, van para,
1: sí,
0: para que, bueno, que dan un sabor, sí, que vos, por eso mismo, bueno, pueden fumar adentro un lugar cerrado, eso sí está permitido, no como un cigarrillo común, y que el olor que deja, lógicamente, no es el de nicotina o el olor al cigarrillo, clásico.
1: No, no, claro, tal cual, pero bueno.
0: No. Bien.
1: Pareciera la justificación del gobierno nacional que es que lo hace para regularlo, lo desregula para controlarlo, bueno, es raro. Pero bueno,
0: sí.
1: Habrá que confiar en la ANMAT, y la han desmantelado bastante.
0: Y bastante.
1: Porque cuando uno dice el gobierno, bueno, hace, ¿qué hacen? Hacemos esto, listo. Empezar a mirar los organismos de control y los destruyeron a casi todos.
0: Bien, y bueno, y ahí está lo que pasó con el fentanilo, con tantas cosas más también.
1: Tal cual.
0: ¿No? Que,
1: tal
0: que cual, ahí sí, sí. La ANMAT, bueno, que está, bueno, hay una investigación abierta, de hecho, ¿no? Y también, pero imagínate.
1: Bueno, que... me acuerdo que esa noticia surgió, me acuerdo de ver a la senadora Guala diciendo el kirchnerismo hasta que después sacaron la cuenta. Y el descontrol fue en el gobierno de Milei.
0: Uh-huh.
1: Y tenía que ver con la falta de inspectores. Después ella hizo ese posteo lo sacó.
0: Sí, sí, sí.
1: Pero no fue la única. También creo que Erdogan, después todo el macrismo salió a decir esto es culpa del kirchnerismo, hasta que sacaron cuentas que el 2024 ya estaba Milei.
0: Uh-huh. Veremos después la práctica. Bueno, porque
1: los malos controles,
0: ¿no? No, claro, pero vamos a ver después la práctica, porque supuestamente la medida apunta a terminar con la comercialización ilegal de estos productos, sí, dice, poner fin al esquema prohibitivo. Viste que, bueno, viste, como todo, viste, lo que está prohibido, pasa esto que también se comercializa,
1: bueno, en un mercado negro. El consumo de marihuana.
0: Y bueno, sí,
1: con ese criterio. Te pueden correr, sí, por ese lado.
0: Mm-hmm, claro, sí, totalmente. Totalmente, sí. Y va a ser un poco fuerte.
1: Marihuana, cocaína, lo que sea, libre.
0: No, igual hoy por hoy, qué sé yo, igual hoy por hoy uno ve, qué sé yo, es muy común hoy, vos en la calle, estás en una plaza y ves que por ahí un grupo de chicos están fumando un porro, ¿no? Y antes por ahí, sí, uno lo veía.
1: La marihuana es está más universalizado.
0: Está bien.
1: A otras lugares, ¿no?
0: Y si bien está habilitado, ¿no? Que bueno, hasta una planta puedes tener, bueno, etcétera, digamos, pero bueno, es muy común hoy por hoy estar viendo y ya como que está naturalizado también. Pasás caminando por, sí, la laguna, por un espacio verde y demás, bien, y se siente el olor, ¿no? Es muy característico y bien, pero ya antes por ahí uno lo miraba con ciertos ojos y ciertos recelos, y tampoco, que no creo que haya una persecución también por parte, digo, de lo que es toxicomanía o la policía, no, por pues parte, sí, de... Los pibes que están.
1: Uh-huh. Si los pibes son, ¿viste que hace control de la policía por ahí, por edad?
0: Sí.
1: Porque no está en el lugar habitual y sí, si lo encuentran, lo judicializan. No quiere decir que les pase nada, pero lo informan. Depende de la cantidad de gramos que tenga, claro, un porro, dos,
0: pero creo si tenés un par de por, qué sé yo, ¿viste? Decir la verdad, hacer
1: todo. Bueno, pues finiste la causa, ¿no?
0: Una investigación, un después oficio no judicial, ¿viste? Gastar recursos, qué sé yo, claro, para algo que. Nada, qué sé yo, se sabe, ¿no? Yo creo que en cada lugar siempre, sí, se sabe en dónde se comercializa, dónde hay, ¿viste? Dónde están los búnkers. Yo creo que en estos lados, en los barrios lo saben, de que si la policía lo tiene que saber. Decir, está bien, sí, no es que, sí, uno, sí, puede, salvo que esté en flagrancia, decir, bueno, uno puede hacer un procedimiento, un allanamiento, bien, sin una autorización de un juez o de un fiscal, ¿no? Al menos, pero saben, si vos, claro, vas en los barrios, te van a decir, bueno, acá sí, acá siempre entran y salen gente, acá venden. Y lo saben, sí, sí. Y esa información la debe tener también la policía principalmente.
1: Seguro, seguro. Bueno, pero,
0: bien, pues, bueno.
1: El tema de la liberación es una decisión a dar. Hoy el gobierno ha decidido liberar estos consumos.
0: Sí.
1: O estas ventas, digamos.
0: Claro, sí, totalmente.
1: De vapeadores.
0: Y otras cuestiones más. Bien, bueno. Sí. Juanjo, volvemos en un rato, dale.
1: Dale.
0: ¿Sí? Perfecto, listo, gracias. Luego. Juanjo Viacochea, 11 de la mañana, 10 minutos.
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0: 11 y 20 de la mañana. Adorni está retomando las conferencias de prensa, ¿eh? Nuevamente se abrió la sala de prensa de para los periodistas acreditados en Casa Rosada. ¿Se acuerdan que toda la semana pasada habían prohibido la misma? Le habían retirado las credenciales, las huellas dactilares, etcétera. Bueno, y después se conoció durante el fin de semana que finalmente se reabría la sala de prensa a partir de este lunes a las 7 de la mañana y que volvían las conferencias de prensa. ¿Bien? ¿Serán diarias? ¿Bien cómo será? Bueno, está Adorni hablando en estos momentos. Se endurecieron los registros para, bien que dice, teníamos una de las economías más cerradas del mundo. Bueno, haciendo un repaso veremos después las repercusiones con respecto a lo que es, si hay algún anuncio, donde el jefe de gabinete vuelve nuevamente a las vocerías, ¿no? A ser portavoz. 17.6, la temperatura de la hora 11, parcialmente nublado, humedad del 54%, viento del oeste a 10 kilómetros, con buena visibilidad y el cielo mayormente parcialmente nublado. La mañana está hermosa, ¿eh? Realmente muy linda, soleada, linda temperatura, esperando una máxima de 22 para lo que es la jornada. En el Kini 6, que nos olvidamos de decir, en el sorteo del Kini no hubo, bien, ganadores en las distintas modalidades. Sí, en el Siempre Sale, que hubo 14 ganadores con 5 aciertos. 44, 41, 22, 12, 28 y 00 se hicieron acreedores de más de 26 millones de pesos cada uno para lo que jugaron el Kini. Bien, allí para lo que es el primer sorteo del Kini del mes de mayo, que fue el domingo. Bien, y allí decíamos, bien, con lo que dejó en cuanto a los ganadores. Bueno, atención porque la policía de La Pampa está modernizando su imagen. Bien, ahora autorizan el uso de la barba y renuevan los uniformes. También lo que se va sabiendo ahora, me mira Marcelo así, mientras un análisis histórico y operativo, la medida se complementa con un nuevo reglamento que unifica criterios y suma materiales textiles modernos como el micropolar y el soft shell. ¿Qué será soft shell? ¿Tenés idea? ¿Qué es? ¿Cómo qué es? ¿Cómo qué? ¿Una qué? Una campera engomada, ¿bien? Bueno, esto es para mejorar la comodidad y el desempeño diario de la fuerza. Bien, según lo que se sabe, es una decisión puntual, como ser el uso de la barba, pero tiene una consecuencia muy relevante en la vida cotidiana y en lo operativo, fue lo que escribieron, al menos contaron desde la jefatura. La medida va a estar acompañada con, decíamos, el ordenamiento de los uniformes que incluirán el uso de materiales y telas más modernas para facilitar el trabajo cotidiano. Es verdad que a veces por ahí te daban cierta vestimenta que vos decís, che, para el frío no va, o para el calor, para el verano. Vieron que para el verano, bueno, pusieron ropa blanca, bien con bermudas, etcétera, también. Bueno, esto es desde el pasado 22 de abril, ¿bien? Es este cambio relevante en la policía, es a través de una resolución, bien, allí por parte de la jefatura de la policía, que autorizó el uso de la barba a los hombres, lo que es una decisión que representa un cambio sustancial e histórico. Nunca entendí eso, ¿por qué la barra no? Si es una cuestión prolija, bien, esto pasa en el ejército, pasa en un montón de cosas que no, ¿viste? Bien, yo me acuerdo de un amigo que estaba en lo marítimo, ¿no? En la naval, no me salía, bien, perdón, no me salía. Bueno, y me acuerdo que cuando, bueno, le daban franco, tenía que estar, pero, y cuando entraba, lo mismo, te pasaban una hoja, bien, a ver si estabas bien afeitado. Yo, a veces son excesos, me parece, bien, que me parece que no tiene nada que ver. Yo, obviamente, como civil, lo digo desde afuera, pero si es una cuestión prolija, bien, porque hay algunos que por ahí decir, che, a ver, apuntemos más que todo que el estado físico sea bueno. Bien, el estado físico y psicológico. Yo estaría apuntando más a eso, a los psicofísicos y a lo físico, porque ves, pues, por ahí algunos policías que, ¿no? Con una pancita y todo lo demás que vos decís, a ver, por la función que tiene y demás, la utilización de un arma, yo estaría más preocupado y ocupado por ese tipo de cosas y no por si tienen barba o no tienen barba también. Me está haciendo una cuestión prolija. Bien, era como el tema también de los tatuajes. Antes, si tenías ciertos tatuajes, no podías entrar. Eso se fue flexibilizando un poco. Así que, bueno, bienvenido también, ¿no? De alguna manera. Bueno, otras informaciones antes de empezar a despedirnos. Tiene que ver con esto que se ha emitido en Neuquén. Bien, el alerta Nati, que tiene que ver con el hallazgo de una joven mamá, bien, de allí Rincón de los Sauces, en Neuquén, que desde el primero de mayo pasado, el viernes, bueno, desapareció junto con su hijo, bien. Ella se llama Camila Montesino, tiene 27 años, su bebé de 4 meses, bien, Carlos Araya, fueron vistos por última vez el primero de mayo. La denuncia fue radicada por la expareja de la joven, bien, y seguían allí, decíamos, bien, la exhaustiva investigación y búsqueda. La policía de Neuquén, que mantiene activa la búsqueda de Camila Belén Montesino, esta joven de 27 años, y de su hijo Carlos Amir Jeremy Araya, su bebé de 4 meses, en Rincón de los Sauces. Ambos fueron vistos el último viernes en la zona de calle Lago Nologüé, bien, entre Lago Espejo y Lago Escondido también. Por tratarse de un menor de edad, la policía dispuso la activación de la alerta Nati. ¿Cómo está la alerta, Sofía? Bueno, la alerta Nati, que es el protocolo provincial que se utiliza para la búsqueda y difusión de casos de desaparición de niños, niñas y adolescentes. Bien, ya la Fiscalía Única de Rincón de los Sauces interviene en el caso junto con la Comisaría Especial de la Niñez, Adolescencia y Familia. Bueno, según lo que contó el comisario, la denuncia fue realizada por su expareja, bien, papá del bebé, luego de no poder comunicarse con ellos. Bien, allí el pasado viernes, la expareja y padre del bebé de esta mujer radicó esta denuncia en la comisaría de que había perdido contacto con su hijo y tampoco tenía vínculo con la madre. Dijo que se acercó al domicilio, que no lo atendieron, fue lo que explicó. Bueno, obviamente ya se dio a conocer rápidamente la fotografía de Camila Belén Montesino, altura 1,60 m, 27 años, tez blanca, cabellos castaños claros, ojos oscuros, con textura física robusta. Bien. La última vez que se la vio con vida fue Calle Lago Nontué, entre Lago Espejo y Lago Escondido, Rincón de los Sauces. Se desconoce vestimenta, se encontraba con el menor Araya Jeremy, de 4 meses de edad, también, ¿no? Así que, bueno, exhaustiva búsqueda, también se iniciaron allanamientos, bueno, y para este lunes estaban girando la búsqueda en General Roca. Bien, en la provincia de Río Negro. Bien, eso es lo que se va sumando también con los allanamientos que hubo en Rincón de los Sauces, de la búsqueda de esta mujer. Bueno, también ahora está girando la búsqueda hacia lo que es la localidad de General Roca, en la provincia de Río Negro. ¿Tenemos mensajes? Dale.
1: Buen día, Gastón.
0: Buen día, Emilia.
1: Juanco y Marcelo, que tengan muy feliz semana.
0: Gracias.
1: Acá un día muy lindo de sol, por suerte. Los sigo escuchando. Hasta luego.
0: Muy bien, hasta luego. Gracias, Emilia, allí de Saliqueló. Entonces, también mandándonos un saludo fuerte. También, bueno, para vos, lógicamente, allí para lo que es esa linda localidad. Y gracias por estar escuchándonos también. Bueno, ya empezamos a despedirnos de a poquito. Bien, para empezar a desandar, ¿no? De alguna manera, decíamos, vamos a hablar un poco también del fútbol, de lo que ha dejado también, ¿no? Lo que se va a estar disputando la última fecha. Quedan 3 partidos para lo que será en esta jornada, ya están prácticamente los cruces definidos, pero bueno, uno falta todavía, bien, para definir qué va a pasar a las 5 de la tarde, donde Defensa y Justicia jugará en Mendoza frente a Gimnasia y tiene que ganar. Si le gana 1-0 o por un gol, bueno, allí desplaza a Unión, que está octavo en esa zona. Si gana por 2 goles, desplaza a San Lorenzo, que queda octavo, y Defensa y Justicia quedaría séptimo, y el rival de River sería justamente Defensa y Justicia. A las 7:15 jugarán Vélez, Newell's Old Boys, y 9:30 de la noche Estudiantes de Río Cuarto, Instituto, serán entonces allí, decíamos, los partidos que estarán definiéndose en el día de hoy. ¿Cómo están hasta ahora los octavos de final, que se van a estar jugando este fin de semana también, Ya está, así que atención, porque van a estar jugando allí, como están los cruces hoy por hoy, y así será, después se definirán los días, los horarios. Bueno, estará jugando Estudiantes Racing, nada más, hay muy buenos cruces. Central Independiente, River, que puede ser San Lorenzo hoy por hoy, o puede ser Defensa y Justicia. Bueno, lo mismo va a estar ocurriendo allí con el tercero que termine en la zona A. Mientras tanto, Independiente Rivadavia de Mendoza, bueno, con el octavo de la zona A. Talleres Belgrano, clásico de Córdoba, Huracán, Boca, lo que estarán jugando también Argentinos Juniors y Lanús, van a ser allí los encuentros de cómo, lógicamente, allí estarán definidos en este torneo de apertura, donde así estarán jugando el mata-mata, son 90 minutos y hay suplementario, sí, bien, allí hay, decíamos, empate. Bien, así que bueno, mañana ya tendremos seguramente, no sé si ya estarán los horarios o no, pero bueno, a estar atentos también con lo que va a estar pasando. Semana de Copa Libertadores, de Copa Sudamericana, de Champions y tantas cosas más. 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Bien, nos vamos, decíamos, máxima de 22, 17, 6 es el último registro, mañana martes, la mínima en 10, la máxima en 22 grados, también con el cielo parcialmente nublado. Los esperamos mañana, no se olvide, a las 6:30 volvemos allí con la primera mañana con el pie derecho, estamos en Power y en el EU33, y a las 9 volvemos con una buena mañana. Muchas gracias, que tengan muy buen día hasta entonces.

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Hola, hola, ¿qué tal? Muy, pero muy buenos días. Damos comienzo a Cortando Distancias en el aire de AM890, LU33, emisora pampeana, transmitiendo desde los estudios de FM Radio Azul 107.3 en la localidad de Miguel Riglos para toda la provincia de La Pampa y también el oeste de la provincia de Buenos Aires, para más también de 14 emisoras que nos retransmiten por toda la provincia de La Pampa. Estamos en este lunes 4 de mayo de este año 2026, un nuevo mes que tenemos por delante y también 90 minutos que tenemos por delante junto con ustedes, para darles, por supuesto, toda la información agropecuaria a nivel nacional y provincial. ¿Cómo pasaron ese día del trabajador, ese feriado largo, eh? Saludamos a todos, que haya pasado excelente, que hayan descansado algunos y que aquel que no haya conseguido algún trabajo, bueno, que tenga éxitos para lo que viene justamente para este 2026 y aquel que trabajó, bueno, lo pudo hacer por cuenta propia. Así que bueno, el acompañamiento justamente y el saludo a todos los trabajadores y trabajadoras, ¿eh? 11 de la mañana, 32 minutos en la República Argentina. Jornada que tenemos agradable, un poco fresco por la mañana, pero va subiendo la temperatura en la capital de la provincia de La Pampa, con el último registro que tenemos del Servicio Meteorológico Nacional, una temperatura de 17 grados 6 décimos, una humedad del 54%, el viento del cuadrante oeste a una velocidad de 10 kilómetros en la hora y el cielo

0: El pico con 16 grados 7 décimos, la actual temperatura, una humedad del 55%, viento que sopla del cuadrante noroeste a una velocidad de 10 kilómetros en la hora y el cielo que se presenta parcialmente nublado. La mínima fue de 6 grados a las 7 de la mañana y la máxima de 23 para lo que resta de esta jornada, con cielo parcialmente nublado a algo nublado por la tarde-noche, con vientos leves a moderados del cuadrante noroeste rotando hacia el sector este. ¿Y cómo va a estar el tiempo para este día de hoy, lunes 4, en toda la Pampa? Cielo mayormente nublado, con vientos moderados del sector oeste, con ráfagas cambiando a leves del sudoeste. Así es la temperatura para toda la provincia, el tiempo, perdón, para toda la provincia de La Pampa en este día de hoy, lunes 4 de este mes de mayo. Sin ingreso correspondiente hoy en el mercado agroganadero de Cañuelas, abrimos como siempre el programa escuchando lo que todos los lunes y también toda la semana tenemos por delante: la apertura comercial, la apertura de el mercado de Cañuelas, en la voz de Silvio Bayoco de Cadena Campo Argentino. Y esto nos dice justamente en este día de hoy, donde, repito, no hubo ingreso correspondiente para esta semana, ¿sí? Sí lo habrá en el día de mañana. Escuchamos entonces a Silvio Bayoco.
1: No habrá actividad esta mañana en el ámbito del mercado agro de mayo. No habrá actividad esta mañana.
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1: Muy buen día, lunes 4 de mayo. No habrá actividad esta mañana en el ámbito del mercado agroganadero de Cañuelas. Típico lunes después de un fin de semana largo para una demanda que va a poder volver al trabajo en el contexto de Cañuelas recién a partir de mañana. Y para eso recordamos, desde las 15, Atracadero abrirá sus puertas para que empiecen a ingresar camiones con la oferta para lo que será la apertura formal ya también del quinto mes del año. Recordando, por otra parte, que el mes de abril, con una oferta realmente chica, menos de 80.000 vacunos, lejos de las 100.000 de los promedios con los que se despachó abril de los últimos 6 años en el contexto tanto de Cañuelas como de Liniers, y una demanda que, a pesar de la escasez, dificultades sobre todo logísticas por el tema de las lluvias importantes en vastas regiones productivas, no solo de la provincia de Buenos Aires, que es la principal proveedora al mercado de Cañuelas, sino también por lo que ha implicado esta causa en el negocio directo. A pesar de ello, el valor promedio del novillo durante todo el mes se depreció un 4%. Y eso es que este es un negocio de oferta y demanda, pero evidentemente esta última está tratando de encontrar un punto de equilibrio que no era el de febrero, cuando apareció aquella suba sorprendente en torno del 8%. Las haciendas de consumo resignaron, pero menos que el novillo, entre el 2 y el 2,5%, y la vaca también cayó un 2% con respecto a los números que presentaba en términos de promedio el mes de marzo. Veremos qué es lo que puede llegar a ocurrir a partir de mañana. Vamos camino de una semana completa, no es poca cosa. También el miércoles el mercado ofrecerá su remate digital a través también de la televisión de Hacienda con Destino a Exportación, una alternativa a la cual también se van a ir sumando desde el punto de vista de la demanda los frigoríficos exportadores. Reiteramos hoy, sin operatoria por falta de ofertas en Cañuelas. Para Cadena Campo Argentino informó Silvio Bayoco.
0: Bueno, allí entonces el primer informe del día de hoy, entonces con el mercado agroganadero de Cañuelas, en la voz de Silvio Bayoco, donde, repetimos, no hubo ingreso. Abril cerró con un total de 78.892 cabezas, un poco menos que el mes de marzo, ¿sí? Estamos por debajo, por supuesto. Hubo 86.287 en el mes de marzo, y también por debajo de lo que fue la hacienda proveniente de La Pampa, hubo 3.568 en el mes de abril, contra los 4.173 del mes de marzo. El índice de arrendamientos rurales, el índice sugerido para arrendamientos rurales, cerró en 4.335 pesos 52 centavos 9 milésimos. Repito, 4.335 pesos 52 centavos 9 milésimos, lo estaremos reiterando al finalizar el programa. Repito.

0: Hoy entonces sin ingreso correspondiente en el mercado agroganadero de Cañuelas por la tarde estarán abriendo las puertas para que los camiones ingresen y descarguen la hacienda correspondiente para el día de mañana martes. Concesionaria de Hacienda Leopoldo Ramos, Sociedad Anónima, compra de invernada, cría y gordo, 2302-528552, mail leopoldoperramos@hotmail.com. 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Daniel Blanco y compañía, Sociedad Anónima, remate ferias, consignaciones al mercado, aro ganadero de Cañuelas, operaciones de gordo, invernada y cría. 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Está cotizando el dólar en la City Porteña en este momento, 1.365 pesos para la compra, 1.415 pesos para la venta. En tanto, el dólar informal o blue, 1.380 pesos para la compra, 1.400 pesos para la venta. Dólar oficial, 1.365 pesos para la compra, 1.415 pesos para la venta. Ganadera Saliqueló, Sociedad Anónima, representante en Miguel Riglos, Tomales de Anchorena y la zona, Carlos Pacheco, negocios ganaderos, gordo e invernada, representante de frigorífico Alsina, Sociedad Anónima, martillero, corredor y tasador, colegiado 463. Próximo remate de Ganadera Saliqueló, hoy lunes, en Torkins, 11 de la mañana, arrancó este remate con Haciendas Generales. Miércoles 6 tendrá remate, 14:30 horas en Coronel Pringles con Haciendas Generales. Viernes 8, 14:30 horas en Villa Iris con Haciendas Generales. La semana que viene, martes 12, 14:30 horas en Saliqueló con Haciendas Generales. Miércoles 13, 11 de la mañana en Carué con Haciendas Generales. Viernes 15, remate anual de Cabaña Tres María en conjunto también con Cabaña Angus del Sur de Julio Malanga y La Cirila de Ricardo Singenfurs, reproductores y vientres, y también Haciendas Generales. Miércoles 20, 14:30 horas en Coronel Dorrego con Haciendas Generales. Remates entonces de Ganadera Saliqueló, Sociedad Anónima, con el martillo de Roberto Cabrini, Luciano Carrafa y también Carlos Pacheco. 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Mañana martes, 15 horas, 800 vacunos, Hacienda de Gordo, Manufactura y Conserva. Ingreso de la Hacienda en el día de hoy lunes. 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Y el remate de invernada el próximo martes 12. Todo con Haciendas de Invernada y con encierre el lunes 11. 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Este remate entonces esta semana, remate aniversario de la firma Vica Ganera Sociedad Anónima en Victorica. Hablamos de el 62º remate aniversario con 3.500 vacunos de Haciendas Generales. Los próximos remates para el mes de mayo, jueves 14 en Tobay con Haciendas Generales. Para más información con Marcelo Soto, 2954-47-7227. El jueves 21 vuelven a Victorica, en este caso con un remate especial, el 48º remate anual del ternero, en conjunto con la Asociación de Productores Agropecuarios del Oeste Pampeano. Y el jueves 28 terminan los remates en el mes de mayo en Gealacha con Haciendas Generales. Más información con Gustavo Cia Ruiz, 2954-44-3058. Bien, vamos con un espacio musical, tandita musical, y a la vuelta seguimos con más Acortando Distancias hasta las 13 por AM890 LU33, emisora pampeana.
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0: Soledad Pastorutti, salteñita de los valles, así entonces pasaba este temita musical en este espacio, por supuesto, de Acortando Estancias hasta las 13 por AM890, LU33, emisora pampeana. Vamos a dar nuestro número de contacto para aquellos que quieran comunicarse con el programa a través de mensajes de texto o de WhatsApp: 2954-534182. También damos el WhatsApp de la radio, después me lo reiteran a mí, me lo pasan a mí algunos mensajes, 2954-583645, el WhatsApp de la radio, ¿sí? También vamos a saludar a las radios que nos van a estar retransmitiendo: FM Anchorena en la localidad de Anchorena, FM El Bosque en la localidad de Rolón, FM Sol por la localidad de Huatraché, FM Caldén por Bernasconi, FM Municipal por General San Martín, Radio Colonia en la Colonia Santa María, FM Ilusión por la localidad de Winifreda, FM Latidos por Telén, FM Victorica en la localidad de Victorica, Radio 1 por General Hacha, FM Génesis por Cuchillo Co y FM El Desierto en la localidad de La Reforma. A todas ellas el agradecimiento, por supuesto, por compartir estos 90 minutos que tenemos por delante haciendo Acortando Distancias. Tengo un mensaje por acá que dice lo siguiente, arrancamos por algunos mensajes, que dice: se ofrece hombre con experiencia para peón rural, tareas generales en el campo, zona de General Hacha. Tratar al 2954-749787 o al 2954-852874. Repito, 2954-749787 o 2954-852874. Recordarles que mañana estará arrancando el curso virtual sobre la bioregeneración de suelos para mejorar la sostenibilidad ambiental y económica de la producción agrícola. Últimos llamados para inscripción. 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Vamos a una pausa, a la vuelta seguimos con más información en Acortando Distancias por LU33, emisora pampeana.
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0: Han pasado 53 minutos de la hora 11, seguimos haciendo hasta las 13, acortando distancias. Néstor Hugo Fuentes en Bernasconi, miércoles 6:10 de la mañana, remate especial del ternero del sur pampeano, 2.500 vacunos, 1.350 machos, 1.000 hembras, 150 animales al kilo. Jurado designado para las categorías de el concurso del mejor ternero del sur pampeano. Va a haber premios, seguramente primer y segundo premio en cada categoría. Jurado designado Sergio Cano. Para más información, comunicate con su representante en Bernasconi y la zona. Hablamos de Santiago Marque. 2954-629055. Este remate especial del ternero del sur pampeano en Bernasconi, miércoles 6 a partir de las 10 de la mañana, y después almuerzo posterior al remate en la sede del Club Unión Deportiva Bernasconi con la entrega de premios. Bien, vamos a hablar con el señor Javier Manzano, uno de los martilleros de Atrebucó, Cooperativa Agropecuaria de Macachín Limitada. Se está preparando todo para el remate de gordo del día de mañana martes. Veremos con cuántos animales ingresados hasta el momento y todo el detalle correspondiente. Javier, muy buen día, ¿cómo te va?
6: Hola, buen día, Juancito, y buen día para toda la audiencia.
0: Bueno, antes que nada, muy feliz Día del Trabajador pasado el viernes. ¿Sé cómo lo celebraste? Me imagino que no habrás trabajado, ¿no?
6: Mirá, bien, gracias. Gracias por el saludo, los augurios. Y bueno, siempre alguien que hacer, aunque sea un asadito, es trabajo, ¿viste? Pero yo creo que... siempre hay un día que es representativo, pero todos los días son los días, el día del trabajo, el día del maestro, el día del padre, todos los días son.
0: Claro, claro, exactamente.
6: Pero, bien, acá con un hermoso día, realmente una temperatura muy otoñal, buenísima. Y bueno, ya han entrado alrededor de 300 animales para mañana. Ajá. Pensamos tener 800 gordos, capaz que pasamos algo. Sí. Hay una jaulita de novillo de invernada de Biogénesis y unos terneros de Fernando Pavisí que vienen de Puelche, que todo eso veremos si lo vendemos mañana o lo dejamos para el próximo martes.
0: Bien. Arrancás entonces por lo que es todo el macho primero principal, novillo, toro, y después viene la vaca, ¿no? La hembra, ¿no? Vaquillona también.
6: Exacto. Mañana nosotros arrancamos normalmente con el novillo más liviano. No hay novillito, novillo bueno hay. Incluso novillo pesado, hay alrededor de 5 jaulas de vaquillona.
0: Sí.
6: Y después ya comenzamos con la vaca gorda y toro, para terminar con la vaca de conserva, ¿no?
0: Bien. ¿Vaca de cría, vaca cut, no hay nada, no?
6: No, vaca, si bien va a haber vaca que puede salir con destino invernada para aquellos filos autorizados.
0: Sí.
6: y algún lote contado por ahí sangrado que puede ir a cualquier campo. Después la mayoría de faena.
0: Uh-huh. Tema de precio, hay no sé si hay alguna modificación al respecto del mes pasado, o sea, ¿cómo se va a vender para vos mañana?
6: Y yo creo que va a andar muy similar al remate anterior, no creo que cambie demasiado. No hay una gran oferta, pero tampoco hay una gran demanda, entonces creo que vamos a estar ahí. Sí. Cuesta conseguir un gordo bueno, de filo, bien terminado. Creo que va a haber algunos lotes mañana, sí, pero está difícil eso, y también así la vaca gorda. Sí, hay mucha vaca de manufa, de conserva, que ya se están haciendo tacto y que por la época del año empiezan a salir.
0: Claro. Claro. Vos con la parte del macho y Martín con la parte de la hembra, ¿no? Así se van a estar repartiendo mañana.
6: Y normalmente en los remates de gordo comienzo yo con todo lo que novillo, vaquillona, de acuerdo a la cantidad que hay algunos lotes de vaca, y después se lo dejo a Martín para que reñegue un poquito más, que es más joven.
0: Sí. Y el tema de plazo también se va a vender con 30 días, ¿no? La mayoría.
6: Sí. Eso es estricto, todo 30 días, lo gordo, no hay variable.
0: Bien.
6: Para la invernada sí tenemos algunos con 30, 60, con 45, con 60, uh-huh, que tenemos el próximo 12.
0: El próximo 12, sí. Ya más o menos después tenemos viendo el número correspondiente para el lunes que viene tener ya el encierre, ¿no?
6: Exacto, sí, Juancito.
0: Dale. Listo, Javier. Te mando un fuerte abrazo y nos estaremos viendo, ¿eh?
6: Dale, Juan, un gusto como siempre poder llegar a la audiencia, que es mucha, y realmente acercarse a los productores, invitarlos a ver un poco el folclore, ¿no es cierto? La reunión de la feria, de juntarse a charlar, de ver.
0: Sí,
6: de
0: sí, sí,
6: sí. Sí, sí, sí. Invitarlos a todos que se arrimen y bueno, que puedan ver cómo trabajamos.
0: Dale. Un fuerte abrazo, ¿eh? Saludos a todos allá.
6: Gracias, Juancito. Un gusto y un saludo para toda la audiencia.
0: Bien, la palabra de Javier Manzano. Acá recibí, acá en la radio, en la radio de Riglos, una tarjeta de Mercado Pago. Frente a la farmacia de Carlos Evangelista. Repito, acá en la radio de Miguel Riglos, ¿eh? Una tarjeta de Mercado Pago frente a una farmacia de Carlos Evangelista. Gracias, ¿eh? Ahí justamente nos estaban pasando acá uno que andaba por acá recién, una persona, justamente, no voy a dar el nombre, una persona que dice: encontré esto acá en la vía pública de la localidad de Miguel Riglos. 12 de la mañana en punto en la República Argentina. Seguimos hasta las 13 compartiendo con todos ustedes, con la audiencia de LU33, emisora pambiana AM890, acortando distancia. 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Bien, vamos a también reiterar que teníamos el índice suscrito para arrendamientos reales de todo el mes de abril, que cerró en 4.335 pesos 52 centavos, 9 milésimos. 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Y una novedad al respecto con el tema de Angus es que se postergó para el próximo miércoles la primera cura fenotípica de la undécima primera prueba pastoril de genética pampeana, Germán Lucas Tapia, que se va a estar realizando este miércoles en el INTA de Anguil, pero por las condiciones climáticas fue reprogramada para el miércoles 13, en el mismo horario y también en el mismo lugar. No hubo tampoco modificaciones, no hay modificaciones al respecto con el tema del jurado, ¿sí? Repito entonces que fue reprogramada la primera cura fenotípica de Angus en el INTA de Anguil. Esto tendrá lugar, por supuesto, allí en ese establecimiento, en el INTA Anguil, sobre la ruta nacional 5, en el kilómetro 58 de Anguil. Se reprogramó por cuestiones climáticas. Esto va a ser para el próximo miércoles 13 de mayo a partir de las 9:30 horas. El jurado, la señorita Erika Gil, fue el jurado designado para esta primera jura fenotípica de la undécima primera prueba pastoril de genética pampeana, Germán Lucas Tapia. 12 de la mañana, 4 minutos. En la República Argentina, hasta las 13 seguimos con acortando distancias. Se nos viene también encima, ya en algunos días, se nos viene la 83ª Expo Angus de Otoño, que va a tener lugar del 18 al 22 de mayo en la rural de Palermo, en la rural de Buenos Aires, ya con todos los preparativos. Veremos que el próximo lunes 11 se van a estar rectificando las inscripciones correspondientes de las cabañas pampeanas que van a estar participando, y también todas las cabañas correspondientes de todo el país, las cabañas Angus. Entre ellas estará presente Cabaña El Cholo, de Zona Turrín y Omar Seibel, Cabaña Curacó, de Curacó Sociedad Anónima, es otra de las cabañas presentes también. Y bueno, me faltarían algunas otras más que todavía no están confirmadas, pero bueno, lo sabremos durante el próximo día lunes, que ahí se va a estar cerrando la inscripción correspondiente. Tenemos por supuesto acá para pasar la pauta de esta Expo Angus de Otoño correspondiente para la semana que viene, ¿sí? Así que la escuchamos.
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0: Bueno, y así entonces es como nos preparamos para vivir esta 83ª exposición de otoño para la raza Angus. Por supuesto, vamos a estar haciendo la cobertura toda la semana desde la rural de Palermo. Tenía por acá para pasarles cómo van a ser el tema de las actividades correspondientes y también quiénes son los jurados designados para esta muestra. A ver, buscamos por este lado. Estamos buscando la información correspondiente de lo que va a estar sucediendo allí del 18 al 22 de mayo. Estamos hablando de esta 83ª exposición Otoño para la raza Angus. 12 horas 7 minutos en la República Argentina, mientras busco lo que quiero averiguar, quiénes van a ser los jurados designados. Aquí está. Jurados designados para lo que es lotes puros de Pedrigue, Mariano Sanguitú en hembras puras controladas, jurado Luciano Correndo, y jurado de clasificación a bozal el señor Manuel López. Repito, jurado a bozal alternada en negro y colorado, jurado de clasificación Manuel López, en jura de lotes puros de Pedrigue Mariano Sanguitú, y jura de las hembras puras controladas Luciano Correndo. Eso entonces por un lado, la información de esta 83ª exposición de otoño para la raza Angus. También por supuesto va a haber remates, ¿sí?, de las firmas concesionarias presentes. Entre ellos va a estar también Vica Ganadera Asociación Anónima realizando un remate por streaming. Y también por supuesto las firmas conocidas, ¿no? Alfredo Semondino, Colombi Magliano, San Valente Burlich y compañía. También la firma uruguaya, vendrá de vuelta la firma Lote 21, ¿sí?, la firma uruguaya que estuvo presente también, ya ha estado presente en otras ediciones. La firma Jauregui y Lorda, también la firma Madalena Social Anónima, y bueno, entre otras, por supuesto, también realizando remates por pantalla y televisados. Vamos a una pausa, vamos con una pausa y a la vuelta seguimos con más información hasta las 13 por AM890, LU33, emisora pampeana, AM890, sí, aquí estamos, por supuesto, para la información agropecuaria provincial y nacional. Pausa y a la vuelta más información.
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0: Bien, continuamos con más Acortando Distancias. También decirles que mañana martes habrá una jornada sobre decisiones de manejo ante un posible escenario de niño, con temas y los disertantes. Hablamos de los ingenieros agrónomos Cristian Álvarez, también Diego Hernán Rotilli y el ingeniero agrónomo Martín Díaz de Sorita. Cristian Álvarez estará hablando de la visión de los cultivos de cobertura. Y los ingenieros agrónomos Diego Hernán Rotilli y Martín Díaz de Sorita hablarán de la importancia de los cultivos de invierno. Repito esto, mañana martes a partir de las 18:30 horas en Quemú, en el Zoom de Grupo Quemú, Sociedad Anónima, La Prida 415. Para más información, comunícate con la Dirección de Agricultura 2954-452730 o 2904-3902-23. Esta jornada organizada por el Ministerio de la Producción del Gobierno de La Pampa. Otra jornada que va a tener sobre esta semana será el miércoles 6, 10 de la mañana, en establecimiento Catriel Pampa, Ruta Nacional 232, kilómetro 20. Con esta jornada ganadera hablamos de el título Herramientas técnicas y financieras para mejorar la producción del departamento Curacó. Los temas: situación actual de la ganadería en departamentos de Curacó y Lihuelcalel, la presentación del establecimiento Catriel Pampa, manejo de agua de mala calidad y estete precoz en silos de autoconsumo y herramientas financieras. Más información con la dirección de ganadería 2954-8254-67. Acompaña gente de La Pampa, la Asociación Rural de General Hacha y la Municipalidad de Gobernador Duval y de Puelches. Esta jornada ganadera que va a tener lugar en establecimiento Catriel Pampa, miércoles 6, 10 de la mañana, Ruta Nacional 232, kilómetro 20. Otra jornada para productores, en este caso, que se va a estar desarrollando en Miguel Riglos. Miércoles 6 tendrá lugar esta jornada para productores en Miguel Riglos, organizada por Cooperativa Agropecuaria Darregueira Limitada. Análisis climático, diagnóstico y tendencia para la campaña 26-27 a cargo del licenciado Germán Matías Enzernech. Y granos, decisiones comerciales en contextos de volatilidad, la charla del licenciado Iván Ullman. Horario 19:30 horas en el Salón Arcoíris, calle Chile y Paine. Compartiremos una cena. Por favor, confirmar asistencia a los números 2923-573238, 2954-676610, 2954-44-2120 y 2954-44-6893. Jornada para productores en Miguel Riglos, organizada por Cooperativa Agropecuaria Darregueira Limitada, miércoles 6, 19:30 horas en el Salón Arcoíris, calle Chile y Paine. Gregorio Berture con sus notarios, remate por internet. Mañana miércoles 9:30 horas, invernada y cría. Más información en gregorioberasturi.com, 2923-416450. Bien, vamos a ver cómo cerró también, lo habíamos dicho el día jueves, cómo está el tema de los precios de la exportación, ¿sí?, con respecto a la última semana del mes de abril. Ya mismo tengo acá los datos. En cuanto a lo que es el precio del novillo cuota 481, se está pagando entre 7.900 y hasta los 8.200 pesos. El novillo Hilton, Unión Europea, entre los 8.000 hasta los 8.100 pesos. La vaca con destino a la Unión Europea, entre 6.600 hasta los 6.800 pesos. Y la vaca china, entre los 5.000 hasta los 5.600 pesos. Otros valores, por supuesto, vamos con la vaquillona cuota 481 de más de 450 kilos, entre 7.900 y hasta los 8.000 pesos. La vaquillona con destino a la Unión Europea, 7.600 hasta los 7.900 pesos, con plazo de 7 a 28 días para el pago. Novillo cuota Hilton mestizo hasta 500 kilos, 8.100 pesos con 30 días, 8.080 pesos con 21 días. El novillo cuota Hilton, mestizo de más de 500 kilos, 8.050 pesos con 30 días, 8.020 pesos con 21 días. Y el no Hilton, hasta 500 kilos, 8.000 pesos con 30 días, 7.980 pesos con 20 días. Y el no Hilton, de más de 500 kilos, 7.950 pesos con 30 días, 7.920 pesos con 21 días. Todo con precios más el IVA, precios compuestos, precios puestos en planta más el IVA. 2:21 en la República Argentina. Octavo remate de Cabaña Tres Marías de la familia Gutiérrez en Saliqueló, viernes 15, 13 y 30 horas con previo almuerzo. Saldrán a la venta 60 toros puros de pedigüe y puros controlados, 40 vaquillonas puras controladas preñadas, 40 vacas puras controladas cut preñadas. Plazos que otorga la cabaña: descuento por pago al contado, 60 días libres o 4 cuotas, 30, 60, 90 y 120 días en kilos de carne ajustado por el índice del mercado agroganadero de Cañuelas. Cabañas invitadas: Angus del Sur de Julio Malanga con vaquillonas puras controladas preñadas, y La Cirila de Ricardo Siegenfurs con vaquillonas puras controladas preñadas y paridas. También en este remate destacamos lotes de haciendas generales: 70 vaquillonas Limangus preñadas, 30 vaquillonas Angus coronadas para entorar y 70 vaquillonas generales preñadas. Subasta: ganará Saliqueló, Sociedad Anónima, 2394-480137. Néstor Hugo Fuentes, próximos remates para el mes de mayo, miércoles 13 de mayo, en Gealacha con haciendas generales. Viernes 8 en Algarrobo del Águila, 10 de la mañana, remate especial del ternero del árido pampeano, 2500 vacunos, 300 novillos y novillitos, 1100 machos, 600 hembras y vaquillonas, 350 vacas vacías con garantía y con cría y 100 animales a la balanza. 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También se viene para el próximo sábado 16 el remate anual de Cabaña Nirihuau, de comercial y ganadera del Nirihuau en Estancia San Severino en Perú. Remate de reproductores de otoño el sábado 16 por la tarde, miércoles 20 en Victorica. Remate 48º remate anual del ternero en conjunto con la Asociación de Productores Agropecuarios del Oeste Pampeano, también con la elección de mejor lote del Oeste Pampeano y premio, primero y segundo premio en lotes destacados en macho y en hembra. Los jurados designados: Ariel Barale y Carlos Gassio. Para más información, comunicate, y también puedes anotar tu consignación, con Jorge Gatica, 2954-669099. Y cerrando esta agenda de remate del mes de mayo de la firma Néstor Hugo Fuentes, Sociedad Anónima, el próximo remate miércoles 27 en General Hacha, también con haciendas generales. Se viene este domingo el gran remate presencial de artículos varios en Miguel Reglos, organizado por la subcomisión gaucha del Club Unión Miguel Reglos. Más de 450 lotes a la venta. Domingo 10, 9 y 30 horas en el Salón Grande del Club Unión Miguel Reglos, con esmerado servicio de cantina. Remata Carlos Pacheco, colegiado 463. Más información: 2954-510046. Gran remate domingo 10 de este mes de mayo. Gran remate de artículos varios en Miguel Reglos, 9 y 30 horas, organizado por la subcomisión gaucha del Club Unión Miguel Reglos. 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Ganaderos de El Ordi con Sociedad Victorica en Victorica, miércoles 13, próximo remate con haciendas generales. Martillero Juan Manuel Ganuza, anote su consignación. 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Vamos con mensajes. Se ofrece hombre solo para el campo, zona de monte, 2954-314634, 2954-314634. Busco trabajo para el campo, somos matrimonios sin hijos, nos ofrecemos para puestero, 2954-331573. 2954-331573. Ahí estamos entonces cumpliendo con mensajes que nos llegan al 2954-534182. Bueno, también les recordamos también que mañana martes arranca el curso virtual que tiene Renatre, ¿sí? Renatre está realizando este curso virtual que arranca mañana martes y finaliza el 9 de junio. Más información a través de capacitacion@renatre.org.ar. Les recordamos entonces este curso virtual de Renatre, ¿sí? De Renatre, este curso virtual sobre la bioregeneración, por supuesto. Bueno, a ver, vamos a buscar la información correspondiente sobre este curso virtual que está ofreciendo Renatre en modalidad virtual, ¿sí? Modalidad virtual, curso sobre bioregeneración de suelos para mejorar la sostenibilidad ambiental y económica de la producción agrícola. Repito, curso virtual sobre la bioregeneración de suelos para mejorar la sostenibilidad ambiental y económica de la producción agrícola. Inicia mañana martes y finaliza el 9 de junio. Y fue reprogramado para el próximo miércoles lo que iba a estar sucediendo allí en el INTA de Anguil, esta primera jura fenotípica de la undécima prueba pastoril de genética pampeana de Germán Lucas Tapia. Fue reprogramado para el próximo miércoles 13 a partir de las 9:30 de la mañana. Ya también de paso vamos a estar diciendo que tenemos correspondientes también las fechas en los cuales van a estar estas juras fenotípicas. Bueno, la próxima jura se va a estar realizando el 5 de agosto, la segunda jura fenotípica, y la tercera jura fenotípica tendrá lugar el 7 de octubre. También para hablar un poco sobre el calendario correspondiente al circuito pampeano de Angus. Arranca en Santa Rosa con el jurado Martín Fernández, el primer suplente Juan García, el segundo suplente Emanuel Canale, segunda fecha en Huinca Renancó, Luciano Correndo el jurado, primer suplente Matías Falco, segundo suplente Mauricio Gropo, tercera fecha en Ralicó con el jurado Francisco Elleravide, primer suplente Alejandro Salemne, segundo suplente Manuel Canale, cuarta fecha en Ingeniero Luigi. No tengo las fechas correspondientes, pero bueno, estoy diciendo que están las siete fechas correspondientes para el circuito pampeano de Angus. La cuarta fecha, en Ingeniero Luigi, jurado Erika Gil, primer suplente Mauro Rollhauser, segundo suplente Matías Blanco, quinta fecha en Eduardo Castex, Leandro Varale el jurado, el primer suplente Hernán Carvajales, segundo suplente Mauro Rollhauser, sexta fecha General Hacha, Joaquín Varale el jurado, Mauro Rollhauser el primer suplente, Matías Blanco el segundo suplente, y la última fecha en Toay, jurado Matías Blanco, primer suplente Ramón Gallarini, segundo suplente Mauro Rollhauser. Así entonces es como están designadas los circuitos pampeanos de Angus para lo que se viene en este mes, en este año 2026, circuitos con las fechas correspondientes, las fechas no todavía confirmadas, pero sí las 7 fechas que van a estar teniendo Angus en la provincia de La Pampa. 2:32 en la República Argentina. Pausa y la vuelta. 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
10: Apertura de las cotizaciones de granos. Precios de pizarra, según datos de la Cámara Arbitral de Cereales de la Bolsa de Comercio de Rosario, a esta hora de hoy, lunes 4 de mayo. Sube el girasol, el resto de los granos a la baja. Trigo duro, 283.310 pesos por tonelada. Maíz duro, 262.500 pesos por tonelada. Girasol estimativo, 576.000 pesos por tonelada. Soja, 422.000 pesos por tonelada. Sorgo, 269.500 pesos por tonelada. Con datos de la Cámara Arbitral de Cereales de la Bolsa de Comercio de Rosario, informó Miguel Ángel Boleado Sasco para Cadena Campo Argentino.
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0: Bueno, bien, cuando ha pasado 39 minutos de la hora 12, seguimos hasta las 13 por LU33, emisora pampeana, AM890, y esto que se llama Acortando Distancias. Actualizamos los datos del tiempo en la capital de la provincia de La Pampa, 19 grados 6 décimos la actual temperatura en Santa Rosa, humedad del 52%, el viento del oeste a 8 kilómetros en la hora, cielo mayormente nublado. Reiterarles que tengo acá en los estudios de la radio de Miguel Reglos, tengo una tarjeta de Mercado Pago que se encontró en la vía pública. Si alguien la extravió, bueno, está acá en la radio de Miguel Reglos, una tarjeta de Mercado Pago. No tiene nombre tampoco, así que bueno, si alguien la extravió, la puede recuperar. 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Vamos con noticias. En la actualidad, Conenagro pidió por la baja de retenciones al trigo. El cereal tributa un 7,5%. En un escenario de incremento en los costos de producción para la siembra de trigo en la campaña 2026-2027, Conenagro propuso la eliminación de los derechos de exportación para este cultivo sobre un precio FOB proyectado a cosecha de $240 la tonelada. Las retenciones representan una quita de $18 por tonelada. De este modo, con un rinde promedio de 40 quintales por hectárea a nivel nacional, la quita de este impuesto representaría un beneficio directo de $72 por hectárea. Con este número se podría cubrir hasta el 65% del incremento de costo provocado por la crisis en Medio Oriente. Los productores trigueros enfrentan un inicio de campaña complejo más allá de las variables climáticas favorables. Según la entidad, desde el comienzo del conflicto bélico, el precio internacional del petróleo alcanzó picos de $115, lo que representa un incremento del 35%. Esta suba se trasladó al mercado local, con un aumento del 25% en el precio del gasoil, insumo crítico para las tareas de siembra, cosecha y transporte. Sin embargo, el impacto más alarmante se observó en los fertilizantes nitrogenados. En el caso de la urea, insumo clave en la producción del cereal, registró una suba superior al 80% en la cotización internacional. Para los cooperativistas, el costo de eliminar las retenciones en este cultivo que debería afrontar el gobierno sería de $232 millones, tomando como base un saldo exportable de 12,9 millones de toneladas. El impacto fiscal sería a partir de diciembre de este año. Por último, en paralelo a esta quita impositiva aplicada sobre el remanente de la campaña actual, donde aún restan declarar ventas al exterior por 5,5 millones de toneladas, tendría un impacto de $93,6 millones, lo que resta del año 2026. La quita de retenciones, por supuesto, al trigo, pedida por Conenagro, así justamente esta noticia que pasaba por Acortando Distancias. 43 minutos de la hora 12, seguimos hasta las 13 con Acortando Distancias. Recuerde, mensaje de texto o de WhatsApp, 2954-5341-82, o también a la línea de la emisora pampeana, al WhatsApp de emisora pampeana, el WhatsApp de la radio, 2954-583645. Vamos con una temita musical y seguimos a la vuelta con más información.
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0: Amor y distancia de los chalchaleros, así pasaba entonces en este espacio musical en Acortando Distancias. ¿Se recuerden remates que se vienen para el Martillo Pampeano, remates ferias en el Martillo Pampeano y también el Martillo Morarense? Mañana martes tendremos el remate de Atrebucó, Cooperativa Agropecuaria de Macachín Limitada, 800 vacunos a partir de las 15 horas con el martillo de Javier Manzano y Martín Urueña. También mañana martes, el miércoles 6, remate de Ganaderas Aliqueló, Sociedad Anónima, en Coronel Pringles, 14:30 horas con Haciendas Generales. Luego tenemos el remate de Sociedad Cooperativa Agrícola Ganaderas Limitada de General San Martín, en General San Martín, con 2.000 vacunos, bien digo, 2.000 vacunos, este remate de Sociedad Cooperativa Agrícola Ganaderas Limitada de General San Martín. El jueves 7, remate aniversario de Vica Ganadera Sociedad Anónima, 62º remate aniversario, 3.500 vacunos. El miércoles 6, remate especial del terreno del Sur Pampeano en Bernasconi, 10 de la mañana, con Néstor Hugo Fuentes, Sociedad Anónima, 2.500 cabezas. Viernes 8, Ganaderas Aliqueló, Sociedad Anónima, en Villa Iris, 14:30 horas. 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Así entonces los remates de esta semana en el Martillo Pampeano y también en el Martillo Bonaerense. 36ª edición, venta anual de Aras Alborada, sábado 16 de mayo, 14 horas, en las instalaciones del Estud La Quinta, en Eduardo Castex, 28 productos, generación 2024, en Potrillo y Potrancas, de Aras Alborada. 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Próximamente, catálogo y preofertas en www.arasalborada.com.ar. La pausa y seguimos con más Acortando Distancias por LU33, emisora pampeana.
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5: 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Mercado agroganadero de Cañuelas. 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
6: Ya lo habíamos adelantado sin operatoria comercial para este lunes 4 de mayo en el ámbito del mercado agroganadero de Cañuelas, esperando por la apertura formal de este quinto mes del año, que se podrá concretar mañana, como de costumbre, y con un atracadero que abrirá sus puertas para ese cometido hoy a partir de las 15. Veremos con qué tipo de ofrecimientos, teniendo en cuenta que ha habido una ventana de buen tiempo en vastas regiones productivas. Esto, obviamente, viene dándose ya en las últimas jornadas, lo cual no será motivo suficiente. El tema logístico, más allá de algunas dificultades que todavía persisten por lo que significa transitar en algunos caminos que han quedado en pésimo estado. Así que veremos qué es lo que puede llegar a ingresar para una demanda que, a pesar de la escasez que dispuso durante todo el mes de mayo, tuvo un trabajo vinculado con la tranquilidad más que con la selectividad. Una calma que, por supuesto, trajo aparejado quebrantos en la mayoría de las categorías y clasificaciones, marcando sin dudas lo que está pasando hoy por hoy en los mostradores y en las góndolas, teniendo en cuenta que buena parte de la oferta que se destina diariamente en el mercado de Cañuelas tiene destino de consumo interno. Ese tipo de conjuntos ha resignado entre el 2 y el 2,5%, pero tampoco les fue demasiado bien a aquellos que trabajan habitualmente con haciendas destinadas a la exportación, como novillos, como vaca. La vaca está acaparando hoy por hoy el 45% de la oferta y la vaca ha resignado un 2%, producto de una industria que ha trabajado también con un criterio al menos selectivo en las últimas semanas del mes pasado. Veremos qué es lo que puede llegar a ocurrir mañana. Será vital empezar a entender con qué tipo de volumen se va a trabajar en condiciones normales, digo, desde lo climático, para una demanda que hasta aquí y con poca oferta tuvo una actitud mucho más tranquila que selectiva. Para Cadena Campo Argentino informó Silvio Bayoco.
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0: Muy bien, entramos finales de este programa del día de hoy. Nos estaremos reencontrando como siempre a la misma hora, mañana 11:30, como toda la semana, por supuesto, en el U33, emisora pampeana AM890 y las más de 14 emisoras que nos retransmiten por toda la provincia de La Pampa. ¿Necesitas una vivienda para la ciudad o el campo? 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Reitero, el índice sugerido para arrendamiento rurales de todo el mes de abril, 4.335 pesos 52 centavos, 9 milésimos. 4.335 pesos 52 centavos, 9 milésimas. 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Temperatura en Santa Rosa, el último registro, 19 grados 6 décimos, humedad del 52%, viento del cuadrante oeste a 8 kilómetros en la hora, cielo mayormente nublado. Nos estaremos reencontrando entonces, como siempre, mañana martes, 11:30 horas. A todos, muchas gracias. Y hasta entonces, bueno.
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0: El programa que lo escuchan, los que lo quieren y los que no lo quieren también lo escuchan, porque es el Noticiero Gaucho de La Pampa. Felicitaciones, Daniel Martín.
1: Cierto es lo que dice don Alberto Nieva, pero bueno, ¿qué va a hacer? Tampoco podés pensar y querer y querer de que todo el mundo te quiera o que todo el mundo te odie, qué sé yo. Buenas tardes, buen provecho. Buen día a los que no arrimaron al plato todavía, está la sobremesa de Folcloreando. Hasta las 2 de la tarde estamos por este lado que es el U33, emisora pampeana, y compartiendo con los amigos que nos prestan su audiencia en la distancia, el Juanca por Victorica a través de Radio FM Victorica, la gente de Cuchillo Co a través de Radio FM Génesis, los de Catriló a través de Radio Fusión, también nos siguen por allá, Radio Colonia por la Colonia Santa María nos presta su audiencia, Radio FM El Desierto por la localidad de La Reforma también nos hace de puntal, decía la gente de Conelo a través de la Radio Municipal de Conelo, nos estamos encontrando, Radio FM Integración Comunitaria por San Miguel Arcángel, provincia de Buenos Aires, Radio Caldén por Bernasconi nos presta su audiencia, Radio FM Sol por Guatraché lo hace de igual manera, Radio Sónica por Alpachiri, Radio FM Mi Sueño por Mauricio Mayer, la gente de Radio FM Oasis por la localidad de La Maruja, Radio FM Sol por la localidad de Santa Isabel, la vieja estación, Radio FM de Algarrobo del Águila, la cadena 100 de Caleufú, cadena 100 de Arata, cadena 100 de Trenel, cadena 100 de Macachini, cadena 100 de Rolón, estación Argentina FM, la radio de la Confederación Gaucha Argentina, y también lo hace la gente de Rucanelo a través de Radio FM Rucanelo, y por Puelche nos encontramos a través de Radio FM Feni, allí en la localidad de Puelche, y nos encontramos con un montón de amigos, don Faría, que me anduvo llamando y no lo pude atender, pero bueno, diga don Faría qué necesitaba, lo estamos para atender en este rato, así que comuníquese nomás si quiere, y acá lo vamos a atender en un ratito nomás y al toque, Disculpe que no lo pude atender. Bueno, che, tengo que arrancar con saludos que tenemos de gente, de amigos que nos encontramos en la colonia Inés y Carlota y que te escucho todos los días y buen programa. Bueno, gracias por esas apreciaciones, por esos saludos que hemos tenido en la jornada de ayer por Colonia Inés y Carlota, decía, y entre esos saludos se acercaba don Luis Olivera de Uriburu, para, y quería dedicarle un tema a Felisa Olivera, así que don Olivera, que me decía la patrona no me deja escuchar el programa de la radio porque dice que la levanto muy alto, se referiría al volumen de la radio, me imagino, así que bueno, aflójele, y bueno, nos sigue en la sobremesa, así que don Olivera, el saludo para usted, para la patrona, y ahí va María Celeste Amar y Callar para Felisa. Bueno, es un tema que lo pasamos siempre, buscalo que está en la carpeta de Folcloreando, en la de la música de Folcloreando tiene que estar, porque es un tema que hemos pasado y tiene que estar. Y lo escuché y venía funcionando al pelo. Ahí estamos entonces buscando la apertura musical de este Folcloreando entre jinetes.

0: María Celeste, la cantora de Victorica y este tiempo de samba de la autoría de Nelly Omar. Y así arrancábamos con Amar y Callar y que iba para los Laudio Uriburu en la dedicación del amigo Olivera para Felisa. Y de esta manera ya estamos cumpliendo con la música que teníamos que dedicar. 9 minutos de la hora 12, de la hora 13, digo, han pasado y buscamos la pauta publicitaria.
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0: 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Klein, son de allá del lado de la tiernita lo que me estás pasando la foto por acá, qué bondiolita tenés, una panceta lindaza también, arrollada, bueno, buen provecho, don Klein, compartiendo con los amigos, en San Miguel, buen programa, amigo, me dice el Fabián Klein, saludamos a los amigos de San Miguel Arcángel, provincia de Buenos Aires, que nos siguen también por allí, y el amigo, nos presta su audiencia en la distancia y compartimos cada día con aquella región buena. Chacinados la tiernita, presento el comentario.
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4: Buen día, Daniel.
0: ¿Cómo le va?
4: Cargando atrás de la Carlota para Feluzzi.
0: Bueno.
4: Temazo, un temazo es. Abrazo.
0: Gracias, Raúl Fran, Le gustó la interpretación de María Celeste, Amar y Callar, esa hermosa samba que mencionábamos en la apertura de este. Peluzzi está con el frigorífico ahí, ¿no? Un frigorífico de vacunos que hay en Peluzzi, que pareciera ser, está con bastante movimiento. Ayer justamente estuvimos hablando de esas cuestiones. Así que buen viaje, Ruso, buen viaje. Gracias por estar.
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0: Bueno, anda don Roberto Ponce en la línea con información desde Bernasconi. A ver qué dice Roberto. A ver.
8: Buenas tardes, Daniel, buen provecho.
0: Pero, ¿cómo le va?
8: Acá la temperatura es de 18 grados.
0: Ajá.
8: Una humedad del 45%.
0: Sí.
8: El viento del sudoeste a 8 kilómetros y el cielo nublado. Buen programa.
0: Bueno, está con ese vientito, está para que él esta noche, sudoeste de seguro, que una heladita capaz que se caiga. Por General Hacha, 19 grados 6 décimas el registro de temperatura, la humedad relativa del aire del 92% y el viento del sector norte a la velocidad de 5 kilómetros la hora.
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0: 18 grados 5 décimas al registro de temperatura para la ciudad de General Pico, con algunas nubes que andan dando vuelta, la humedad relativa del aire del 56%, el viento del sector noreste a la velocidad de 11 kilómetros la hora. Y por la capital pampeana tenemos una temperatura en la ciudad de Santa Rosa de ¿cuánto? ¿De cuánto? Dice el marciano. 19 grados 6 décimas al registro de temperatura para la ciudad de Santa Rosa, también con algunos nubarrones que andan dando vuelta por el cielo santarroseño, el viento del sector norte a la velocidad de 5 kilómetros la hora, reitero, la temperatura 19 grados 6 décimas, y de esta manera pasó la información meteorológica presentada por RSH Forraje, calle 12, galpón 8 del Parque Industrial. 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Decía de que estamos andando este lunes 4 de mayo, 124 días de este 2026, centésimo vigésimo cuarto día del año. Nos restan 241 días para llegar al 31 de diciembre. En el santoral de hoy, día de Santa Antolina, también día internacional del bombero, día del combatiente de incendios forestales, día de la aviación naval, y hoy también se recuerda la transmisión televisiva a color, ¿eh? Se dejó el blanco y negro para entrar en vigencia la televisión a color, así que bueno, otro que es parte y forma parte de las efemérides en este día. Señoras, señores, entramos a meternos, vamos con un temita musical y después nos metemos en premio, ¿le parece? Le parece.

0: Zamba de mi esperanza, esto que escribiera allá por la década del 50 don Luis Hermenegildo Profili, conocido con el seudónimo de Luis Morales, ¿eh? Don Jorge Cafrune se dice que la popularizó allá por el año 64 y hoy en este Folcloreando entre Jinetes la interpretaba Chichingo Pérez. Zamba de mi esperanza, el cantor de General Pico, y hablando de General Pico nos venimos para el lado de Trenel y nos metemos en la premiación de lo que dejó la jornada del día viernes primero de mayo. Agradezco al ruso Wiener que nos pasó la información, como siempre colaborando con el programa el ruso. En la categoría clina decía el primer premio para Germán Gómez y el segundo premio para Gabriel Cassidy. Germán Gómez, que ayer comentábamos, se volvió a reencontrar con el premio, el jinete clinero del Pago de Macachín, así que felicitaciones para Germán, En la categoría bastos, el primer premio para la Lautaro Gómez, segundo premio Cruz Ramos, tercer premio Carlitos Barroso, otro que venía rao con los premios, el Carlito, y que bueno, chapeó de vuelta en Trenel, Y el cuarto premio para el Agustín Reale. Estamos hablando de lo que dejó la fiesta de Trenel el día primero de mayo, y hablando de primero de mayo, también el Pele Iraola, que ya está con todas las imágenes sucedido ayer en la colonia Inés y Carlota, y algo tiene también tiene de allí de Tres Lomas también, los interesados se comunican con el Pela, y nos mandó esta referencia en cuanto a premios de la fiesta tradicional de los agrarios en Tres Lomas.
1: 44ª edición de la fiesta de los agrarios, tercer premio de la clina a reservado y jinete elegido. Es para Emiliano Bazán, que montó la Picosa de la marca de Fancy. Segundo premio para Cruz Ramos, que montó el Satanás de la marca de Leisegui y escribe su nombre como ganador de la mañana de la clina de este primero de mayo, el jinete Franco Morenico en la 17 de la marca de Vidondo.
0: Bueno, ahí teníamos la premiación de la categoría clina y dos pampeanos se entreveraron entre primero y segundo, el Franco Morenico, que viene ligando el Franco, bien buen 20-26 está teniendo, y el Cruz Ramos nuevamente volvió a chapear otro premio, en la categoría clina, así que ahí estaban primero, segundo y el tercero que mencionaba Nacho Basteiro, el animador de la fiesta de los agrarios. Sigue hablando.
1: Vamos a dar a conocer entonces los premios de la categoría Bastos y Encimera de esta 44ª edición de la fiesta de los agrarios. Tercer premio para Agustín Paganti, que montó la liebre de Horacio García. Segundo premio para Emi Bazán, que montó la calandria de Fancy y escribe su nombre como ganador en esta categoría Basto y Encimera, fiesta de los agrarios 2026, el jinete Martín Torres, que montó la manteca de Horacio García.
0: Bueno, ahí estaba la premiación de lo que tenía que ver con la categoría Basto, Rueda, donde Agustín Paganti, otro de los jinetes bonaerenses, volvió a marcar diferencia en una jineteada, se quedó con el primer premio de la 44ª edición de los agrarios. ¿Había broche de oro también? Había broche de oro.
1: El ganador de la noche de oro entonces es Juanci Torres, que montó el pensamiento de la marca de Lito.
0: Bueno, y ahí estaba la premiación del broche de oro, un premio, seguramente habrán sido 8 montas, por ahí medio parecido, y se quedó con el primer premio de Juanci Torres. De esta manera pasó la información de Tres Lomas, primero de mayo, también una de las tradicionales fiestas que tiene la región y que llega gente de la provincia de La Pampa a compartir con aquella comisión. Y andaba ayer gente de Tres Lomas visitando también la fiesta de Colonia Inés y Carlota. Vamos con una de agenda y venimos a información de premio de lo sucedido en General Hacha.
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0: Bueno, ahí estamos con lo que se viene. Hoy de mañana me preguntaban hasta cuándo va a estar a la venta las entradas para el día sábado, allí atendiendo al tema de que con la entrada se incluye el almuerzo de camaradería en la fiesta de La Reforma, y hasta el día sábado al mediodía va a estar a la venta el tema de las entradas. Así que despreocúpense, dijo el amigo, y lleguen tranquilos que va a haber tarjetas para poder ingresar al almuerzo de la fiesta de La Reforma, ¿eh? Así nos lo decían hoy de mañana. Y bueno, Julián Gómez, que arranca a las 9 de la mañana con la pialada, un parate para el almuerzo, y después sigue la continuidad de la tercera fecha del Campeonato Regional Pampeano de Pialadores, donde van buscando un lugarcito para meterse en la final por la moto 0 kilómetro. Y bueno, también en horas de la noche lo que va a ser la peña, el baile con muchos artistas en el escenario, y de la cual digo, se destaca por ahí la presencia de Paquito Caño, el cordobés. Bueno, hay más todavía artistas que van a estar compartiendo y que le vamos a ir mencionando en el transcurso del programa. Fiesta de La Reforma, 40.000 pesos la entrada con almuerzo incluido para el día sábado, este sábado 9 de mayo. Hablando de fiesta, se realizó la fiesta de General Hacha. Bueno, el día sábado, en lo que tuvo que ver con el concurso de rienda, el primer premio fue para Ariana Díaz, segundo premio, y Jimena Bocó, las damas. Y en lo que tiene que ver con la categoría manso, el hombre de Felipe Sola, el Pablo Aysirié, se quedó con el primer premio, el representativo de General Hacha, Ricardo Aguilera, con el segundo, y el representativo de la localidad de Uriburu se quedó con el tercer premio. Así que bueno, estos son premios entonces de General Hacha, el informe de los rienderos a cargo de Laila Martín. Y en cuanto a la jineteada, el ruso Winner volvió a colaborar por acá, agradeciéndole a él. El día sábado en la tarde, categoría clina, primer premio Claudio Caballero, que montó el mal amigo del Maxi Kenny, segundo premio Tito Alcaraz, que montó el atajante de la marca de Solanilla. En la categoría bastos, el primer premio Agustín Reale, que montó las arcas de la marca de Carlos Reale, segundo premio Feliz Magarzo, que montó la chara de la marca de Rusa, y el tercer premio para el Lucas Bustamante, que chapeó también el sábado allí por la fiesta de General Hacha del Centro Rincón Vasco. El día domingo en General Hacha, en la categoría clina, el primer premio para Enzo Bardaro y el segundo premio para Juan Torre. En categoría basto, primer premio Damián Irusta, segundo premio Martínez Schaefer, tercer premio Felipe Ubieta, cuarto premio Santino Bufano, y en el broche de oro de la categoría basto, el primer premio para el representativo de la localidad de Guatraché, estoy hablando del Gonzalo Ramos. Decía, voy con otra y vengo para los premios de la Carlota.
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0: Claro que sí. La fiesta, el remate. ¿Qué va a ser una fiesta? Porque, digo, hay más de 450 lotes anotados. Van a tener para disfrutar, para mirar, para echarle el ojo, para poder comprar también. Así que, bueno, digo esto de lo que se viene para este domingo 10 de mayo, este remate que venimos anunciando desde hace tiempo y de la cual, bueno, llega ya la fecha de realización presencial. El remate digo, presencial, tiene que usted estar ahí, de ofertar, de contraofertar, de correrlo al otro, que lo mira con mala cara, ofértele igual, Usted lleve plata y oferte, y después al último, si no le gusta la partida o ve que no le va a alcanzar, lárguelo, pero por lo menos ayuda a la comisión en el porcentaje, claro, Así que bueno, es lo que se viene para este remate presencial en Miguel Rilo, en las...

Terminó la grupa, se realizó la monta del Tato Ramos, decíamos, en esta monta que le veníamos anunciando ya con antelación de esta realización, desde los comienzos de la fiesta de la Colonia Inés y Carlota, que mencionábamos montas especiales que se iban a estar realizando por allí, y bueno, entre ellas decíamos la del Tato Ramos, que tenía que montar la Mosquita, una reservada que viene bien en cuanto a estadística, pero que el hombre ayer se lució en la reservada, el Tato Ramos, linda salió la monta especial, aplaudido por el público el Tato, y bueno, el tropillero Federico Eliseguy con su reservada también la Mosquita. Así que esto es lo que dejó la primera de las montas especiales en Colonia Inés y Carlota. Después del mastique, un vacío espectacular para la compartida con los jinetes, tropilleros. Y ahí estuvimos charlándonos con algunos amigos que encontramos. Así que bueno, bien. Decía categoría Bastos, con 30 montas, reservado elegido. Primer premio, Ever Baldonado, montó la trifásica de la marca de Patricio Kenny. Segundo premio, Maxi Bazán, que montó el toro de la marca de Marcaida. Y el tercer premio para Ricardo Isaza, el hombre de Pichihuinca, que montó la milonga de la marca de Ávila, ¿eh? Andaban los de Quemú Quemú por ahí acompañando, como siempre, a la institución. Y bueno, vino el tiempo de más montas especiales, como estaba anunciado, donde Cruz Ramos tenía que montar la manteca, donde el Joaquín Cisnero tenía monta especial también con la primavera de la marca de Reales, de René y del Gino, digo, y con el cuero tendido, Macaca la reservada, la llevaba lindo, pero le gana bien la reservada al hombre, así que la primera vez que la echa con la rienda a la boca, se venía echando de la crina la reservada, venía ganadora, y bueno, sigue ganadora, le ganó ayer al Joaquín Cisnero, ¿eh? Y bueno, los dos cachorritos que montaron los carneros también en montas especiales, los créditos que van a ser del futuro de la Colonia Inés y Carlota, ¿está? Y bueno, decíamos de la monta especial de Cruz Ramos en la manteca de la marca de Licegui, una reservada que llegó a la Colonia Inés y Carlota con 25 montas invicta y que ya parecía que estaba el tiempo y le gana ahí, antes de la campana, le gana la reservada al hombre y bueno, ahí estaba el Cruz Ramos dejando todo lo que tenía para poder sacarle el invicto a esta reservada, no se dio, pero de todas maneras hubo aplausos por parte del público por el trabajo desarrollado por el hombre jinete Cruz Ramos y por lo que dejó la reservada de Eliseguy en esa monta especial. Categoría Clina, 29 montas en la que marcaba el cierre de la fiesta de la Carlota. Matías Reibur, el de Santa Rosa, montó la porruda de la marca de Fanzing. Segundo premio, Franco Morénico. Volvió a ligar el Franco. ¡Pah! De bolsillo lleno. La Percanta de la marca de Nunzen y el tercer premio Mariano Bermulén que montó el viento arriba. Ahí está entonces lo que dejó la categoría Clina, espectáculo con alternativas distintas, Macaco, los reservados que llevaron los tropilleros para la categoría Clina, creo que en el porcentual ganaron bien los reservados contra los hombres jinetes, en general digo, de las 29 montas. Así que un basto que salió entreveradito, lindo, continuadito, se terminó temprano también, como era de esperar, el trabajo que realizaron la gente en la carriada, capataz de campo el Choco Aguilar, el Marquito Zavala que estaba por la cuerda trabajando también, un trabajo continuo, se puso linda la cosa y creo que queda la tranquera abierta. Charlábamos después con Rubén Alonso, y me hablaba él de que era la edición número 39, la de este 26, la que del año que viene, están los registros, en los libros de acta, y el año que viene va a ser la edición 40.
Así que bueno, de seguro, con este dato que aportaba Rubén Alonso, habrá fiesta grande el año que viene en la colonia Inés y Carrota. Trabajó bien la cantina, lo que veíamos, los vacíos que habían puesto, no quedó casi nada. Creo que había dos o tres colgados.

0: Habían quedado ahí en el asador, pero nada más. Así que bueno, buen marco de público, buen marco de público. Y desde este lado que me toca, agradecer primero a la gente de la Colonia Inés y Carlota por la convocada. Trabajamos con Pedrín, Sahuidé, con el Lucas Aguirre, Pablito Frede con la guitarra y Matías García, que llegaba por primera vez a la fiesta de la Reforma. Así que un trabajo continuadito que hicimos, y creo que desde la organización hay conformidad al respecto. Y nosotros decíamos, agradeciendo esa atención, pero también agradeciendo a los amigos que se quedaron con el bono de Folcloreando entre Jinetes y algunos que llevaron también la entrada rifa de Apadrinando. Así que gracias por las atenciones, premios que pasaron y que se van a sumar por parte de los jinetes pampeanos a la estadística de Folcloreando entre Jinetes.
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0: Hablando de esta fiesta de la Reforma, este fin de semana, yo no sé si no me voy mañana por las expectativas que hay. Pero bueno, Lucas Bustamante, Mauro Fassi, Ricardo Machi, Pablo Novelli, Benjamín Costa, el campeón de Jesús María, el sanjuanino, Cochelo Fernández, el santafesino, Mauricio Balbi, Dante Boneto, el de San Luis, Cebolla Romero, Benjamín Ibarra, son jinetes que están con monta confirmada para el broche de oro aniversario de la fiesta de la Reforma. Ahí hay 10 reservados al Tito Saluzzo y hay 2 millones de pesos al premio para los muchachos montadores. 1.200.000 y 800.000 pesos respectivamente, así lo han dispuesto desde la organización. Bueno, decirles de que hay una categoría clina con 4 millones de pesos, hay una categoría basto con 6 millones de pesos, la participación de los chicos en 2 categorías, una categoría hasta los 12 años y la otra hasta los 15 años. Ahí anda Daniel Piri en la cuestión, juntamente con el Claudio Velázquez en el convite de los chicos, que va a representativos de Río Negro, del lado de Neuquén alguno, otros de Mendoza, otros de San Juan, los pampeanos. Está el crédito de la Reforma también, guarda, el crédito de la Reforma también va a estar presente por allí, así que guarda que no es chacota. El Aarón Yantén va a estar montando también, y otro de 25 de mayo, el Tiziano Quintana, entre los que llegan a la fiesta de la Reforma para los petizos. Digo que si trae de ese lote que trajo a Quehue, guarda que dan espectáculo. Guarda. Bueno, 42 minutos. Vamos con la música y venimos con más agenda.

0: A mi país, Facundo Sarabia en la interpretación, en este pasaje musical de Folcloreando entre Jinetes. 47 minutos de la hora 13 han pasado y vamos con lo que resta de agenda.
1: Sigue andando el bono aniversario de Folcloreando entre Jinetes por 5.100.000 pesos más el sorteo especial de 100.000 pesos que sortea el miércoles 13 de mayo. Hágale un tirito.
0: Sí, señor, ayer le hicieron un tirito a unos cuantos amigos, seguimos agradeciendo y seguimos vendiendo porque el día 13 de mayo, se viene el segundo sorteo del bono por 100.000 pesos más, 13 de junio, otro sorteo de 100.000 y el sorteo final con 5.100.000 pesos por ahora, de no salir, ahora la semana que viene, los 100.000 se van acumulando al sorteo final. Así que, hágale un tirito, como dice el amigo de Arián Cortés ahí, hágale un tirito. Decía esto que tiene que ver precisamente con los mensajes que venimos recibiendo. ¿Qué pasa, don Mario Fran? Bueno, quiere saludar al Pato Aguilar, que lo saludamos hoy en la mañana, que es el cumpleaños, pero se ha metido con el Claudio y el Fabio Rubín y Raúl Erviti. No lo voy a leer porque son amigos míos los otros. Entonces, no lo voy a leer, don Mario Fran. Disculpe usted, son amigos míos los otros. Así que ya cuando esté personalmente con cada uno de ellos, les haré saber las discrepancias que usted ha tenido para con ellos. Listo, gracias.
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0: Bueno, ahí estamos con lo que se viene para Toay, la continuidad de la 20ª edición de la Semana Gaucha, precisamente en las instalaciones del Centro Tradicional Fortín, trabajando la comisión organizadora en la parte que le toca, y Gastón Huaco, que es el coordinador general de la fiesta, con la pialada, con la jineteada, con el desfile, con todo esto que está en programación y que sigue sostenida el lunes 25 de mayo se define el tema de los rienderos por el auto 0 kilómetro, 270 anotados. Vamos a ver cuántos llegan, pero bueno, yo estimo que unos 150, 170 tendrá que haber del total de los 270 que se han inscripto, que han puesto la moneda, y que los han trabajado. Pasa que, bueno, no todos rinden y lo abandonan los muchachos, o se rompe por distintas circunstancias que hemos venido comentando ya en otros pasajes del programa. Las expectativas están porque hay un Renault Kwid 0 kilómetro, porque hay una moto y porque hay 5.000.000 de pesos también a la repartida. Esto es Redomones, séptimo encuentro en Toay en esta realización, pero también digo, la jineteada con reservados elegidos, las dos montas especiales donde se sostiene la monta especial del Tato Ramos en el candidato de la marca de los Kleman, y donde esta semana se define que va a estar montando el Cruz Ramos en la monta especial que está convocado. Por lo pronto, los Ramos van a estar en las montas especiales en la fiesta de Toay, en la 20ª edición de la Semana Gaucha, así que apronte, no tire la pulsera o cinta de entrada que pagó en abril, porque eso le va a servir para ingresar en la próxima edición, ahora el 23, 24 y 25 de mayo, así que está avisadito con tiempo. Felicitar a los que pialaron en hacha. Ahora sí. Che, tengo que. El resto no lo voy a mencionar. Pero felicitar al Fabio, al Claudio y a Raúl Erviti. Dice, felicitaron. Felicitaron, dice que pialaron en hacha. Bueno, están felicitados los amigos. Informe de Mario Frank que nos ha pasado por acá. Te voy a cabrestear el mandado. Listo, vamos. Ahí estamos.
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0: Bueno, sepan ustedes de que esto va a arrancar, esta jornada del sábado va a arrancar a las 10 de la mañana con la pialada, con la pialada que también va a ser fecha puntable del Campeonato Regional de Pialadores, y allá por la hora 20, en la sede del Club Esportivo Alpachiri, se va a estar realizando la peña, encuentro de payadores, diría yo, porque va a estar el Lucas Linares, porque va a estar el Pedro Sabuidé, porque va a estar el Lucas Aguirre, Anastasio Solano, Marcelo Marín, el Tato Vaquero, y también la presentación de Jorge Alberto Socodato, la presentación de Jorge Alberto Socodato, en un reconocimiento que va a tener por allí, bailantazo campero con Octavio Utrera, también que llega desde su sur natal para estar compartiendo la noche de peña allí, la peña del festival, como le ha dado en llamar el Julián Gómez, 15.000 pesos la entrada, y están todos invitados y convidados para esta realización.
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0: 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El que avisa no traiciona. Che, Mario Fran, te dije que eran amigos míos, no que les tengo miedo, ¿está? Hasta ahí vamos a ir haciendo raya. Si te parece.
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0: Sí, señor, la 10ª edición de la Criolla Portón del Oeste Pampeano, segunda fiesta provincial que va pintando pa' buena. ¿Qué le pasa, don Huguito Gómez? Buenas tardes.
2: Buenas tardes. No, para el Mario Frank, está muy nervioso pasar el lunito tucumana por los chalchas.
0: Listo, rajá. Hasta luego, chao. No, viste, uno lo defiende y no, viste, no te puedo defender tanto, Mario Fran. ya te echaron por delante. ¿Y ahora qué decís? Bueno, Gama aprovecha todo, Capiatá aprovecha todo, Pero bueno, llamó el otro día igual, estaba entregado, Mañana te llamo, mañana estuvo toreando y tuvo que llamar igual. Bueno, ahí estamos entonces, desastre River ayer, no tiene gallete. Y el otro payaso pidiéndole al público que lo aplaudan, no. Caudé, dejate de joder. Che, estamos. No me queda nada, ¿no? No me queda nada. Decíamos el 9 de agosto en Riglo, concurso de rienda, categoría menores, dama y libre. Jineteada que va a haber y que ya vamos a estar con el detalle de lo que va a pasar en la tarde de Miguel Riglo. Por supuesto, la participación de jinetes pampeanos, eso sí, ya me lo adelantaron. El día 16 de agosto, la Ñehue Buenú, General Hacha, el Fabián Klein, Patricio Kenny, están trabajando a pleno en esta realización. Concurso de rienda en tres categorías en la mañana de General Hacha y menores, dama y libre, y en la tarde categoría clina y categoría basto con reservados elegidos. Categoría clina y categoría basto con dos reservados, con un reservado por categoría a la rueda, y saben ustedes que hay 2.000.000 de pesos por categoría. 1.600.000 y 400.000, así se ha dispuesto en la categoría clina y en la categoría basto, ¿eh? Ahí tienen que buscar la comunicación con los muchachos que están ahí armando la cuestión. Va a haber un broche de oro con el cuero tendido, donde los jinetes los invita la comisión organizadora, y bueno, ya le vamos a estar comentando de valor de entrada y de todas esas cuestiones, pero por lo pronto es lo que está aprontando la gente de General Hacha en la Ñehue Buenú, día 16 de agosto. La categoría clina, como detalle, me decía Patricio Kenny que no se va a permitir el bocado en la boca en la categoría clina, así que el que avisa no traiciona, dice Patricio. Está bien. Ahí estamos. Decía, de lo que va quedando, tengo otro mensaje por acá, a ver qué pasa. Digo, de lo que se viene, mañana vamos a tratar de tener la palabra de la gente de la colonia Inés y Carlota para hacer la respectiva evaluación de lo que dejó este encuentro 2026 de la yerra, la jineteada y el entretenimiento gaucho en colonia Inés y Carlota. Así que parte de lo que se viene, y ya vamos a tratar de tener la palabra en la semana con la gente de la Reforma, que también están todos los aprontes para la realización de este fin de semana venidero, 9 y 10 de mayo, nos estamos encontrando en colonia Inés y Carlota. Señoras, señores, que Dios no me los trate mal, a mí que me vaya bien, pero les recuerdo que después del pan está la educación, la salud y la cultura, que son la primera necesidad de los pueblos. Hasta mañana, don Monsalvo.
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0: Hola, ¿qué tal? Soy Graciela Costa. Bienvenidos una vez más al programa Luz de Esperanza, dirigido por el Reverendo José Salinas. Le quiero contar que este es un mensaje orientado a gente de todas las religiones, extraído cuidadosamente de las Sagradas Escrituras y centralizados en la persona de nuestro Señor Jesucristo, y destacando la manifestación carismática del Espíritu Santo y promoviendo a través de su mensaje los valores pilares de la sociedad, como la familia, trabajar honradamente, vivir en libertad y rescatar los valores morales, el amor y respeto al prójimo, a la vida y defender todos los recursos de la naturaleza. Por eso, y mucho más, sin duda alguna, que el mensaje del Reverendo José Salinas trae para todos nosotros una luz de esperanza. Con todos ustedes, el Siervo de Dios.
1: Usted puede comunicarse conmigo a este celular 2954-679104. 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

Es un placer saludarles y estar una vez más con cada uno de ustedes. Muchísimas gracias a cada uno que se ha conectado a través de estos días mediante el teléfono, que lo hemos mencionado y lo vamos a reiterar al final del programa. Así que prepare lápiz y papel para anotar el número y usted poder comunicarse conmigo de manera directa a través de WhatsApp, mensaje de textos o llamada telefónica, y también seguirnos en las redes sociales donde nosotros compartimos o comunicamos algo periódicamente en Facebook, en Instagram y en el canal de YouTube. Usted me va a encontrar como Reverendo José Salinas. También quiero mencionarle que si usted escucha anuncios de nuestros encuentros de sanación, de fe, cerca de donde usted vive o en la ciudad donde usted vive, haga planes para asistir, para concurrir. Nuestros encuentros de fe y de sanación son para gente de todas las religiones, con entrada libre y gratuita, donde compartimos la enseñanza de la palabra, oramos fervientemente por milagros, sanidades y liberación en la vida de las personas, imponiendo la práctica de imposición de manos, como también, si es necesario, ungir con aceite, símbolo del Espíritu Santo, para que se manifieste sobre la vida de las personas la liberación o sanidad que está esperando. En el día de hoy quisiéramos compartir una nueva reflexión de la palabra en el libro de Efesios, capítulo 4, versículo 23, que dice de esta manera. Podríamos leerlo del versículo 22, Efesios capítulo 4, verso 22 y 23. En cuanto a la pasada manera de vivir, despojaos del viejo hombre que está viciado conforme a los deseos engañosos, y renovaos en el espíritu de vuestra mente. Es palabra de Dios. La verdad que una de las cosas que contribuyen a la práctica de la fe no es solamente el ejercicio de leer la palabra o de asistir a algún templo o iglesia o como usted le llame, sino también permitir que el espíritu de nuestra mente sea renovado. Renovar el espíritu de nuestra mente sería como configurar o reconfigurar un término que se usa en informática, electrónica, y que indica cómo debe funcionar un aparato. Viene con un formato de fábrica, pero se le da la libertad al cliente, se le da la posibilidad de hacer su propia configuración. Así es nuestra mente. Nuestra mente viene de fábrica configurada con un formato para que funcione perfectamente. En nuestra mente no había miedos, no había temores, no había dudas. Cuando el hombre comete el acto de desobediencia y se esconde de la presencia de Dios en el huerto del Edén, dice que Dios venía todas las tardes para hablar con Adán, con el primer hombre. Y una de aquellas tardes de ser habitué de encontrarse, Dios estaba, pero el que no estaba era el hombre. Y entonces Dios llega a la cita como estaba acostumbrado a hacerlo. Pero aquella tarde el hombre no estaba. Y entonces, preocupado, Dios comienza a llamar: Adán, Adán, ¿dónde estás? Y lo hizo una y otra vez, hasta que, escuchando a Adán la voz de Dios que lo llamaba, no quedó otra que salir y responderle
He aquí estoy. Y Dios le pregunta, ¿dónde estás? Y el hombre responde, me escondí. Y Dios pregunta, ¿y por qué te escondiste? Y porque tuve miedo. Y Dios hace otra pregunta y le dice, ¿quién te enseñó a temer? ¿Por qué? Porque nuestra mente de fábrica original, nuestra mente no viene con miedos y temores. Lamentablemente, nosotros, los dueños hoy de nuestra mente, la hemos reconfigurado, reprogramado, y lamentablemente hemos incorporado muchísima información a ella que lamentablemente, en vez de ser provechosa para nosotros, ha terminado siendo negativa. Porque así como una máquina o computadora o teléfono hoy, hablando de la tecnología de la cibernética, no muestra otra cosa que la que no se le incorpora. Hoy que se habla tanto de la inteligencia artificial, algo magnífico, extraordinario de lo que puede llegar a ser la inteligencia artificial, pero puede hacer sola y únicamente lo que la mente humana le pudo incorporar. Está limitada. Así está nuestra mente hoy. Está condicionada por todo aquello que nosotros mismos le hemos ido incorporando. En nuestra mente no existía malos pensamientos, no existían pensamientos de odio, de maldad. Nuestra mente fue creada para una evolución extraordinaria de la humanidad y lamentablemente nosotros, con la información que le fuimos incorporando, la hemos ido afectando de manera negativa. De manera negativa la posibilidad de todos nuestros avances y desarrollos que hoy podrían ser tremendamente majestuosos, que aún así, con todas las limitaciones puestas en nuestra mente por nosotros los dueños actuales, aún así el hombre ha llegado a avances magníficos. Estamos programados para producir, para crecer, para desarrollarnos. Pero la independencia de cada uno para configurar nuestra mente con los datos, informes, a veces los informes no son del todo correctos, hacen a que no todos logren los objetivos. En la aeronáutica, una de las cuestiones importantes o conocimientos básicos que debe aprender el piloto es a configurar el sistema electrónico de la nave para despegar o para aterrizar. Nuestra mente toma un mecanismo que proyecta imágenes. Nuestra mente tiene un mecanismo que proyecta imágenes permanentemente y ponemos en ello cualquier cosa. Hay personas que solamente viven en el pasado. ¿Por qué? Porque lamentablemente lo único que incorporan a su mente han sido las experiencias del pasado. Y ahí están. Pueden ser algunas buenas u otras malas. En esta dinámica de la aeronáutica, en la que uno debe aprender lo básico, cómo hacer despegar la nave o el avión o hacerlo aterrizar, un cierto piloto experimentado pone en funcionamiento el avión y trata de despegar, y resulta que cuando va correteando la pista se da cuenta que el avión no despega, no levanta vuelo, y se preocupa y lo acelera
y el avión no levanta vuelo. Y automáticamente se da cuenta que hay un problema delicado. Y cuando mira todo el tablero, se había dado cuenta que él, en vez de programar la nave para despegar, la había programado para aterrizar. Y así muchas veces nosotros vivimos en la vida de esta manera. Queremos, estamos correteando para levantar vuelo. Nos estamos esforzando, trabajando para levantar vuelo. Nos sacrificamos para levantar vuelo, pero lamentablemente nuestra mente, como aquella nave, el piloto equivocadamente lo había programado, en vez de despegar, la había programado para aterrizar. Y aunque ponía el esfuerzo y la aceleraba, la nave no iba a despegar porque estaba programada para aterrizar. Déjeme decirle, estimado amigo y amiga, que nuestra mente es en algo muy parecido. Por más que usted se esfuerce y se sacrifique, si usted termina diciendo no se va a dar, no voy a poder, no me voy a levantar, no alcanza, no es suficiente. ¿De qué sirve todo el esfuerzo y todo el sacrificio que hace si con su mente está programado para no levantarse, para no despegar? Ojalá que en este día, en este instante, usted pueda darse cuenta de que puede modificar su mente renovándola con una palabra de fe, con la palabra de Dios, con la confianza y la esperanza de que Dios está a su lado, de que Él quiere que usted levante vuelo, Él quiere que usted despegue, pero se tiene que reprogramar, porque la única manera en la que puede levantar vuelo es que usted pueda renovar su mente con pensamientos de fe, pensamientos positivos, pensamientos en Dios, pensamiento de saber que Dios lo ha hecho para que usted pueda ser un hombre o una mujer victoriosa. No viva atado al pasado. Otros reproducen en la mente periódicamente o de manera continua, reproducen todos los momentos malos. No hay charla, no hay conversación que no deje de traer al presente los momentos malos, y te acordá lo que me hizo aquel, y te acordá lo que me pasó con aquella, y te acordá lo que viví en aquel trabajo, y todo negativo, reproducen todas las cosas de los malos momentos. Otros viven de los recuerdos que lo lastimaron. Los recuerdos que lo lastimaron. Lamentablemente hay tantas cosas que nos han lastimado. Por eso que qué interesante lo que dice el apóstol Pablo en esto. En cuanto a la pasada manera de vivir, despojaos del viejo hombre o de la vieja naturaleza. Porque muchas veces nuestra mente solamente trae los recuerdos que lastiman. Viene la nostalgia, la tristeza, la pena, la frustración, el miedo a establecer una nueva relación de pareja, el miedo a comenzar con un nuevo trabajo, el miedo a emprender algo nuevo o diferente, porque vienen a nuestra mente los recuerdos que nos han lastimado. Y aunque queremos despegar, lamentablemente estamos programados como aquella nave que está correteando la pista para volar, pero está programada para aterrizar. No malgaste su esfuerzo ni sacrificio. Modifique su mente, modifique sus pensamientos, renuévela. Hay un caso tremendo de una mujer en las Escrituras, que es la mujer adúltera, que es sorprendida en el mismo acto del adulterio. Los religiosos la traen delante de Jesús y le dicen: esta mujer tiene que morir siendo apedreada
porque fue sorprendida en el mismo acto del adulterio. La ley dice esto, ¿tú qué dices? Y Jesús, mirándolos a todos los religiosos, les dice una palabra que trae luz a la conciencia de ellos y trae paz a la vida de esta mujer pecadora. Él dice: el que de ustedes no tenga pecado, arroje la primer piedra. Y dice que todos se fueron yendo uno a uno y quedó la mujer sola con Jesús. Y Jesús le pregunta: ¿dónde están los que te acusaban? ¿Ninguno te condenó? Y ella dijo: Señor, ninguno. Jesús le dijo: vete y no peques más. En otras palabras, Jesús le estaba diciendo: borra de tu imaginación todos esos hechos vergonzosos. Por otro lado, le dice: cambia la configuración de tu mente. No necesitas vivir una vida promiscua para lograr tener lo que necesitas en la vida. Cambia tu forma de pensar y vas a cambiar tu forma de vivir. Usted está configurado desde fábrica para que vuele como las águilas, no para que ande como una gallina. Hoy sería bueno que usted haga ese cambio, esa modificación en su mente. Hay una frase que dice: somos el resultado de lo que pensamos. A veces tenemos mucha capacidad, mucho esfuerzo, mucho estudio, mucho empeño, pero al final somos el resultado de lo que pensamos. Por eso es tan importante renovar nuestra mente. Por eso es tan importante esforzarnos para que configuremos lo más apropiado a la voluntad de Dios, que podamos configurar nuestra mente con proyectos productivos, con una imaginación clara y positiva para alcanzar las grandes bendiciones que Dios tiene para nosotros. El Señor ilumine su mente y le ayude a reconfigurarla y reprogramarla de tal manera que saque las dudas, los miedos, los temores, la fobia, el pánico, salga de su mente y que su mente sea renovada por medio del Espíritu Santo y de la palabra de Dios. La música y ya regreso para orar.

0: muchas gracias por la música, muchas gracias por todos aquellos que se han estado comunicando, conectando conmigo, con nosotros. Muchas gracias por seguir este programa a través de esta emisora, en este lugar del dial y a este horario. También quiero recordarle que al final estaremos dando nuevamente el teléfono, por si usted no lo ha anotado, para que lo registre, lo anote y se comunique conmigo por cualquier necesidad que usted tenga. Algunos de ustedes me preguntarán: reverendo, ¿usted no tiene dudas, miedos, temores? Sí, muchas veces han venido. Pero a veces, cuando me toca aconsejar personas que sufren el aturdimiento mental por toda la clase de pensamientos feos, malos o negativos que vienen a nuestra mente, yo le digo que nosotros no podemos evitar que los pájaros vuelen arriba de nuestra cabeza. De hecho, usted no puede evitar que los pájaros, cuando sale a la calle, vuelen arriba de su cabeza. Pero lo que sí usted puede evitar es que los pájaros hagan nido en su cabeza. Yo no puedo evitar que venga un mal pensamiento, un pensamiento de duda, de miedo, de temor. No lo puedo evitar, pero lo que sí puedo evitar, que haga nido dentro de mi mente, dentro de mi cabeza. Por eso es tan importante conocer a Dios, a su palabra, porque cuando usted conoce la palabra de Dios, el Espíritu Santo le va a dar precisamente el pensamiento que va a contrarrestar la duda, el temor, el miedo. Y en vez de sentirse achacado por todos los pensamientos negativos, usted va a dar batalla y va a vencer, porque Dios nos ha creado con una mente para volar como las águilas y no para caminar como las gallinas. Que el Espíritu de Dios renueve sus fuerzas espirituales y mentales. Padre Celestial, ruego por cada amigo y amiga que sufre la perturbación de su mente con pensamientos negativos, aun aquellos que acarician la idea del suicidio. Yo ligo y ato ese espíritu de maldad que atormenta, para que huya de esta mente y de este corazón, y que la mente de esta persona sea libre y llena de luz y llena de paz, en el nombre de Jesús. Amén y amén. Usted puede comunicarse conmigo a este celular 2954-679104. Se lo repito, 2954-679104.
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0: Hola, hola, ¿qué tal? ¿Cómo les va? ¿Cómo andan? Muy buenas tardes, bienvenidos a la tarde de la radio. Aquí estamos arrancando cuando han pasado 32 minutos de la hora, 33 minutos de la hora 16, no vamos a robarle el tiempo. De este bonito lunes, una nueva semana que arrancamos, semana completa, podemos decir que es la primera semana de mayo laborable, ¿no? Después del feriado del 1 de mayo, Día del Trabajador. Acá estamos arrancando este nuevo mes, quinto mes del año, señoras y señores. ¿Se dieron cuenta de eso? Ya no. Se nos pasaron cuatro, estamos empezando a cabalgar el quinto. Y ahí vamos, y ahí vamos con Tuti, haciendo lo que podemos, llevando las riendas, aunque a veces se nos desboque este caballo loco en el que cabalgamos en este bendito país. Bueno, aquí vamos,
1: Al ritmo.
0: Al galope limpio, Al galope limpio. Bueno, ahí estamos. Señoras y señores, este programa se llama El Transformador. Vamos de lunes a viernes, de 4 y media a 6 de la tarde. Sí. Hacemos lo que podemos. Hace 22 años que venimos susurrando verdades. Estamos en el dúplex, pero además pueden conectar con nosotros a través del www.radiospampeanas.com.ar. Miren, porque hay muy lindas noticias ahí. Hay noticias que no vas a encontrar en otro lado.
1: Seguro.
0: En la página de Radio Pampeanas, Y, por supuesto, también con el equipo completo, el señor Marcelito. Marcelito está recontrabrigado hoy. Mucho buzo, ¿no? Ah, no me digas. Ah, mirá, yo en casa cayó uno ahora. Anda gripecita y resfrío dando vueltas. Así que bueno,
1: no.
0: complicadito. Bueno, el señor Marcelo Monsalvo en el control central hasta que le dé el cuerpo.
1: No.
0: La señorita Carolina Moldes. Vos también andás abrigada, Moldes.
1: ¿Qué tal?
0: Hola, ¿qué tal? ¿Cómo andás?
1: Pero estoy abrigada. Yo estoy bien.
0: ¿Tenés frío o no?
1: Acá adentro sí.
0: ¿Sí?
1: Pero este estudio es frío.
0: Claro, yo no entré con el cuerpito
1: calentito. Claro, ya. Vos porque venías así como...
0: Sí,
1: como aleteando.
0: Sí.
1: Pero acá adentro hace frío. Afuera está lindo.
0: ¿Qué te vas a poner una película ahora?
1: No. Estaba mirando porque hay cosas que
0: pasa,
1: vi fin de semana, Moldes, que estaba como loca.
0: Bueno.
1: Vi muy lindas películas el fin de semana.
0: Bueno.
1: Acá adentro hace frío, pero afuera está lindo.
0: Está lindo.
1: Sí, afuera está agradable.
0: Sí,
1: está bárbaro. Pero acá es una cosa que no se puede
0: contar. Tan agradable que qué temperatura tenemos.
1: Tan agradable como decirte que estamos en 22 grados dos décimas de temperatura.
0: Sí.
1: Así. Humedad del 44%, clavaditos en los 22 de máxima para el día de hoy. Cielo parcialmente nublado.

0: 18 completas.
1: 25, 24 de tenés, 22. El 22, ¿tres? El 22 creo, el viernes 22 no es feriado. ¿No hay un feriado el viernes 22?
0: No sé. Pero que el viernes 22 por el 25. ¿Ya te gustó?
1: Mentira.
0: No, no, son tres semanas, chicos. La semana del 4, del 11 y del 18 hay que laburarse todo.
1: Fake
0: y cuando ya nos empieza a agarrar como el ataquecito, se viene el feriado del 25. Sí. Lo cual, bueno, ya entramos en otra historia.
1: Comí locro el 1 de mayo.
0: ¿En serio?
1: Ya arranqué la temporada de locro.
0: Mirá vos.
1: Sí, un beso muy grande para la gente de La Floresta. Unos amigos entrañables, Iliana y Fede, que abrieron ahora hace poquito, reabrieron lo que es la parrilla y bodegón La Floresta, y arrancaron con locro, ¿viste? Mirá. Y bueno,
0: ¿y qué tal?
1: Muy rico.
0: Tenía todos los ingredientes.
1: Muy rico, muy rico.
0: ¿Era un locro de los espesos?
1: Sí, sí, era un locro, era un locro que tiene de todo.
0: Ajá. Era
1: sí,
0: cara,
1: no, no, lo pagué.
0: Era
1: no,
0: la porción.
1: No, es que hace señal que lo saque por caja. Claro. No, son amigos queridos. Y bien, lo decidimos ahí sobre la hora.
0: Bien. ¿Un locro espeso?
1: Sí, sí, bien. Un locro.
0: Porque el que se espesa con el zapallo, sí, ¡ay, qué sí, cosa sí, del bien!
1: No, no, era así, bien, era bien, así, bien, era naranjoso, ¿viste?
0: Claro.
1: Porque el zapallo lo pone naranjoso.
0: Y le da el espesor que necesita.
1: Sí, lindo locro. Bien. Lindo locro, tenía de todo. Carne, ajá, chorizo, cuero chancho, poroto, garbanzo.
0: Todo.
1: Todo.
0: Porque
1: tenía
0: yo,
1: radicales, ¿viste?, peronistas.
0: Ah, también.
1: Socialistas, de ultraderecha, de todo.
0: Libertario, todo.
1: Libertario. De tomó Mofepa, Mofepa,
0: también,
1: no olvidemos,
0: claro,
1: Mofepa, no,
0: sí,
1: amigo, el amigo Tito Facini.
0: Ahora, no, porque no es este, ¿qué te iba a decir? Claro, hay condimento, tipo condimento.
1: Sí.
0: No,
1: alguno de todos esos era como el poroto.
0: Guarda. Terminá la frase.
1: No, no, porque no es radiable.
0: Hacete cargo.
1: No, la gente, bueno, se debe estar imaginando por qué.
0: Escúchame, no, yo el locro, yo voy para la fecha patria. Bien, primero es raro asociar locro,
1: sí,
0: con...
1: Sí, yo también.
0: Pero está bien,
1: pero
0: hay que abrir la cabeza.
1: Una demanda, si no, creciente en casa. Sí, che, vamos a comer locro, primero vamos a comer locro, pero
0: claro,
1: digo, pero ¿por qué no arrancamos el 25 de mayo?
0: Claro,
1: no,
0: nadie quería.
1: Había bastante oferta de locro para este 1 de mayo,
0: sí,
1: en varios lugares.
0: Sí, escuché en varios lados.
1: Viste,
0: sí,
1: a mí también
0: verdad,
1: me llamó la atención, sí, estoy con vos. Estoy
0: claro, este, pues estamos medios como en el tema patrio. Pero bueno, tenemos el tema patrio.
1: Sí.
0: Tenemos un tema importantísimo hoy.
1: Sí,
0: que lo vamos a vender, pero chicos,
1: pero pará, sí, vamos con
0: bueno, dale,
1: sigamos
0: dale,
1: la rutina,
0: dale, porque estoy emocionada.
1: Bueno, sigamos con la rutina,
0: por favor.
1: Listo, entonces, pronóstico.
0: Sí, ya está.
1: Mañana, ¿qué me dijiste? Porque no me dijiste de mañana cómo va
0: mañana
1: a estar.
0: Mínima de 10, máxima de 22. Suben las mínimas, chicos, en
1: bien,
0: la semana
1: van subiendo,
0: y
1: las mínimas
0: la máxima,
1: hasta el viernes.
0: Sí, hasta el viernes
1: que se desploma,
0: baja todo, mal, pero no importa, hasta el
1: bien,
0: viernes pueden pasar muchas cosas,
1: sí,
0: y las máximas se van a mantener entre los 19, 22, salvo el viernes. El viernes es un tema aparte.
1: Listo, lo dejamos
0: para
1: más
0: otro
1: adelante,
0: momento.
1: Bueno, ¿jugaste?
0: Sí, claro.
1: A ver, decime.
0: A la Nacional, el 04.
1: Sí.
0: Y a la Bonaerense, el 40. Decime que le arrimé el bochín, por lo menos.
1: No, re lejos.
0: ¿Nada?
1: No. En la matutina nacional 8.977, las muletas, vos jugaste el 04 ahí.
0: Sí.
1: Lejos.
0: Horrible.
1: Y en la matutina bonaerense, 5.191, la letrina, vos jugaste el 40.
0: Sí,
1: sí,
0: no,
1: las muletas y la letrina de las cabezas de las dos quiñelas del día de hoy,
0: Dios,
1: así que
0: mío,
1: lejitos, hoy lejitos,
0: bueno,
1: lejitos, bueno,
0: con está, eso, pero muy cerca con lo otro.
1: Che, qué bárbaro, ¿eh?
0: Estoy emocionada. Estoy orgullosa del equipo de producción que tiene el transformador.
1: Bueno, sí.
0: Yo estoy muy orgullosa.
1: También
0: porque...
1: la guita que nos salen estos locos, ¿viste?
0: Bueno, pero
1: locos,
0: chicos,
1: y locas.
0: Es un esfuerzo.
1: Sí.
0: Y primero...
1: No le pongas esa cara a Monsalvo, porque Monsalvo no se lleva bien con la producción.
0: Claro.
1: Sí.
0: Siempre tiene problemas con la producción.
1: Nuestros tres productores.
0: Pero lo que pasa... Bueno, y tiene suerte. Porque nosotros tenemos un productor que está en la casa, que trabaja desde ahí con,
1: sí,
0: redes.
1: Sí.
0: Y después los productores en piso.
1: Sí.
0: Que son los que por ahí, bueno, van y vienen.
1: Se tropiezan y viven en el piso.
0: Claro. Sí. Lo molestan a Marcelo,
1: sí,
0: y
1: son los que
0: todas esas historias.
1: Monsalvo.
0: Pero bueno, gracias a ese enorme equipo que tenemos detrás, y considerando que hay un agotamiento total.
1: Sí.
0: Liso y llanamente total.
1: No hay más.
0: No hay punto en las 80 localidades de la provincia de La Pampa que puedan encontrarse con el álbum de figuritas del Mundial.
1: Hay un
0: no
1: punto.
0: No lo hay.
1: Hay un
0: hasta
1: punto.
0: Que... el esfuerzo sobrenatural, ay, porque no es sobrehumano, es sobrenatural.
1: Sí.
0: Si ustedes vieran la posición de mis manos en este momento, ¿qué ha hecho para lograr que el único, no hay ninguna, pero no hay ni en un barrio, ni en una casa, ni en un kiosco trabado ahí en el fondo, ni en el sótano, ni en nada. El único lugar, el

0: único programa de radio, obviamente el más escuchado, pero más allá de eso, de toda Santa Rosa y de toda la provincia de La Pampa, que tiene un álbum y encima lo va a sortear, es el Transformador.
1: Exacto.
0: El Transformador es el único que tiene un álbum de figuritas y 5 sobrecitos que va a sortear.
1: 5
0: paquetes de figuritas con un álbum que ya lo tuvimos, también el equipo de producción maravillosa, la puesta de marketing sin precedentes.
1: Sí.
0: Me trajo casi problemas, pero por suerte ya lo solucionamos.
1: ¿En serio?
0: Casi me trae problemas, ¿viste? Empiezan los llamados. ¿Y esto qué es?
1: Claro.
0: ¿Viste? Y tuve que salir a explicar.
1: Claro.
0: Porque yo de repente puse la caripela, pero epa, ¿qué pasó?
1: Bueno,
0: ahí?
1: Pero también no te podés quejar.
0: No, fue fuerte.
1: Tuviste abrazada con Leo.
0: Pero en un momento.
1: Y después abrazada con Anto.
0: En un momento transpiré la gota, ¿entendés? Había que secar esa gota que me estaba cayendo de la frente.
1: ¿Así que te trajo problemas?
0: Casi me trajo problemas. Tuve que dar algún tipo de explicación.
1: ¿En serio?
0: A mis 48 recién cumplidos.
1: Así se inauguran los 48.
0: ¿Viste?
1: Bien.
0: Y vos decís, che, yo a esta edad al contrario. Cada vez me importa nada.
1: Pero ¿quién te quita lo
0: no, está bien.
1: No lo bailado, porque no bailaste los fotografiados.
0: No bailé, pero bueno, quedamos ahí como en un abrazo y fue fuerte.
1: Sí.
0: Fue fuerte. Pero bueno.
1: Qué lindo el abrazo que te diste con Lionel Messi.
0: Tremendo.
1: Y
0: emocionadísimo.
1: Y hermoso también el abrazo con Antonella Rocuso.
0: Sí, después con Anto. Anto me está siguiendo en redes.
1: Claro, como Marcelito no anda en redes, no sabe qué
0: se trata. No te enteraste.
1: Ahora te vamos a mostrar, Marcelito.
0: La producción. No, porque yo viajé para hacer esta producción de fotos.
1: Decí que después aclara todo cuando tira el casting.
0: Los créditos son fundamentales. Por favor, todo el mundo léalo, porque es fundamental esto. Yo viajé para hacer esta sesión de fotos.
1: Sí, ya sé que viajaste.
0: No es que, chicos, me agarraron tipo acá a la vuelta caminando.
1: Sí, no es fotomontaje.
0: No, chicos. Yo tuve que viajar donde estaban y bueno, tuvimos que hacer una locación especial y privada.
1: Sí.
0: Porque obviamente, escuchá, iba a decir. No, un par de fotos, una sesión de fotos. Pero para qué era la sesión de... Cuando le explicamos algo de qué era, dijimos, mirá, che, somos el único programa de radio en La Pampa que está sorteando un álbum de figuritas con 5 sobres de figus. Y
1: cuando ya no queda nada.
0: Cuando ya no queda nada, porque está todo agotado, chicos. Y lo hacemos de buena fuente, no es que estamos diciendo chamullo. En serio sabemos que está agotado, porque también tuvimos reunión con Panini en la semana pasada. Y la verdad que... Es tremendo, es tremendo los contactos que manejamos.
1: Sí.
0: Y esto es sobrenatural. Yo sé lo que te digo, es sobrenatural. Así que, sobrenatural más los sobres de figuritas, más el álbum de figuritas.
1: Sí. Sobre más sobre.
0: Sobre más sobre. A partir de hoy, el viernes, clavamos la verdad de todo esto.
1: Sí.
0: El viernes se va a saber quién va a ser el flamante ganador o ganadora o ganadore de este álbum de figuritas. Repito que está totalmente agotado.
1: No hay más.
0: Nos obligó a guardarlo en una caja de seguridad del cual solamente nosotros dos tenemos llave y tenemos la clave. Nadie más. Bueno, obviamente que también la gente del kiosco Austral. Porque tuvimos que llegar a eso.
1: Sí.
0: Tuvimos que ponerlo bajo 7 llaves.
1: Es más, yo te voy a decir algo. Hoy volvió a las conferencias Manuel Adorni.
0: Sí, señor.
1: Y Manuel Adorni estaba un poco ofuscado, el tipo andaba inquieto hoy. Porque es bastante cuestionado Adorni por la custodia que tiene asignada la mujer. De hecho, él justificó que los familiares tienen que tener custodia.
0: Y
1: nosotros hicimos algunas gestiones para que el álbum nuestro tenga custodia. Y justamente nos mandan la custodia de Betina, de la mujer de Adorni.
0: ¿En serio?
1: Así que Betina se quedó sin custodia.
0: Bueno, chicos, no se puede todo.
1: Así que nada, nosotros tenemos el álbum bajo custodia de lo que era la custodia de Betina Adorni.
0: Y aparte, escúchame, pero aparte no vas a comparar el álbum, el valor que tiene ese álbum, ese valor patriótico a lo que tiene la mujer de Adorni.
1: Sí, ponele.
0: No,
1: chicos,
0: pavada,
1: sí, es cierto.
0: Así que la verdad que bueno, es increíble. Estamos todos sumamente entusiasmados y contentos porque sabemos que se va a enganchar todo el mundo. Porque obviamente ese papá que en este momento va en el auto, a vos te hablo. Vos que estás escuchando y estás diciendo, ¡uy, el álbum de figuritas!
1: ¿Cómo hago?
0: ¿Qué me dijo mi mujer? Y yo ahora no lo compré, me va a matar. Y estás escuchando al Transformador en este momento. Bueno, a partir de ahora, señores, y hasta el viernes. Se me va.
1: Sí.
0: Veo todo, pero no veo los contactos, que es lo más importante. Bueno, a partir de ahora y hasta el viernes, van a tener tiempo de participar por el sorteo de este álbum de figuritas,
1: sí,
0: con su nombre, con sus tres últimos números del DNI, porque con eso van a poder participar y decir quién gana en el Mundial.
1: Exacto.
0: Esa es la consigna.
1: Exacto.
0: Chicos, esto es así de importante. La consigna es fácil, es sencilla y además para contestarla tienen que ser totalmente honestos. Tienen que decirnos, para ustedes, ¿quién gana el Mundial?
1: Claro.
0: Nombre.
1: Eso en redes.
0: Sí.
1: Eso que va a redes.
0: Sí.
1: ¿No? En redes pueden contestarnos abajo de los posteos.
0: Sí.
1: ¿No? En la cuenta de Zapalogia.
0: Exacto.
1: Zapalogia.
0: Sí.
1: ¿Quién crees que gane el Mundial?
0: Tal cual.
1: Y mientras dura el programa, pueden mandarnos al 301458 el WhatsApp.
0: Bien.
1: Con sus datos.
0: Bien.
1: ¿Eh?
0: Bien.
1: Hacemos
0: repetimos así.
1: Hacemos así, claro.
0: ¿Número de celular?
1: 2954, sí. Obviamente, 301458, ¿no?
0: Habilitado a partir de ahora.
1: Habilitado a partir de ahora.
0: Todos los días a partir de ahora hasta el viernes que hagamos sí. El sorteo.
1: Exactamente. ¿Eh?
0: Sí, obviamente, cuando manden el mensajito, bueno, esmérense.
1: Sí, obvio.
0: Porque nosotros también queremos. Claro, Esmeralda Mitre, chicos,
1: Esmeralda,
0: porque
1: chicos.
0: Esto es el único álbum,
1: sí,
0: que queda en toda la Pampa.
1: Sí, sí, sí.
0: O sea, tampoco es que al primero de Juan con el 315. No.
1: Sí, sí, miéntanos que nos gusta.
0: Claro.
1: Digan que nos escuchan de lunes a lunes.
0: Por ejemplo, no
1: a
0: sé.
1: A la mañana, a la tarde y a la noche, claro.
0: Que escuchan, no claro. sé, emisora pampeana,
1: sí,
0: en el trabajo, en la escuela, en la cocina,
1: claro,
0: en el comedor y en el baño.
1: Que dejaron de ver Netflix por escucharnos
0: por
1: a nosotros.
0: Por ejemplo, que están.
1: Miéntanos, que a nosotros,
0: claro,
1: no nos preocupa.
0: Digan que,
1: claro,
0: que es más, están bajando, sí, plataformas con,
1: sí,
0: tal de poder escucharnos,
1: sí,
0: a nosotros.
1: Sí, sí, totalmente.
0: Que pusieron internet solamente para poder escucharnos a través,
1: sí, sí,
0: de la web.
1: Sí,
0: o
1: sí.
0: sea, hagan algo como para más o menos ganarse esto, porque la verdad, en serio, es una joyita,
1: sí,
0: que no está pasando, repito, en ningún programa de radio, solamente en el transformador. Si quieren comunicarse a partir de ahora, 1530-1458, nos mandan un mensajito de audio y nosotros ya empezamos a armar la lista. 1530-1458, se comunican con nosotros, dejan su nombre, nos cuéntanos quién gana para ustedes el Mundial y van a entrar en el sorteo por un álbum de figuritas y por los cinco sobrecitos. Así que maravillosa la propuesta.
1: Bien, no hay en ningún kiosco.
0: En ningún kiosco, no hay en ninguna localidad.
1: El proveedor,
0: sí,
1: de Panini acá en La Pampa,
0: sí,
1: cortó el teléfono.
0: ¿En serio?
1: Sí, cerró el teléfono porque está todo el mundo llamándolo de kioscos,
0: claro,
1: particulares que quieren el álbum. Los álbumes se agotaron en menos de 48 horas acá en Santa Rosa.
0: Sí.
1: Y las figuritas, los paquetes de figuritas también volaron.
0: Bueno, ¿viste? A ver, ustedes piensen esto. Esto también, otra vez, vuelvo a hablarle a los padres o tutores legales,
1: sí,
0: de los niños. ¿Dónde se ha visto que antes de empezar el Mundial ya no tenés tu álbum? Porque el álbum no se compra una vez que arrancó el Mundial.
1: No, claro.
0: El álbum se tiene antes, se,
1: sí,
0: palpita antes,
1: sí,
0: ¿entendés?
1: O sea, ese es un reclamo tuyo para Panini,
0: sí,
1: o para los distribuidores.
0: No, para los padres que se apuren a participar del sorteo.
1: Bueno, eso está bien. Ahora, vos sabés que,
0: sí,
1: yo, Panini viene haciendo algo en los últimos Mundiales, que es, te larga una remesa de álbumes.
0: Sí.
1: Se agotan y después tardan unos días más en volver a reponer. Porque es como un recurso, una estrategia de marketing,
0: claro,
1: ¿no?
0: Claro, sí, un recurso de venta.
1: Claro. No, por ahora no lo van a subir. Por ahora no lo van a subir.
0: Claro, bueno, pero juegan con el entusiasmo,
1: claro,
0: de la gente.
1: Juegan con la necesidad de la gente.
0: Y
1: ¿no?
0: sí. Yo insisto, yo me, un poco capaz que da que le juego a Panini del lado de Panini, pero no. Está bueno tener el álbum antes.
1: No nos olvidemos, hoy lo leí, un día como hoy, pero hace 4 años atrás,
0: sí,
1: Tom Bolini, que era el secretario de Comercio, vos sabés que aparece en las efemérides. Tom Bolini, que era el secretario de Comercio de Sergio Massa cuando era ministro de Economía de este país,
0: sí,
1: tuvo que reunirse con la gente de Panini porque no se conseguían figuritas. Era,
0: era
1: un tema nacional, era un,
0: sí,
1: tema de Estado, ¿no? Que nosotros decíamos, ¿te acordás que en ese momento,
0: chicos,
1: la inflación volaba, aumentaba,
0: no
1: todo, y
0: creer.
1: Tom Bolini se reunía con la gente de Panini.
0: Y Tom Bolini con Panini.
1: Y Tom Bolini con Panini, mirá qué lindo.
0: No, tremendo.
1: Así que
0: tremendo.
1: Nada, yo no me acuerdo quién es el secretario de Comercio de
0: no, ya de este gabinete
1: de Caputo,
0: no sabemos nada, chicos.
1: Sí, no me acuerdo.
0: Porque ya
1: después
0: a esta altura del partido,
1: sí,
0: hemos perdido todo.
1: Sí, pero que vaya agendando una reunión con la gente de Panini, porque si lo hizo Tom Bolini lo puede hacer usted también,
0: obvio,
1: ¿no?
0: Obvio, obvio.
1: No deje a la gente sin... Sin álbum ni
0: figuritas. Sin álbum de figuritas ni packs.
1: Totalmente.
0: Así que bueno, a partir de ahora activen, chicos, 1530-1458, repito, 1530-1458, dejen su audio, dejen su mensaje, cuéntenos quién para ustedes gana el Mundial y están participando por un álbum de figuritas.
1: Oh, vos te habrás ido a Miami el fin de semana, encontrarte con Anto y Lío.
0: Sí.
1: No sé si pudiste llegar a Colapinto. Qué bien le fue a Colapinto.
0: Sí,
1: che. Qué bien.
0: Sí, aplausos, aplausos
1: bien, de Franquito,
0: pie.
1: ¿Cómo te fuiste acá después de la exhibición? Me piso muy bien. Y yo me fui a Copacabana. Estuve en Copacabana, el fin de semana largo, aproveché, me puse los cortos, me puse las ojotas, las hawaianas.
0: Claro.
1: Y la verdad que vi un show espectacular de esta señora. ¿Señora, señorita? Señora.
0: Señor.

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0: Muy bien, 5 minutos para llegar a las 5 de la tarde, 22 grados, 2 décimas la temperatura. Mira, todo 5, 22, bien, chicos, es sí. algo esto. 22, sí. 2 la temperatura en la ciudad, me da el 44%.
1: Sí, bien, todo se repite.
0: Cuando hay mucho número repetido significa algo, pero yo sí, lo voy a hacer aparte de eso.
1: Después lo averiguamos.
0: Sí, sí, sí, sí.
1: Bueno, ¿no me notás algo raro?
0: Ay, sí, el largo de la barba, ¿o no?
1: Me estoy dejando la barba.
0: Sí, veo, sí. Un largo que no es habitual en vos.
1: No sé si no voy a entrar a la policía. No sé si no voy a entrar a la policía.
0: ¿En serio? ¿Tiene que ver con eso?
1: No sé, lo estoy pensando.
0: Pero pará, ¿qué? ¿Pero ahora hay algo distinto? Pero la policía tiene que estar afeitado permanentemente, tengo entendido.
1: No, ahora no.
0: ¿Ah, no?
1: Ahora no.
0: ¿Qué, ahora cambió?
1: Ahora cambió.
0: ¿Ahora los policías, vos me decís ahora que los policías pueden tener barba?
1: Sí, ahora la policía puede empezar a tener barba.
0: ¿Y eso?
1: Pero no cualquier barba, ¿eh?
0: Ah.
1: Tiene que ser una barba de un determinado centimetraje,
0: ¿sí?
1: No muy larga.
0: Ajá.
1: Tiene que tener los pómulos limpios y el cuello también bien delineado y bien marcado, el recorte, ¿sí?, de la barba en el cuello, porque las autoridades consideran de que, bueno, se puede tener un poco de barba en razón de que un policía, para llegar debidamente rasurado a la guardia o a donde esté trabajando, en el destacamento que esté trabajando,
0: sí,
1: siempre tenía que llegar bien afeitado. Eso significa una hora antes,
0: claro,
1: nosotros, de higiene.
0: Y sí, para cortarte la barba, claro, y todo lleva
1: tiempo. Y a veces
0: tiempo.
1: Te llaman de urgencia.
0: Claro.
1: ¿Viste? Entonces, bueno.
0: Vos imaginate, 3 de la tarde, un allanamiento, claro, y vos con la maquinita.
1: Con la maquinita.
0: Claro.
1: Bueno, y aparte, digamos que había algunos agentes de policía que se lastimaban, tenían alergia.
0: Claro, ¿viste? No, es
1: toda
0: cierto,
1: esa cuestión.
0: Eso sí,
1: entonces,
0: es real.
1: Ahora han permitido que los agentes de la policía puedan usar una barba de, sí, un centimetraje muy chiquito, muy,
0: ajá,
1: poquito,
0: bien,
1: ¿no? ¿Por qué muy chiquito? Porque si ellos van a alguna requisa, alguna situación de detención o algún problema que hay en la calle,
0: sí,
1: el insurrecto, vamos a decirlo así,
0: sí,
1: ¿no? Puede agarrarlo de la barba y le puede tirar la barba. Entonces,
0: claro,
1: tiene que usar una barba que el insurrecto no te alcance,
0: claro,
1: a manotear.
0: Claro, no como esas barbas del Señor de los Anillos y ese tipo,
1: claro,
0: o como el tío Cosas, una cosa que anda pisando
1: o de Carlitos Gossio.
0: O también, ¿no? Claro,
1: de Carlitos,
0: cierto,
1: Gossio, que tiene una barba
0: larga,
1: prominente. Carlitos Gossio no podría nunca ser policía.
0: Claro,
1: ¿no?
0: Claro.
1: O tendría que rasurarse a centimetraje,
0: claro,
1: que
0: como para que
1: ordene jefe policía.
0: Exactamente.
1: Sí.
0: A ver, un cambio es por ese lado y otro lado también la unificación de los uniformes.
1: Sí, también.
0: Me parece bien eso.
1: Está bueno. Sí,
0: porque
1: andaban,
0: cierto,
1: andaban con las cosas de lana, andaban. Es antiguo, lo usaba yo cuando, sí, hice la colimba, la tricota de lana, es muy vieja.
0: Claro, no, y aparte hay como distintos tonos, y era como que,
1: sí,
0: llegaba un momento,
1: claro,
0: que vos ya no podías ver el sistema.
1: Ya cambiaron el color,
0: claro,
1: ¿no es cierto? Pasaron,
0: sí,
1: de un gris cemento.
0: También, chico.
1: Sí,
0: le pasó a Batman, el primer Batman y el último.
1: Claro,
0: es
1: claro,
0: cierto,
1: va cambiando.
0: Claro.
1: Así que bueno, ahora van a tener como telas más modernas.
0: Exacto.
1: En favor de la policía, me parece,
0: sí,
1: bárbaro, porque digamos más o menos regían por sistema que se imponían desde los,
0: claro,
1: cuarteles los militares. Esto.
0: Mira, en 20 años los cambios más relevantes fueron el color del uniforme, que pasó de beige a azul, ¿se acuerdan?
1: Claro.
0: De beige a azul, y la autorización al uso de los tatuajes.
1: Claro. Ah, los tatuajes es otro tema,
0: sí,
1: que sí, que también se aprobó.
0: Sí.
1: Yo te la regalo, porque a mí me pasó en la colimba.
0: ¿Qué te pasó?
1: Tener una tricota de lana y que estás afuera y te llueve.
0: Ah, uy, la lana mojada.
1: ¿Vos sabés lo que es la lana mojada?
0: Pesa 300 kilos.
1: Sí, es como que llevas a un
0: soldado arriba.
1: Un soldado encima,
0: claro,
1: sí,
0: tal,
1: sí,
0: cual.
1: Sí, sí, otra que los abracitos calentitos, no, es como andar,
0: no,
1: con otro soldado.
0: No, chicos, no.
1: Así que imagínate una tricota de lana que andás haciendo patrullaje,
0: claro,
1: en moto.
0: No,
1: ¿entendés?
0: ¿Sabés
1: qué? Se te larga a llover, ¿sabés cómo quedás, no?
0: No.
1: Así que bueno, en ese sentido, está bueno.
0: Así que bueno, un cambio histórico, ¿eh?
1: Histórico.
0: Así lo nombran.
1: ¿Sabés qué desapareció?
0: ¿Qué?
1: Los policletas. Los policías en bicicleta.
0: Razón,
1: desaparecieron,
0: sí,
1: los policletas. No hay más policletas.
0: Pasado? ¿Y qué
1: no
0: habrá, sé, pasado con esas bicicletas incluso?
1: ¿Habrán pinchado?
0: ¿Habrán pinchado?
1: No sé, qué sé yo qué les habrá pasado. No hay más policletas.
0: Sí, es verdad.
1: Desaparecieron.
0: Es cierto.
1: En una época andaban los policías en bicicleta. ¿Te acordás? Patrullaban,
0: sí, sí, sí, sí,
1: acá,
0: sí,
1: en el centro. Bueno, no están más.
0: Bueno, pará, y que así como un detalle final,
1: sí,
0: las telas que van a incorporar los uniformes es el micropolar.
1: Sí.
0: ¡Ah, qué cosa cómoda!
1: ¡Qué cosa del bien, como decís vos!
0: ¡Qué cosa del bien el micropolar,
1: sí,
0: chicos!
1: Sí.
0: Porque es calentito y es liviano.
1: Claro.
0: Y el soft shell.
1: Softshell.
0: En las camperas.
1: Claro, bien. El softshell va del lado de adentro de la campera.
0: Claro,
1: ¿no?
0: Pero el micropolar es una cosa micropolar, preciosa. ¿Sabes qué? Pero es el paraíso.
1: No me canso de,
0: no me, yo
1: de,
0: tengo
1: de ir
0: todo
1: a operativos.
0: Yo tengo todo micropolar.
1: Ya me ve mi comisario que con el micropolar no.
0: Ay,
1: me prenden todos los operativos.
0: Pero
1: sí,
0: totalmente.
1: Claro, totalmente.
0: Algo liviano y calentito.
1: Liviano
0: no
1: y calentito, exactamente. Bueno, así que ahí están más o menos los cambios que vienen en la policía. Ya los van a ver ahora dentro de algún tiempo. En La Pampa, el 20% de los adultos mayores de 66 años sigue activo en el mercado laboral. Esto es todo un dato, porque esto significa que nadie puede vivir de la jubilación que cobra. Así que más de un jubilado, o sea, el 20% de los jubilados mayores de 66 siguen en algún tipo de trabajo, ¿no? O algún tipo de actividad.
0: ¿No? Pensar eso.
1: Exactamente.
0: En estos tiempos.
1: Vos sabés que hay un sector del PRO que parece que está impulsando a la senadora Victoria Huala para la gobernación. Bueno, esto tiene que ver un poco con la interna del PRO. Me llamó mucho la atención el silencio del presidente del PRO, Martín Ardoin, ¿no? Que no dijo nada respecto de este rumor que empezó a circular en las últimas horas.
0: Porque aparte un rumor que se dio bastante a conocer el fin de semana, que se visualizó en varios medios.
1: Exacto.
0: Vos decís, ¿cómo? Sí. La palabra del presidente en este caso tendría para respaldar, para no, para una opinión, ¿no?
1: Totalmente, totalmente. Quien sigue avanzando con su proyecto para ver si puede, cómo se le puede ayudar a las familias que están endeudadas, es el diputado de Espartaco Marín. El fin de semana se publicó una editorial, un trabajo que está realizando respecto de este proyecto que está llevando a cabo. Hoy a la tarde vamos a hablar con él para que nos muestre o nos cuente algún detalle más. La verdad que repasamos los números del endeudamiento de las familias argentinas y son tremendos, son tremendos los últimos números que aparecieron. En el ámbito local habló José Bocalate, volvió a pedir que controlen y regulen a los Uber y a los Didi. Esto es lo que decía José Bocalate del Sindicato de los Taxistas.
2: Nuestra actividad ha decaído casi un 45% en cantidad de viajes. Chofer que se va, el titular que realmente está trabajando no pone otro trabajador, y también estamos viendo ahora que también hay compañeros que antes estaban blanqueados, hoy están en negro, o sea, no registrados, porque las políticas nacionales que han bajado es los costos realmente no le dan, y bueno, lamentablemente repercute en la economía nacional, repercute en las ciudades y en el interior del país. Y nosotros como comercio también repercute en nuestra actividad. Lamentablemente acá aparecieron Uber y Didi, aplicaciones tecnológicas, y eso repercutió también en la rentabilidad de lo que es el titular de taxi y en el bolsillo en el sueldo básico de un trabajador. Nosotros estamos a porcentaje, al 30, 35% de lo que se recauda, y eso influyó al caer un 45% de la cantidad de viajes, influyó mucho, dado por el momento económico que vive el país y también por las aplicaciones.
1: El encendido reclamo de José Bocalate por la regulación en control de Uber y Didi, las dos plataformas que están operando en la ciudad de Santa Rosa en este momento. Nos vamos al ámbito nacional también con mucha información. Primero, volvió a abrir la sala de prensa en Casa Rosada.
0: No, tremenda.
1: ¿Entraron todos? No, entraron casi todos, ¿no? A los periodistas de TN y Canal 13 los dejaron afuera. Imagínate cómo se va a poner el 13, porque ni en el enfrentamiento que estuvo con Cristina Kirchner le habían, en su momento, ¿te acordás?
0: Sí.
1: Le habían prohibido entrar a Casa Rosada.
0: No, es ridículo.
1: Sí, sí. Así que, obviamente, esto tiene que ver con la decisión de gobierno por esto que denuncia que hubo espionaje en el programa de Heune y qué sé yo. Entonces dijeron, bueno, estos dos afuera, o los periodistas de estos medios quedan afuera, no pueden volver a entrar.
0: No, es tremendo, es chiquilín.
1: Sí, sí.
0: A ver, entendamos que toda esta movida es por dos periodistas que se metieron en los pasillos de La Rosada, que filmaron supuestamente un cotidiano con los lentes inteligentes.
1: Sí.
0: Filmaron, y después de eso, que les conté en 60 segundos, se armó todo este despelote.
1: Sí, totalmente.
0: Y han montado un operativo de seguridad, eliminaron las huellas digitales para ingresar a La Rosada. Sí. Una cosa como si hubiese habido un atentado.
1: Sí,
0: tremendamente
1: aparte,
0: ridículo.
1: Aparte, la paranoia de conspiración que tiene el gobierno, ¿no es cierto? Hay que agregarlo a esto. Que yo creo que esto va a ser cada vez más seguido, este tipo de cuestiones, porque también me vengo acordando, ¿te acordás del caso de Diego Maradona, el juicio?
0: Sí.
1: La jueza McIntosh, que estaba tratando de hacer una película también con filmaciones que nadie había autorizado.
0: Sí.
1: Bueno,
0: con
1: me parece que
0: todo lo vimos.
1: Claro, claro. Imagínate que hoy te compras un par de lentes y podés ir filmando por todos lados, por la calle, qué sé yo, después lo subís a redes sin el permiso de nadie, digo. Esto, viste, como no está regulado y como hay vacíos legales,
0: claro.
1: Atención con esto. Digo, para los legisladores que están pensando siempre en poner la nombre a alguna plaza, un pueblo, alguna cosa, piensen en esto también, que es bastante importante, con los tiempos que vienen. A ver si pueden regular algo, ¿no? Y sobre todo proteger a los ciudadanos, digo, porque por ahí se equivocan y protegen a los que no tienen que proteger,
0: sí.
1: A los que están protegidos. Así que bueno, ahí le tiramos una idea, muchachos, a ver si se ponen a trabajar un rato. En todo este guiso,
0: sí.
1: En todo este locro,
0: hablando de locro,
1: en todo este locro del fin de semana, Adorni volvió a la conferencia de prensa como si nada, como si nada. Sí. Bueno, dio la conferencia de prensa, dijo que, obviamente que hay mucha libertad de prensa, pero quien salió a bancarlo a Adorni, y esto es llamativo, es Martín Menem, ¿no? El presidente de la Cámara de Diputados. Martín Menem dijo que pone las manos en el fuego por Adorni, y hace un ratito ojo, Martín, porque me parece que te vas a quemar las manos, porque hace un rato se conoció que el contratista de la casa de country de Adorni dijo que recibió $245,000 en concepto de refacciones, que hizo una pileta, una cascada y no me acuerdo qué más, y alguna otra
0: cascada.
1: Cosa más. Sí, una cascada, una pileta, un quincho, ahí está, quincho, pileta y cascada.
0: Ahí va.
1: Eso fue lo que hizo el contratista por $245,000. Se van sumando cositas para don Manuel, que al final sigue sosteniendo que él la tiene toda blanqueada, que nadie lo ayuda, que los viajes se los paga él y etcétera, etcétera, etcétera. Pero Martín Menem, mientras tanto, se la juega Martín y dice, yo por este tipo pongo las manos en el fuego.
3: Que lo determine la justicia. Tengo la...
4: O sea, en esta frase, poner las manos en el fuego por Adorni, poner las manos en el fuego por Adorni.
3: Es que no soy yo el que lo tiene que juzgar a Adorni o cualquier funcionario.
4: No, pero políticamente, pero no judicialmente.
3: Yo lo conozco, Manuel, es un buen tipo. Tipo que le pone el cuerpo, digamos.
4: Pero no pone las manos en el fuego.
3: Tiene una tarea, yo lo dije, y las pongo. ¿Eh? Sí, lo tengo que decir.
4: Sí.
3: No soy yo el que lo va a juzgar. O sea, para mí se armó una mega operación, y se va a aclarar todo más tarde, más pronto que tarde.
4: No pasa ahí, y esto es, si querés, pro funcionario público lo que te voy a decir, que la condena es el proceso en Argentina.
3: Eso me parece gravísimo. Para mí la justicia, digamos, confío en la Constitución, en la división de poderes, en el sistema representativo, republicano, división de poderes y federal, bla, bla. La justicia debiera actuar más rápido.
1: Bueno, váyanle comprando, me parece, pancutana, Martín, porque no sé,
0: claro.
1: No sé, siguen apareciendo cosas de Adorni. La novela, está interesante la novela Adorni.
0: Y por lo pronto la cantidad de datos que van saliendo, automáticamente Bien. Él se muestra en público y automáticamente sale este dato,
1: Bien.
0: Qué sé yo.
1: Milei viaja a Estados Unidos, no importa cuándo leas esto.
0: Cuarta vez, chicos.
1: Un día Milei va a querer viajar a Estados Unidos y se va a dar cuenta que está en Estados Unidos,
0: sí.
1: ¿No?
0: Sí, sí.
1: Y yo creo que alguien le va a decir, la secretaria o Karina le va a decir, pero Javier, estamos en Estados Unidos, otra vez querés... Y sí, y Milei siempre quiere viajar a Estados Unidos.
0: Sí.
1: Habló Adorni y decíamos que en el marco de toda esta situación que se dio con la prensa, dijo que en este gobierno si hay algo que hay es libertad de prensa.
5: Desde el primer día este gobierno ha abierto las puertas de la Casa Rosada al periodismo. Hemos compartido hasta aquí 215 conferencias, me han realizado y he contestado más de 2.000 preguntas a sus diferentes medios de comunicación. Todo esto con el objetivo de informar sobre la gestión de cada área de gobierno. Bajo ningún otro gobierno han tenido tanta libertad para decir lo que quieran, cuando quieran y donde quieran. Es por eso que sorprenden algunas declaraciones que han realizado en los últimos días, señalando el cierre temporario de la sala de prensa como una supuesta amenaza a la libertad de expresión. Incluso han llegado a decir que queremos cerrar todos los medios de comunicación.
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1: La Policía de La Pampa moderniza su imagen, autoriza el uso de barba y renueva los uniformes. La Jefatura de Policía de la provincia actualizó su reglamentación interna para modernizar la imagen institucional. Autorizó el uso de barba en personal masculino y anunció que comenzará a modernizar los uniformes con materiales más funcionales. Esta decisión respalda por un análisis histórico y operativo, busca mejorar el bienestar y la operatividad diaria de los agentes, informaron fuentes de la Jefatura de Policía.
2: En La Pampa, el 20% de los adultos mayores de 66 años sigue activo en el mercado laboral. Un informe del Instituto Argentina Grande, basado en datos de la encuesta permanente de hogares, reveló que el 19,8% de los pampeanos de 66 años o más participa activamente de la economía. De acuerdo con el relevamiento, la inserción laboral de este grupo etario se caracteriza por la precariedad y la falta de protección social. Las actividades predominantes incluyen la realización de changas, el trabajo en plataformas digitales de aplicaciones y el desempeño en pequeños comercios locales.
1: Un sector del PRO impulsa a la senadora nacional Victoria Walla para la gobernación. La legisladora nacional oriunda de Colonia Barón viene intensificando sus recorridas por el interior provincial con un discurso que reivindica la identidad propia de su partido. Bajo la premisa de ser amarilla pura, Walla busca fortalecer el sello del PRO, diferenciándose de las gestiones de otros dirigentes que abogan por una coalición que incluya a la UCR, la Libertad Avanza y Comunidad Organizada.
2: Caso Adorni, el contratista de la Casa del Country, dijo que recibió $245,000 en concepto de refacciones. Matías Tabar, el contratista que llevó adelante las refacciones en la casa que tiene Adorni en el country Indio Cuá de Exaltación de la Cruz, confirmó hoy lunes en su declaración ante la justicia que recibió $245,000 en efectivo para realizar su trabajo. En su declaración, Tabar señaló que las reformas incluyeron la realización de pisos, paredes, un quincho, una pileta y una cascada en el jardín del inmueble. Esa obra determinó un monto significativamente superior a los $120,000 que Adorni había pagado originalmente por la compra de la vivienda.
1: El Gobierno Nacional va a subsidiar el 75% del precio de las boletas de gas a 4,7 millones de usuarios en mayo por la suba del petróleo. El Gobierno Nacional dispuso una bonificación extraordinaria sobre las tarifas de gas para el mes de mayo, que elevará el 75% el nivel de subsidio sobre el bloque de consumo alcanzado por el esquema oficial. La medida apunta a amortiguar el impacto de la suba internacional de los precios de la energía en las facturas de los usuarios de menores ingresos. Alcanzará a 4.700.000 usuarios de gas. Según se estableció, los usuarios que ya reciben asistencia estatal tendrán durante mayo un 25% adicional de bonificación que se suma al 50% general vigente.
2: Milei viaja a Estados Unidos por cuarta vez en el año. Es un viaje fugaz, con el objetivo de participar de la conferencia anual del Instituto Milken. Se trata de un centro de estudios económicos cuyo presidente, Michael Milken, Milei elogió como defensor de las ideas de la libertad, pese a haber sido condenado por delitos financieros en los años 90. Según el itinerario, el mandatario argentino partirá de Buenos Aires hoy rumbo a Los Ángeles. Se va a reunir con Michael Milken para luego disertar en la conferencia anual de esta organización por la tarde.
1: Confirmaron que hay un argentino que está a bordo del crucero donde hubo muertes y contagios de antivirus. Confirmaron que hay un argentino que se encuentra a bordo del crucero MV Hondius, donde al menos 3 personas murieron producto de un brote de antivirus. El barco había salido desde Tierra del Fuego y actualmente se encuentra varado en Cabo Verde, donde hay 149 personas que no pudieron bajar a tierra firme por la situación sanitaria. Según confirmaron las autoridades del país africano, se denegó la entrada de los pasajeros por motivos de seguridad pública. La lista de las personas que permanecen a bordo reveló la presencia de un tripulante oriundo de la Argentina, aunque por el momento no se conocen más detalles.
2: El dólar oficial a esta hora cotiza para la compra 1.375 pesos y para la venta 1.425 pesos.
1: Pronóstico extendido para mañana martes. Espera una mínima de 10, una máxima de 22 grados con cielo parcialmente nublado.
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11: 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Cuando se exceden un poco, les aprieto el botón. ¿Ves? Ahora te mutearía, por ejemplo.
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0: 5 minutos para llegar a las 5 y media de la tarde en todo el país. Momento de actualizar los datos del tiempo en la ciudad. De temperatura a esta hora 21 grados. La humedad del 44%. Es momento de contar mensajes que están llegando al 1530-1458 que se pueden comunicar participando por este álbum de figuritas que se va este viernes desde el Transformador.
1: Exactamente. Bueno, la gente ya empezó a comunicarse. Llegan mensajes, por ejemplo, Dayana, ya está participando Dayana, dice que gana España.
0: Bien.
1: Dayana dice que gana España, quiere participar obviamente por el álbum.
0: Okay.
1: Así que ya estás en la carrera, Dayana. Bueno, escuchá este, mirá. Adriana Torrano, directora de la Escuela 90 de La Gloria.
0: Mirá.
1: Tiene 3 alumnos en total y desearíamos ganarnos el álbum de figuritas.
0: ¡Oh, qué lindo!
1: Gana Argentina, los escucho todas las tardes desde La Gloria.
0: ¡Oh, qué lindo!
1: Un saludo grande para la gente de La Gloria, para los chicos. Ya están participando por 3. A ver quién se lo gana.
0: Me gusta el álbum
1: de figuritas del Mundial.
0: Anotada.
1: Muchísimas gracias por participar. Acuérdense, 2954-301458. Nos dicen su nombre, DNI. Nos dicen quién cree que va a ganar el Mundial y díganos alguna cosa linda, miéntanos un poco. Sí.
0: Bueno, me gustó lo de Adriana, está bueno,
1: bien,
0: son 3 alumnos ahí bancando, me gusta.
1: Exactamente. Bueno, Carito, salimos de acá para meternos un poquito en lo que tiene que ver con la actualidad, que no es muy pintoresca, por cierto, no es un álbum de figuritas. El fin de semana en la página www.radiospampeanas.com.ar publicamos una editorial del diputado Espartaco Marín, que gentilmente nos atiende porque sabemos que está trabajando hace bastante tiempo sobre una problemática que tiene rigor de actualidad y que trae mucha preocupación a las familias pampeanas, que son justamente familias endeudadas, ¿no? En estos tiempos de reducción de salarios, de parate en la economía, de parate en el consumo. Y está trabajando muy seriamente el diputado en esta cuestión. Espartaco, ¿qué tal? ¿Cómo te va? Buenas tardes. Carolina y Gustavo, te saludamos.
2: Hola, Carolina, Gustavo, buenas tardes, ¿cómo les va?
1: Bien. Gracias por atendernos, Espartaco, como siempre.
2: Por favor.
1: Contanos un poquito cómo viene el proyecto en el que estás trabajando, que estás impulsando, ¿no? Para ver qué vueltas se le puede encontrar a las familias endeudadas en La Pampa, donde además en la editorial del día domingo hasta arriesgaste o acercaste algún número, ¿no? De cuánto está debiendo cada pampeano en un promedio general, ¿no? ¿Qué deuda tiene?
2: Bueno, hay un informe que ha hecho el Banco Central, discriminado por provincias, por el consumo en estas provincias, y La Pampa Roja en quinto lugar, en un promedio de 540.000 pesos por familia de endeudamiento. Uh-huh. Esto es de fines del año pasado. Hoy creo que va a estar mucho más por encima de esos números, y en virtud de ese informe del Banco Central, en virtud de la demanda permanente, de la realidad permanente, de vivir en comunidad y de sobre todo intentar interpelar a esos sectores que son los más humildes, que normalmente son los que más afectados están con el endeudamiento de su salario, para el que tiene salario. Es que elaboramos una iniciativa vinculada a una refinanciación de nuestro Banco de La Pampa, que también arroja números complicados en cuanto al nivel de morosidad del banco. Se ha incrementado 3 veces más en tan solo un año, y bueno, en virtud de eso nosotros nos pusimos a ver cuáles eran los números de nuestro Banco de La Pampa, cuál era, en razón del balance y de la asamblea de la semana pasada, como no sé si saben, pero les cuento, el gobierno de la provincia de La Pampa, el Estado de la provincia de La Pampa, es el socio mayoritario del Banco de La Pampa, y producto de la distribución de utilidades del último balance, hay un porcentaje de esos fondos que la provincia puede disponer, y en este caso nosotros entendemos que la disposición de esos fondos tienen que ser para un plan de refinanciación de las deudas, no solo con el Banco de La Pampa, sino con otras billeteras digitales, y a partir de ahí tratar de consolidar las deudas de los sectores más perjudicados o más endeudados, y a partir de ahí tratar de flexibilizar la tasa, el plazo, permitiendo que estas familias que hoy se encuentran con una soga en el cuello por no poder salir de estas deudas, en algunos casos endeudándose para ir al supermercado, bueno, puedan tener por lo menos mayor plazo, menor tasa, más posibilidades de pago para afrontar las deudas que hoy tienen.
0: Espartaco, bueno, esto que decías vos es algo que nosotros venimos contando hace tiempo ya, que en principio llamaba la atención, después ya terminó siendo algo lamentablemente naturalizado, esto de que la gente usa tarjeta de crédito para comprar alimentos, algo totalmente impensado, y sobre todo cuando uno piensa el uso original de una tarjeta de crédito y tipos de financiamiento para otro tipo de cuestiones alejados extremadamente de cuestiones de alimentos, ¿no? Después eso, en el paso del tiempo, obviamente ya empezó a preocupar, porque vos decís, bueno, a ver, que una familia tenga que ir al supermercado y las primeras compras tengan que ver con alimentos, la verdad que es realmente preocupante. ¿En qué otras cosas vos pudiste averiguar con tu proyecto en lo cual están complicados más allá de? ¿En qué otros rubros notás también que la situación es complicada?
2: Bueno, las pautas de consumo también están medidas por una encuesta. Justamente la semana pasada veía una elaborada, no recuerdo por quién, y establecía entre los primeros de alimentos o supermercados, el segundo lugar eran los servicios, tanto claro, luz, gas, claro, digamos, alquileres en tercer lugar, y recién, por último lugar, podrían aparecer algunos gastos más suntuarios, digamos, que tengan que ver con la compra de algún otro bien mueble, ¿no? O algo que tenga que ver con mayor valor, pero las principales causales del endeudamiento de los sectores más humildes, que es lo que a mí me interesa en este proyecto, digamos, no estoy hablando de un endeudamiento de 20, 30 millones de pesos de sectores medios o medios altos, que están en otra posibilidad económica de poder prorratear esa deuda. Los sectores más humildes hoy se endeudan para comer, claro, para pagar las facturas, para pagar el alquiler, digamos, esos son las causales del endeudamiento.
1: Y paremos de contar, porque después no queda más nada. Cuando uno paga, llena la alacena, paga el alquiler y alguna cosita más, se terminó el sueldo ahí, ¿no?
2: Porque sí, y en algunos casos también piden, además de eso, el adelanto de sueldo.
0: Claro, exacto, eso te iba a decir.
2: Adelanto de sueldo a tu trabajo, adelanto de sueldo al banco, y terminás cobrándote el sueldo casi sin cobrarlo, ¿no? Porque con el débito de la tarjeta es el otro problema también. Por eso nosotros también apuntamos no solamente a la refinanciación, sino también a que las promociones del Banco de la Pampa, por ejemplo, que son muy buenas, la promo de alimentos, la de la farmacia, la del combustible, sí, vos podés acceder a esas promociones con el pago con pago QR, pero con tarjeta de débito o con dinero en cuenta, no con tarjeta de crédito.
1: Claro.
2: Sí. Porque todas las promociones son con crédito, entonces no todo el mundo tiene la educación financiera para saber cuál es el consumo que tiene mensual o diario, y una vez se zarpa en eso, aprovechando que tira la pelota para adelante con la tarjeta de crédito, y si la promoción viniera con dinero en cuenta o con tarjeta de débito, quizás para un sector, no para todos, pero para un sector, sería importante para llevar los números en orden.
1: Es importante esto que decís, Taco, de la educación financiera, ¿no? Porque cuando se empezó a descubrir, pero sí a explicar que financiarte con tarjeta de crédito a las tasas a las que te financia la tarjeta de crédito, cuando vos pagás el mínimo de tarjeta, se te empieza a hacer una pelota enorme en la cual después no sabes cómo salir, y salís para pagar esa deuda, te vas a un prestamista y te metes en una tasa que es todavía peor, y empezás a generarte una bola que no terminas más, ¿no?
2: Sí, sí, tal cual, es tal cual lo decís, digamos, ¿no? El pago mínimo de la tarjeta hoy están superando el 100% de tasa.
1: Es una locura.
2: No importa el banco en que la tengas.
1: Claro, es una locura.
2: Y hoy tenés también facilidades vinculadas a la toma de créditos de las billeteras virtuales, que antes no existían, uh-huh, y hoy te permiten acceder a un crédito con tan solo un clic con tu teléfono, y muchas veces no te das cuenta que ese crédito que intentaste sacar también tiene un perfil vinculado a tu estado de situación financiera, y muchas veces terminás pagando 200, 300, 400% de tasa de ese préstamo. Y bueno, me parece que ahí nosotros tenemos que hacer, porque hay otra biblioteca, Gustavo, que te dice, che, pero esto es un problema macroeconómico, no lo podés resolver con una herramienta financiera. Es cierto que es un problema macroeconómico y que esto se resuelve con mejor salario y con menos inflación, todo eso lo entiendo. pero al mismo tiempo nuestro Banco de la Pampa tiene créditos vinculados a promociones de sectores productivos que está muy bien que los tenga, vinculados al campo, por ejemplo,
1: sí,
2: donde se le da cierta flexibilización en las tasas, ciertas promociones, y bueno, así como hay un sector dinámico como es el campo, como es el sector industrial que paga tasa cero de impuesto inmobiliario, digamos, también tenemos que tener un beneficio para los sectores que a nuestro entender deberíamos interpelar, que son los sectores de clase baja, digamos.
1: Sí, clase baja, media baja, sí, exacto, exacto, sí, sí.
2: Y hoy bueno, es cada vez más clase media, porque, digamos,
0: sí, sí, se corrió un montón.
2: Ganaba un palo 500 y ya no sos, digamos, no tenés un plan, quizás no cobrás la UH, quizás no tenés un programa social,

0: con la tarjeta no se pueden financiar más, obviamente en el banco no tienen el acceso a un crédito, están súper endeudados. Digo, esto también mueve cuestiones en otras áreas.
1: No, no, sí, por supuesto que sí. Por eso, digamos, yo lo que digo es, nosotros no nos podemos desentender de esta situación. Me parece que hay provincias como Corrientes, como Santa Cruz, como Santa Fe, que lanzaron programas similares en algunos desde los bancos y en otros desde el gobierno,
0: sí,
1: para consolidar todas las deudas y refinanciarlas a una tasa menor. Bueno, yo aspiro a que mi provincia también tenga la misma iniciativa, por eso presenté el proyecto, por eso lo articulamos con los gremios estatales y esperemos que los gremios privados también acompañen, porque hoy un empleado de comercio es un gremio privado y tiene la misma particularidad, digamos, de endeudamiento,
0: claro,
1: no importa el origen de tu laburo. Y me parece que nosotros tenemos que utilizar un poco el ingenio para ver cómo salimos. Si no gusta nuestra iniciativa porque consideran que no es apropiada o lo que fuera, estoy dispuesto a acompañar otra, con tal de colaborar en esta situación. Así que yo pongo a consideración la mía. Si hay otra mejor, por supuesto que la estudio y la debatimos y se puede acompañar.
2: Bueno, pero de acuerdo a lo que vos contás, digo, hay modelos que ya se están aplicando en otros puntos del país.
1: Como decía recién, Corrientes, Santa Fe, Santa Cruz hoy tienen iniciativas. Y hay iniciativas a nivel nacional, en el Congreso, de diputados de distintas vertientes políticas que han presentado iniciativas, en algunos casos para que lo fije, para que lo financie el ANSES. Hay países que han bajado la morosidad en sus familias, como Brasil, con un programa que se llama Desenrola, que ha bajado la tasa de morosidad familiar. Digamos, si hay países que pudieron bajar esa tasa, si hay iniciativas provinciales que están avanzando con iniciativas en este sentido. Bueno, yo quiero explorar una iniciativa en la provincia de La Pampa, porque cada vez más es el nivel de morosidad. No creo que esto mejore, lamentablemente no creo que esto mejore, porque la inflación viene subiendo, porque pareciera que es un éxito que a aplaudir que cada uno se ajuste cada vez más, porque pareciera que ahora está de moda el ajuste, está de moda no pagar buenos salarios, porque eso garpa en términos sociales. Bueno, yo descreo en eso y me parece que tiene que existir un poder adquisitivo real del salario y también de las deudas. Así que por eso la iniciativa.
0: Bien. Espartaco, como siempre, te agradecemos la deferencia de habernos atendido.
1: Bueno, un gusto y un abrazo grande para ustedes.
0: Gracias, ¿eh?
2: Gracias.
0: Estábamos en comunicación telefónica con el diputado por el Partido Justicialista de la provincia de La Pampa, Espartaco Marín.
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1: Bien.
0: Gentileza de la gente de Kiosco Austral.
1: Exacto.
0: Así que llamen, comuníquense con nosotros al 1530-1458.
1: Los últimos mensajes que entraron no entraron por el concurso, sino que entraron preguntándome cómo hiciste para hacer la foto con Anto y con Leo.
0: Ah, sí, bueno, así pero que, tuve que viajar.
1: Claro, pero ¿cómo hiciste? ¿Qué contactos tenés?
0: Ah, bueno, pero eso no se cuenta.
1: Habla de buena agenda.
0: Eso habla de la producción que tenemos en el transformador.
1: Está bien,
0: hasta ahí puedo llegar.
1: Bueno.
0: Ya contaré algún backstage.
1: Vamos a saludar a Marisa de Sortes. Porque mañana se está realizando un encuentro importantísimo, interesantísimo, porque es un encuentro de intercambio para elaboradores de alimentos sin gluten. Ella pertenece a CELA. Mañana es el día, no sé si nacional o mundial, ahora le voy a preguntar a Marisa, de la celiaquía. Marisa, ¿qué tal? ¿Cómo te va? Buenas tardes, Carolina y Gustavo, te saludamos.
2: Hola, buenas tardes. Bueno, un gusto poder estar hablando con ustedes.
1: Bueno, mañana, gracias. ¿Día mundial o nacional de la celiaquía?
2: Internacional.
1: Internacional, ahí está, perfecto.
2: Mundial capaz que no es porque, bueno, no estarán todos los países, pero internacional. Está, sí.
1: Bien.
2: Una reunión que bueno, se hizo en su momento con profesionales de varios países y bueno, y es aleatorio, no tiene que ver con ninguna fecha en especial, sino dijeron, bueno, vamos a disponer de un día para justamente esto que es lo que se está haciendo, hablar sobre celiaquía, ver también las necesidades de las personas celíacas, a qué destinatario hay que abordar según las necesidades que se tienen.
1: Sí.
2: Así que, bueno, estamos próximos a tener esta actividad mañana.
1: ¿En qué va a consistir, Marisa, la actividad de mañana? ¿Dónde va a ser y a qué hora va a ser?
2: Bueno, es un encuentro de elaboradores y que de elaboradores de alimentos sin gluten.
1: Sí.
2: Del ámbito formal e informal, porque hay muchos que no están formalizados y bueno, y aspiramos que esto con un asesoramiento desde bromatología, ya sea municipal como provincial, puedan ir acercándose a esta cuestión más legal y más segura para las personas con celiaquía.
1: Claro.
2: Entonces, bueno, pensamos en esto porque hay muchos elaboradores que aparecen en las redes, que uno va a un negocio y encontrás con una etiquetita que no sabés qué es, pero dice sin gluten o sin TAC en algunos casos, y bueno, son espiguitas que se crean diferentes al logo oficial. Y realmente uno, como destinatario de esos alimentos, bueno, tiene que ser cuidadoso, porque no todo lo que diga sin gluten es apto. Es por eso que nosotros tenemos una ley y que, bueno, obliga a poner el sello, a evaluar esos alimentos y después colocarles el logo correspondiente.
1: Claro.
2: Entonces, queremos que juntos con estos elaboradores, conocer cuáles son las situaciones de cada uno, como para irlos, para asesorarlos, para que vayan avanzando en este proceso de legalidad, y bueno, así poder estar nosotros más seguros. No va a ser el único tampoco, porque hay que irlos acompañando, más allá de con información, con supervisión, cosa de hacerles más fácil también el camino a ellos.
0: Marisa, ¿notás con el paso del tiempo, esto un poco lo que vos venías diciendo, de que hay mucha más información, que la gente es más consciente con respecto a los cuidados, y a esto también me refiero a los lugares donde se va a comer, por ejemplo, ¿notás que se ha ido avanzando con todo esto, ¿no? Digo, de repente, bueno, con este tipo de reuniones, con este tipo de eventos, que la gente está más consciente de la enfermedad?
2: Y mira, nos falta mucho. Es la pata más floja que tenemos Porque nosotros siempre decimos, bueno, los celíacos estamos bien, pero de las puertas para adentro.
0: Claro.
2: El salir siempre es una situación de riesgo. Por ahora, ¿no es cierto?
0: Sí, sí.
2: Ahora hay un nuevo lugar de que, bueno, todas las harinas que utilizas son sin gluten. Bueno, eso da un poco más de seguridad, más allá de todos los otros cuidados que tienen que tener.
0: Claro.
2: Pero en realidad tenemos opciones, porque no podemos decir de que no tenemos. Ahora, son opciones que uno siempre tiene la duda de a ver qué cuidados son, claro, los que se realizan atrás de lo que uno no ve, ¿no?
1: De la elaboración.
0: Claro, claro. Pero, aparte está la otra parte, ¿no? Digo, de la conciencia en esto que vos decías. Digo, por el celíaco, obviamente que entiende y sabe muy bien por dónde pasan sus cuidados. ¿Qué pasa con el resto de la población con respecto a eso?
2: Sí, sí, por supuesto. Yo no creo de que sea... Bueno, siempre es bueno informarlos, pero por eso siempre decimos, o sea, brindarles información a esos emprendedores, uh-huh, y también supervisión, porque con, claro, la supervisión muchas veces uno se va corriendo con la rutina y bueno, y hace falta, o sea, ¿dónde, cómo almacenan esos productos que utilizan exclusivamente para un alimento sin gluten? ¿Cómo lo utilizan? ¿Qué utensilios utilizan? ¿Con qué uniformes? ¿Se cambian los uniformes? No, es algo delicado, uh-huh, delicado y costoso no tan solo en lo económico. Entonces, uh-huh, es necesario, bueno, capacitar y también acompañar el proceso, ¿no?
1: Uh-huh. Marisa, ¿hay alguna penalidad para alguna empresa que mal manipule el producto que llega a góndola respecto de que tienen esa promesa de ser sin gluten o sin TAC o no hay nada todavía? Digo porque por ahí se puede encontrar con una situación de que un elemento mal manipulado genera algún problema en las personas que padecen esta enfermedad, ¿no?
2: Sí, sí, a eso estamos expuestos y por eso nosotros queremos un poco más de conocimiento y supervisión, porque eso nosotros además podemos llegar a tener síntomas, pero el daño en el intestino lo tenemos,
0: claro,
2: o sea, sí, podemos o no sufrirlo, porque podemos o no tener síntomas, porque bueno, tampoco vivimos comiendo afuera, entonces puede ser de que no haya síntomas, pero en realidad es algo delicado y no hay, la pregunta tuya, no hay. No hay, no hay supervisión, no hay, bueno, ahora la Dirección de Bromatología está de la provincia, bueno, enseguida que yo fui con la posibilidad esta de hacer un encuentro, se mostraron sumamente dispuestos, pero en realidad, por ejemplo, hay cantidad de elaboradores en las redes. Y bueno, pero me dicen, por ejemplo, los de bromatología municipal, que ellos no pueden meterse en las casas de esas emprendedores porque, bueno, eso aparece, algunos no aparecen ni siquiera el domicilio.
1: Seguro.
2: Aparece exclusivamente el teléfono, sí, y un mensajito ahí por Instagram que podés mandarlo.
1: Sí.
2: Entonces, bueno, dijimos, vamos a llamarlos. No, acá no se trata de que vamos a empezar a caer con el peso de la ley.
1: Sí, sí, a perseguirlos no, sino a formarlos.
2: Claro, no.
1: Bien.
2: No destruir eso, o sea, no penarlo, pero sí, bueno, estamos en un tiempo como de asesoramiento y de supervisión y después vendrá el de la penalidad.
1: Bien.
2: Me imagino.
1: Bien.
2: Hasta ahora no hay nada.
1: Bien,
2: nada de eso.
1: Bien, entonces Marisa, mañana 2 de la tarde en el Salón Nervi del Medasur es la reunión.
2: Muy bien, eso me habías preguntado y no lo había confirmado. Sí, acá en el Salón de Nervi, Ricardo Nervi, que es en el segundo piso, pero bueno, nosotros vamos a estar ahí, así que esperamos. No tengan temor, no van a ser ni cuestionados, ni castigados, ni nada por el estilo.
1: Bien,
2: estamos en una instancia de asesoramiento, de conocer cuáles son las dificultades y bueno, y poder ayudar.
1: Bien. Marisa, muchísimas gracias por su tiempo. Gracias por su tiempo.
2: Gracias a ustedes. Gracias.
1: Un saludo grande. Estábamos en comunicación telefónica con Marisa Desortes de Acela, contándonos un poquito por este encuentro que va a ser mañana a las 2 de la tarde en el Medasur, encuentro de intercambio para elaboradores de alimentos sin gluten.
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0: Bueno, muy bien, minutos finales.
1: Sí.
0: La gente sigue mandando mensajes al 1530-1458. Sí. No se asusten, no entren en pánico,
1: ni en pánico,
0: porque de
1: no
0: hoy...
1: No entren. Y menos en pánico.
0: Claro, y menos en pánico, sí. Ni en paranoias, ni en cosas extrañas. Sí, sí. Porque tenemos hoy hasta el viernes. La gente se asusta, claro, te dice, desesperadamente vengo corriendo a Lisandro de la Torre 474. No, ¿Para colmo saben dónde vivimos, Loya? Sí, sí, sí. Eso es lo peor de todo.
1: No, porque no vivimos acá.
0: No, bueno, pero tampoco... para la gente medio como que estamos acá adentro, sí, ¿entendés? Entonces te dice, mirá lo que me dijo, yo la voy a ir a buscar a Lisandro de la Torre 474. Sí, bueno, tienen tiempo. La ansiedad no lleva a nada, no es un buen camino. De acá hasta el viernes tienen tiempo para seguir participando por este único álbum. Eso sí lo tengo que decir porque es una realidad. Es el único álbum que queda porque está todo vendido, está todo agotado. Sí. Y el único álbum de figuritas más los cinco sobrecitos de Figus lo tenemos nosotros. Sí. Y lo vamos a sortear. ¿Cuándo? El viernes. ¿Cómo tenés que hacer? Fácil. Te comunicás en el 1530-1458 en @Zapaloya. Si también querés mandar el mensajito, nos contás quién para vos gana el mundial, nos dejas tu nombre, tus tres últimos números del DNI y ya estás entrando al sorteo del viernes.
1: Mientras vos veías películas graciosamente el fin de semana cumpleaños...
0: No, perdón, yo estoy recabando material para el viernes.
1: Ah, bueno, muy bien. Yo andaba mirando encuestas.
0: Ay, ¿cómo te gusta la encuesta?
1: Me encanta la encuesta.
0: Es una cosa que no te la puedo sacar de... Tenés una encuesta en el ojo.
1: Sí,
0: sácatela.
1: No, esperá un poco.
0: A ver.
1: Vos sabés que este fin de semana la encuestadora Subanco Córdoba lanzó un trabajo bastante interesante con la mega pregunta: ¿hace falta un cambio de gobierno en la Argentina? Bueno, el 71,2% de los encuestados dijo que sí, que hace falta un cambio.
0: Ah, más de la mitad.
1: Muchísimo.
0: Sí.
1: Muchísimo. Más del 70%.
0: Sí, sí.
1: El 21% dijo que no está de acuerdo con un cambio. El 7,8% no sabe y no contesta, que es lo que vive en otra cosa. Respecto a la aprobación que tiene el gobierno nacional, en esta misma encuesta, en este mismo trabajo, el 64,5% de los encuestados desaprueban al gobierno nacional. El 64,5% y aprueban la gestión de Milei el 34,3%. Y después viene un ranking de imágenes de dirigentes muy interesantes. Yo te voy a decir un poquito cuál es el ranking. En cabeza...
0: Sí.
1: Vamos a ver, yo le voy a dar los nombres de quienes tienen imagen positiva más alta.
0: A ver.
1: Axel Kicillof.
0: Sí.
1: Le sigue, agárrate, Victoria Villarruel.
0: No.
1: Sí. Tercera, Patricia Bullrich. Cuarto, Sergio Massa. Quinta, Miriam Bregman.
0: ¿Qué pasó? Sexto, con
1: Miriam? No te rías.
0: No, jamás.
1: Sexto, Javier Milei.
0: Sí.
1: Séptimo, Schiaretti, Tolosa Paz. Por allá abajo aparece Dante Gebel.
0: Mira.
1: Por allá abajo.
0: Hola, Dante.
1: El último en imagen positiva, obviamente, es Manuel Adorni. Y arriba de Adorni, ¿quién está arriba de Adorni?
0: ¿Quién?
1: Sergio Uñac. Que hay un rumor, bastante corroborado ya, que Cristina Kirchner, desde San José 11-11, le dio el ok a Uñac para acompañarlo a Massa en una supuesta fórmula de presidente y vice. Eso fue información del último fin de semana. Se ve que Uñac fue y le preguntó a Cristina. Dijo, Cristina, quiero acompañar a Massa. Vos metele
0: claro,
1: Uñac.
0: Como que Cristina le dio la bendición.
1: Sí, le dijo, vos metele. Así que parece que puede haber una fórmula ahí entre Massa y Uñac. Y por el otro lado se realizó el 1 de mayo el encuentro de un peronismo no kirchnerista. Donde estuvo Juan Manuel Olmos organizándolo con Victoria Tolosa Paz, nadie del kirchnerismo, y tratando de ver si pueden conformar, ¿no es cierto?, algún sector para empezar a visibilizar un poco más a la oposición. Mientras tanto, no hay una oposición o un líder opositor muy visibilizado, ¿no? Así más o menos las cosas acá, al 4 de mayo.
0: Bueno, se terminó el lunes, chicos. Bueno, ya está, cuenta regresiva. Mañana martes.
1: Mañana martes, sí. Me quedé pensando en algunas cosas.
0: ¿Qué te pasó? ¿Otra encuesta en el ojo? Pensé que te la había sacado.
1: No, las tengo acá en este bolsillo.
0: ¿Querés otra? Mañana. Ya no hay tiempo para nada, nada más que para el clima. No, mañana martes, mínima de 10, máxima de 22 grados, cielo parcialmente nublado. Va a estar fresquito a la mañana, pero igual, chicos, y a laburar.
1: A laburar, sí, y a dejarse la barba, también, si sos policía.
0: Ah, guarda,
1: qué bueno cómo van a laburar los barberos ahora, ¿no?
0: Tremendo, claro.
1: Van a laburar más.
0: Nuevo nicho.
1: Y si mirá el sargento Gutiérrez, se está cortando
0: claro,
1: la barba.
0: Tal cual.
1: Allá en la barbería de la calle no sé cuánto.
0: No, y aparte crece rápido, entonces cada tanto tienen que ir, tienen que ir seguido.
1: Totalmente. Más laburo para los barberos.
0: Hay un nicho ahí interesante.
1: Fíjate, Danielito Canitrot, mi cuñado querido,
0: Tomen
1: larga
0: nota.
1: Una promo para policías.
0: Claro, 2x1.
1: ¿2x1?
0: Sí.
1: Muy barato.
0: No, bueno, qué sé yo. Pero hay que cortar todo. Los días la barba, escúchame.
1: Pero sí el laburo de él.
0: No, bueno, pero igual.
1: Bueno, está bien.
0: Chao.

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